0: norma de calidad tras el cierre del sistema antiguo de las pintas. El director del organismo afirmó que los análisis posteriores al cierre no detectan elementos fuera de la norma. Ismael Jauregui, director del CIAPA, mencionó.
1: Mira, que es este 42%. El mismo esquema que tenemos ahorita con los esquemas de rotación tiene susceptibilidad o tuvieron susceptibilidad de recibir agua con algún esquema de mala calidad. Aproximadamente 640 colonias las que pudieron haber tenido, aunque lo fuerte han estado marcadas en 342 colonias que incluso ya subimos al esquema de descuentos del 80% de agosto y septiembre.
0: El reto será demostrarlo con monitoreo constante y resultados públicos mientras los usuarios sigan reportando problemas en sus hogares. Mayra Saldívar, en punto.
2: En óptimas condiciones.
3: Para que no dejen de pedalear en Guadalajara, el ayuntamiento puso en marcha las brigadas Ciclolimpia, escuadrones que salen a rescatar ciclovías con escoba, pintura y reflejantes para que rodar sea seguro. El banderazo fue en Agustín Yáñez, de Héroes Ferrocarrileros a Calzada Independencia, donde barrieron, quitaron obstáculos y revivieron de amarillo los segregadores que ya eran invisibles. La meta es devolver vida a los más de 135 kilómetros de ciclovía que tiene la ciudad, porque un detalle pequeño hace grande la seguridad del ciclista. Javier Sandoval, en punto.
2: Orgullo y tradición.
4: Hoy, día posterior a la romería de la Virgen de Zapopan, se está celebrando el Día del Danzante, y es que se calcula que más de 30,000 danzantes han acompañado el recorrido de la imagen religiosa a lo largo de casi 9 kilómetros desde la Catedral de Guadalajara a la Basílica de Zapopan. Danzantes de todas las edades, con vistosos y coloridos trajes, con rutinas que se ensayan desde meses atrás al 12 de octubre. Los romeros se sienten orgullosos de ser parte de esta romería 2026.
5: Muy bonito, porque aparte de acompañar y llegar con la Virgen, pues es el sentimiento. Llena de alegría, de energía de mis compañeros. Súper padre todo.
4: Las danzas que representan el sincretismo religioso también forman parte del ciclo ritual de la llevada de la Virgen de Zapopan como patrimonio inmaterial de la humanidad. Gustavo Magaña, en punto.
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2: 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La temperatura ambiente en este momento es de 24 grados. Maritza Rodríguez, Caso, en punto.
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2: En este momento se registra una temperatura ambiente cercana a los 24 grados Celsius. El Instituto de Astronomía y Meteorología de la Universidad de Guadalajara detecta probabilidad de lluvia por la noche en las regiones norte, alto sur y el oeste del estado, incluyendo el área metropolitana de Guadalajara, como remanentes por el paso del huracán Simón. Además, informó sobre el desarrollo de la tormenta tropical 21E, la cual podría intensificarse a huracán en los próximos días. Maneja con precaución y recuerda ceder el paso a vehículos de emergencia.
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1: En punto de las 7, este es un resumen nacional de noticias. Rebasados. El gobierno federal anunció la construcción de 6 centros penitenciarios en Sinaloa, Nayarit, Estado de México, Chiapas, Veracruz y Sonora, debido a la sobrepoblación existente. La presidenta Claudia Sheinbaum informó que serán operados por el gobierno y ya no por privados.
2: Entonces tomamos la decisión de apoyar a los estados, porque esto es una atribución de los estados, de las entidades de la República, de apoyarlos para construir nuevos centros penitenciarios. El objetivo es que sea un modelo distinto, tanto en términos de mayor seguridad como en términos de que las personas privadas de la libertad puedan tener derecho al trabajo, que puedan trabajar ahí, que puedan tener un espacio para hacer ejercicio, que puedan tener escuelas. Entonces es un modelo nuevo de centro penitenciario.
1: El anuncio se da luego de las riñas registradas la semana pasada en el penal El Castillo de Mazatlán, Sinaloa, que dejó saldo de 12 fallecidos, incluido un menor que estaba en visita. Libres. En Jalisco, el gobernador Pablo Lemus confirmó la liberación de las 39 personas detenidas luego de la manifestación del pasado domingo por el agua. Aseguró que investigarán a fondo el actuar de los policías y reconoció que hubo errores en el protocolo. Se viene otro huracán. El Servicio Meteorológico Nacional confirmó la formación de la tormenta tropical Trudy en el Océano Pacífico a partir de la depresión tropical 21E. Se ubica al sur de Puerto Ángel, Oaxaca, y al sureste de Acapulco, Guerrero. Podría convertirse en huracán categoría 4 en los próximos días. Marcha Nacional. Trabajadores del Instituto Mexicano del Seguro Social volvieron a manifestarse este martes en varios estados del país como parte de una jornada nacional de protestas para exigir mejores condiciones laborales e insumos médicos. En la Ciudad de México se reportaron cierres viales. Para este miércoles se tiene programada una consulta sobre la propuesta de aumento salarial.
0: Los deportes en punto.
3: Buffalo sobrevivió a un partidazo en Los Ángeles. Los Bills derrotaron 37-34 a los Rams en tiempo extra con un gol de campo de 45 yardas de Tyler Bass. Josh Allen lanzó para 210 yardas y agregó otras 121 por tierra con un touchdown por cada vía. Los Rams empataron a 5 segundos del final, pero en la prórroga sufrieron el bloqueo de un gol de campo que pudo darles la victoria. Buffalo aprovechó su siguiente oportunidad y cerró la semana 5 con su cuarto triunfo de la temporada. Para Radiorama Deportes, mi nombre es Jonathan Sierra.
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1: Para Radiorama, la cadena que une a México, Maritza Rodríguez, Jaso, en punto.
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0: No, para nada estamos de acuerdo. Esto no puede continuar. No. Así que, ¿quién, qué, cómo, cuándo, qué?
1: ¿Cómo, cuándo, dónde y a qué hora?
0: Es que, o sea, ahora sí que chale cuando la gente se mancha, ¿no?
1: Ya sé.
0: O sea, chale cuando la gente se mancha, hijo. Y cuando se mancha con gente que, pues, es chida.
1: Así es.
0: O sea, cuando se mancha con el que es chido, dices, chale. ¿No?
1: Sí, la verdad.
0: Me sentí como iniciando la... Fíjate si tienes ahí la de Pachuco, Cholos y Chundos. Este, de... ¿Cómo se llama?
1: La Chilanga Banda.
0: La Chilanga Banda.
1: Café Tacuba.
0: Fíjate si tienes la Chilanga Banda de Café Tacuba, por favor. Porque sí, ¿no? Así es como chichiflas y malafachas.
1: Acá los chompiras rifan y bailan tibiritábara.
0: La neta es que sí, qué mala onda, ¿no?
1: Ya sé.
0: Ahora que... Es que eso de la justicia es... No la tenemos en la superprogramación de la computadora milenaria del Salón de la Justicia de aquí. Esa máquina del Salón de la Justicia debe tener música de toda la vida. Pero, o sea, qué mala onda que la justicia siempre tiene esa particularidad de ser tan injusta, ¿no?
1: Pues es que la justicia es... Dada respecto a los ojos que la dan, ¿no?
0: La apreciación de una verdad.
1: Uh-huh. Entonces, yo creo que eso es de las cosas más dificilísimas que ha de ser, o sea, de trabajo, pues.
0: ¿Ser juez?
1: Ser juez. O sea,
0: sí, claro.
1: Si requieres ser alguien...
0: Pónmela de fondo, please.
1: Con una objetividad súper... O sea... Con una objetividad, certeza, certidumbre, con esta capacidad de poder observar un montón de espejos al mismo tiempo, ¿no? Para poder decidir desde un lugar justo. Y tantas anécdotas que hay de justicia, ¿no?
0: No, y échale como, échale, pero como del meritito barrio, o sea, que te salga lo chilanga, que la chilanga que vive en ti.
1: Me sobra chupe y pachanga.
0: Es que, o sea, cualquier persona que se encuentre mi comadre en la calle se va a dar cuenta que ella es profundamente una pachuca. Es súper pachuca. O sea, a la vez sí es súper... debe de ser así la mismísima imagen encarnada del fan más grande de Café Tacuba.
1: No.
0: ¿Y yo? Sí, no. No, vas a pensar que cualquier otra cosa, pero no Café Tacuba.
1: O sea, fíjate que no me disgustan y muchas de sus canciones me gustan mucho, pero por una pierde.
0: Chompira rifa.
1: Y bailante.
0: Pero a la gente que es manchada, no manchen. O sea, neta. O sea, no se manchen con la banda, carnal. O sea, no salpiques tu rollo con la banda.
1: Ya sé.
0: La neta es que, o sea, es gacho. Y más cuando somos compas. Cuando somos amigos de muchos años, es como, no hagas eso, es muy chafa.
1: Así es.
0: Es muy, muy chafa.
1: Así es.
0: Y ¿sabes qué es chafa? Que luego todo eso se sabe. Uh-huh. Siempre te enteras del manchado y de todo lo que el manchado quiso que no te enteraras, te enteras.
1: ¿Qué te pega más a ti, la injusticia o la traición?
0: Híjoles, ya me pusiste en mi canción de ¿cómo se llama esta canción de traición y...?
1: Contrabando y traición.
0: Contrabando y traición.
1: Salieron
0: de San Isidro,
1: procedentes de Tijuana.
0: No, la traemos, pero... bien acomodada, ¿no? No, ¿cómo va? Súper... O sea,
1: Hoy venimos muy cantores.
0: Los tigres de la consti. Sí. Los tigres.
1: Los niños cantores de la consti.
0: Los niños cantores de Tabachismes. Aquí estamos para cantarles bien fuerte a todos.
1: Ya sé.
0: Oigan, cuando eres brother, eres barrio, eres carnal de la vida de alguien. No te manches. No te manches con tus carnales.
1: Retacha.
0: Sí. Ahora búscate la de contra traición, pero de la Lupita. Por favor. Porque, o sea, neta, contrabando y traición de la Lupita, por favor. porque eso es cuando duele más, cuando dices, es que es un carnal quien te la aplicó. No, ¿cómo crees? Uy, que el del problema fue fulanito, que él fue el que decidió. No, ¿cómo? No, es que ella fue la que le dijo a la otra que entonces era la, no, ya no se iban a poder volver a ser amigas. ¿Cómo? Pero, no, que es que este güey se manchó y pues por eso le quitaron la chamba. No, ¿cómo que? Uy, no, que el que le hizo de chivo los tamales y era su compa, era su brother. Sí, no, dices, chale, qué mala onda, qué feo el día de la Candelaria, ¿no? Cuando te hacen los de chivo, ¿no? Ahí casi estoy escuchando, salieron de San Isidro. De Tijuana. Sí, andamos agarrando tono, ¿eh?
1: Ahí está.
0: Exactamente. O sea, eso es el contrabando y traición. O sea, hablando de la manchadez, no se manchen.
1: De San Isidro. Proceden desde Tijuana. Traían las llantas.
0: Pero nos tenemos que hacer el tono de los tigres. Los de los Tigres del Norte.
1: Ah, es que esa es otra. Pero esto es así de. Tum, tum, tum. ¡Y Camelia! La Tejana.
0: Yo creo que la Camelia era todo el pedo. O sea, la Camelia siempre fue el tema. Ahí fue donde el palito hizo su chirrión.
1: Yo hubiera sido como la Camelia de la Tejana.
0: ¿Tú ibas a ser la Camelia de la Tejana?
1: Imagínate, ¿no? Si hubiera sido un personaje, ¿qué personaje serías tú? A ver.
0: ¿Qué personaje sería? Pero dame contexto, ¿de qué?
1: De San Isidro. De Tijuana.
0: Ya está buenísimo.
1: Desde el coche de pletas de hierba mala. Eran Emilio Varela.
0: Esa es la buenísima.
1: Y el acordeón.
0: No, no, ese remate de fondo. No.
1: Camelia. La Tejana.
0: Eso es feo, ¿no? O sea, salieron desde San Isidro, procedentes de Tijuana. Llevaban las llantas de la troca llenas de puro agasajo. Lora inmigración. No.
1: ¿Qué
0: no
1: dice? Que se ponchen las llantas, que me hacía la cambio.
0: Le robaron las llantas, ¿no? Sí. No iban volando con las llantas, ¿no? Ya, gracias, ya podemos quitar este fondo. Solo estamos tocándole la puerta a nuestras estaciones de aquí del Grupo Radiorama, como que sepan que tenemos de este lado talento para ponerle también al otro.
1: A ver, así, bueno, si fueras un personaje
0: ¿de qué?
1: De la mafia.
0: Personaje de la mafia.
1: De cualquier mafia.
0: De la mafia.
1: La rusa, la italiana, la mexicana, la cualquiera, la americana. ¿Quién serías?
0: Chale. O sea, si digo de la mafia, por ejemplo, de Tabachismes.
1: No, no, no conozco. Que los conozcan.
0: ¿Qué personaje sería de qué personaje sería de la mafia?
1: No sé, puedes tener a...
0: Fíjate que, o sea, sí me verían
1: desde alguno... Desde Al Capone hasta, no sé, ¿no?
0: ¿Sabes que sí me vería siendo el personaje de Robert De Niro? ¿Ese personaje de Robert De Niro, no?
1: ¿De cara cortada?
0: No, ese es Al Pacino.
1: Ah, sí.
0: Al Pacino, pero en la película del Padrino.
1: ¡Padrino! O sea, ¿tú serías de la mafia italiana?
0: Sí, obvio, sería Luigi Mercado, ¿no? Y, oh, cuidado con Luigi. Ya venle a Luigi así con cara de, oh, ¿no? Estaría chido, o sea, yo sería como, oh, ¿cómo están, muchachos? Ah, sí, como en el fondo del Padrino.
2: Vamos a querer tomar unas decisiones de la familia, porque es momento de abrir el testamento del abuelo Mercado, ¿no?
0: Sí, y sale ahí toda la onda. Pero estaría muy bueno ponernos en distintos contextos para ver
1: cuál sería.
0: Pero bueno, vámonos con Metal Miura con su canción Perdido en tus ojos.
1: Aquí en Máxima 106.7 FM vamos a una canción y después a un corte comercial. Volvemos.

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11: Y son las 7:19, estamos regresando en este segundo día de esta de la semana número 22 de octubre de 2006, donde estamos hablando
12: de... ¿Qué personaje de la mafia sería?
11: ¿Cuál es? Which character of the mafia I'm gonna be?
12: Yo sería Griselda Blanco.
11: Griselda Blanco. ¿Quién es Griselda Blanco?
12: La colombiana que fue... La mera mera para traer
11: ¿La mera mera petatera?
12: Sí, es que no sé si se puede decir esa droga. Bueno, a Estados Unidos, ¿no?
11: Oh, my God.
12: Ya que la pasaba por los tacones y por los trajes de baño de las chicas, o sea, ¿no? Que tenía como una agencia de modelos. Y entonces encontró manera de transportar desde Colombia hasta Miami toda esa mercancía, ¿no? Y era, pues... segunda mano, no sé, ¿no? Pero acá era compa de Pablo Escobar.
11: Oye, y cuando lo platicas, esa parte de ti, de chola, como de barrio que sale, como porque mueves así el cuerpo, como si fueras chola colombiana.
12: ¿No?
11: ¿No? Oh, sí, entonces, ¿usted qué sabe? No sé, ¿ya comió? No sé, está pasando, paisa, ¿no? Estabas como en ese rollo. Sí, te pusiste medio cholona, como que salió el barrio.
12: Salió el cholo que vive en mí.
11: Salió la tepiteña que vive en ti, comadre. Es que es lo que no quieres revelar, dilo aquí en el micrófono.
12: Es que...
11: Dile, ¿cuáles son
12: tus...? Al final les vamos a decir por qué estamos diciendo...
11: ¿Cuáles son tus inicios? Cuéntanos, ¿de dónde vienes? ¿De qué barrio? Dilo, en corto, 3, 2, 1. Ahí.
12: No, pues yo soy la Consti, ¿ok?
11: No, estoy hablando del chilango, del...
12: No, pues yo soy de Atizapán.
11: Ah, eres de Atizapón, hija. O sea, si eres de Atizapón, o sea, tu mami todavía te lavaba el champú, el cabello con Capriz.
12: Con Capriz.
11: ¿No?
12: Sí, ya era de Atizapán.
11: Pero tú eres de Atizapón, me imagino que eres de Atizapón, que eran las súper bien portadas de Atizapón.
12: Sí, yo pienso que sí, digo, sí, la verdad.
11: Tú
12: es
11: y la Susi salían y...
12: Vamos a jugar, hermana.
11: ¿No? ¿Sí o no?
12: No, yo creo que mi hermana sí era más...
11: A diferencia de una
12: pareja... ¿Sabes qué es lo que...?
11: A diferencia de un par de hermanas de Atizapán, así de... ¡Muévete, idiota, estúpida! ¡Malvida!
12: ¿Sabes qué? O sea, por ejemplo, cuando nace mi hermana, nacen mis otros primos, o sea, de los otros hijos de las hermanas de mi mamá. Entonces, ellos son de la misma edad y ellos... O sea, realmente ellos son los que se crían juntos como en esa misma edad. Porque íbamos a la misma escuela y yo siempre fui como la hermana mayor de todos, ¿no? Y ellos tres eran como inseparables, se juntaban y...
11: Tú eras general, ¿no? General Diana.
12: Entonces yo era... No, pero siempre era la de... Es que deberías de ser como tu hermana. Y, o sea, la que ponían de ejemplo...
11: Por eso, comadre. Ahora no quieres que la Susi tenga pedos contigo. O sea, está complicado.
12: Es una vida muy triste cuando te ponen de ejemplo, ¿no? Es complicado. Ahí hay una...
11: Claro,
12: una herida emocional.
11: La Susi con un póster así detrás de su closet, no de la puerta, de ti.
12: Ya sé. Hay una herida emocional mía guardada.
11: Con unas que otras agujas de las que lleva de ahí de la enfermería.
12: Ya sé, entonces, es complicado. Pero, bueno. O sea, estos de los personajes no crean que nada más estamos haciendo cosas al vapor, tiene un propósito.
11: Venga, al propósito mejor, porque ese es más mejor. Cuando dicen al propósito.
12: Pero elige a un personaje en el mundo, o sea, que admires, por ejemplo.
11: James Bond.
12: ¿Por qué?
11: Elegante, seductor, extremadamente hábil, valiente, temerario, de buen gusto, conocedor, de muy buenas máquinas. Un seductor total. Y ese güey estaba en todo, O sea, ser James Bond, o sea, el arquetipo de ese agente secreto, era hacerlo todo. O sea, era ser malo, malo, malo, ¿no? Como decía el cómico, ¿no? Era malo, malo. Pero a la vez era ser bueno de muchas maneras. Y, o sea, el señor James Bond, o sea, le hacía el 007, era la onda. O sea, si me pusieras en esos personajes, me hubiera gustado también ser, por ejemplo, Austin Powers.
12: ¿Por qué?
11: Porque era lo más irreverente, estúpido, fuera de lugar, pero en onda. Groove, baby. Groove, ¿no? Groovy. Era la... O sea, el personaje como tal es increíble.
12: ¿Y el personaje que más... O sea, que más gordo te cae o que pudieras decir, no sé... Digo, no que odies, porque obviamente no, pero que repudies o que tengas una crítica realmente severa y fuerte contra ese personaje, ¿cuál sería?
11: Híjole, personajes que no me gusten de... Personajes.
12: Personajes o persona famosa o... Pues, o sea, alguien que podamos tener la referencia de quién.
11: Que me caigan gordo, que no los tolere, que no me... O sea, pero ¿tienen que ser solo del espectáculo o puedo hablar de política?
12: De política.
11: No, comadre, no, porque si hablo de política vamos a armar un desmadre aquí.
12: No sé, pero pueden ser líderes mundiales.
11: Yo tengo muchos datos.
12: Pueden ser líderes mundiales, pueden, no sé, alguien que tú digas, no, este compa,
11: Ay, no, es que me tengo que acordar, te puedo decir presidentes y cosas por el estilo, pero, o sea, si me estuvieras apretando una chichi, así como cuando te decían, chavo, así, te aprieto la chichi, dime 5 marcas de cigarros, en este momento valí madre porque no me acordé de cuál es el que quisiera decir que me cae gordo.
12: Qué juegos pero, tan simpáticos tenías.
11: Bueno, luego de grandes se hacen más interesantes. Vamos con Chingado Baby de Pony Express. Regresamos a las 7:25.
12: Aquí en Máxima 106.7, regresamos después de música y un corte comercial.

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11: $7.32.
12: O sea, te preguntaba de los personajes porque, o sea, hay una parte de lo que admiramos de otras personas o lo que nos gusta de otras personas que obviamente es algo que vive en nosotros. Y
11: ¿nosotros? ¿Quiénes son nosotros?
12: Todos los demás.
11: ¿Y aparte de quién?
12: O sea, en mí y en todos los demás. O sea, cada uno de los personajes que admire, ¿no?
11: Ajá.
12: O sea, esas partes que tú puedes ver en ellos, pues son las que viven en ti. Y de alguna manera todavía no las logras integrar o las logras reconocer dentro de ti. Lo mismo sucede cuando hay algún personaje. O sea, es como una manera desde afuera de poder observar, como terciar, ¿no? Lo que no te gusta en otra persona, pues es una parte que también vive en ti. De ahí puedes encontrar partes de tu sombra, por ejemplo, ¿no?
11: Dices cosas que me parecen como de pseudociencias, como de cosas así al futuro, como la gente que lee la astrología.
12: No.
11: Me suenan a cosas inventadas, estas cosas.
12: No, claro que no.
11: Estas son cosas New Age,
12: no, claro
11: que tienen no. Décadas ahí a la gente, solo quitándole el tiempo y el dinero, porque no. La gente no entiende que todas esas estupideces no sirven.
12: Claro,
11: o sea, toda la gente que cree en la numerología, que crea en el trabajo de los astros, que cree que porque van y que le hacen una alineación de chakras, todas esas cosas que la gente te dice que si vas a tal lugar y vas a levantar tu frecuencia, eso es puro choro, güey. No te están vendiendo puro humo, no te compres nada de eso, eso no existe. Sí, sí, ¿de qué? ¿Cómo? Sí.
12: Y ahorita
11: toda la gente que te dice que escuches la radio, porque la radio es el medio de difusión más grande que llega a cualquier parte del mundo. O sea, solo requieres un teléfono o un receptor de onda corta para poder tener señales. Lo más simple que puedes recibir, ¿no? Y es como decir, no lo escuches. O sea, es interesante el punto al que ibas de, hablando de, uh-huh. de qué personaje sería, ¿no? Uh-huh. Entonces, tú serías un personaje de una señora. O sea, tú hablando
12: de la mafia.
11: Hablando de la mafia, de la mafia. ¿Y de la no mafia?
12: Yo siempre, o sea, siempre mi personaje favorito y el que siempre soy. Ay, soy Mystique de los X-Men.
11: Ay, comadre.
12: O sea, creo que tiene una parte padrísima y otra parte que es bien de...
11: ¿no? Entonces, a ti en lugar de Mystique te vamos a poner Pistique.
12: No, ya no.
11: Sí, así con el vaso en la mano te vamos a decir, hola, Pistique.
12: Pistique, no, ya no. No, bueno, no por el momento.
11: ¿Nunca ha sido tu talento, comadre?
12: No.
11: No. No, han sido varias las ocasiones que te he tenido que meter a la maleta, así como a ver, este ya se durmió, ya meterle a la maleta y se la su casa.
12: Y ya.
11: Sí. Pero Mystique. Yo ¿cuál personaje?
12: Es que aparte tiene toda una historia ella, ¿no? O sea, es toda una parte, o sea, al final es un personaje que tiene dos personajes, ¿no?
11: Sí, o sea,
12: el mundo Marvel, ajá.
11: ¿Cuál otro?
12: Raven.
11: Ah, sí. Uh-huh. Ella se vuelve Raven.
12: Uh-huh. Ajá. Así es.
11: Se vuelve mala.
12: Uh-huh. Pues sí, Mystique, ¿no? Es la parte mala, ¿no? O sea, de alguna manera.
11: Mystique era la mala, uh-huh. Y Raven era... Ah, sí, Raven, uh-huh. Era la cuando estaba con los X-Men, uh-huh. ¿No? Ya. Y Mystique es cuando se va con este...
12: Con Magneto.
11: Con Magneto.
12: Sí.
11: Qué loco, ¿no? Que en esa... Yo me estaba imaginando a Magneto bailando. En claridad.
12: Ya, menudo.
11: Oye, que la cagué. No, entonces, y Magneto iba a ser este... era abuela, ¿no? Abuela. Sí. Ah, y sí volaba Magneto.
12: Sí.
11: O sea, lo puedes ver que sí le hubiera echado la coreografía de abuela de Magneto. Seguro que hubiera encontrado los pasos. Yo personaje de película, o sea, personaje, me hubiera gustado ser Yoda. O sea, hubiera tenido muy buena onda en ese. Ahora, Yoda tiene una historia de joven.
12: Ajá.
11: O sea, hay John Yoda.
12: Ajá.
11: Oh, John Yoda. ¿No? Pero toda la parte, o sea, yo hubiera querido ser un Jedi. Si no hubiera sido un Jedi, y hubiera estado más acá, de este lado, en el siglo XIV, en el XIII, me hubiera gustado ser uno de los mayores espadachines japoneses. O sea, ser un arte marcialista y un gran maestro de la espada, un gran samurái. ¡Uf! Y hay varios nombres, ¿eh? Me hubiera gustado ser algunos de ellos, que son muy, muy, muy grandes referentes, ¿no? Uh-huh. Y si hubiera sido de personajes también de caricaturas, le voy mucho a la onda del Doctor Strange. Traemos como mucho, mucho feel, él y yo. Como que traemos onda. Porque esta onda del multiverso y esta onda de todos los tiempos, y como que me cae bien.
12: Ajá.
11: Como que me enrola, me cae chido. Pero si hubiera sido otro personaje de otra caricatura. Ay, bien emocionado. Estoy bien emocionado, amigos. Quiero contarles de todos mis personajes, ¿no? Tengo un rush de palanqueta que me acabo de comer de azúcar, ¿no? Y estoy así súper azúcar. Así. ¿Sabes qué me hubiera gustado también? Me hubiera gustado ser Optimus Prime. Me hubiera gustado ser un Transformer. No de los que andan en la calle, no se ven a
12: confundir. Un bocho. Un bocho Transformer.
11: No, pero hablo de otros Transformer, comadre. Es que tú eres... Luego eres muy buena. Te falta un poco de... No, ¿sabes qué? Eso es mentira. Tú no puedes ser así. Tú eres escorpiona. Te estás camuflajeando. La neta. Estás jugándole al güey. No.
12: ¿Cómo?
11: De pensar mal, tienes que pensar chueco. Todos los escorpiones piensan, tienen un sideways, tienen un camino lateral siempre de pensamiento, todo el tiempo, siempre, todos.
12: No.
11: Y esa risa fue exactamente del sideways. Sí.
12: O sea, digo, si hay personajes oscuros que me gustaría hacer, ¿no? O sea, por ejemplo, a mí me gustaría hacer, o sea, esta parte como... la que era, se llama Silvia Vlad, que fue la esposa de Vlad Tempest, que es el emperador, que es como el
11: Drácula,
12: de donde viene Drácula.
11: Drácula.
12: O sea, yo hubiera sido muy feliz de vivir ahí, de ser así. De bañarme con la sangre de las doncellas para la juventud y así, ¿no?
11: Comadre, ¿ven que les dije que tenía un escorpión guardado? No, estoy echando choro. No soy yo inventando historias. Es la señora exponiéndose totalmente ante todos. Nada más le tuve que picar poquitito, poquitito para que se fuera. Ya nos vamos al corte, porque si no, mi comadre aquí se va a deschongar más, muchísimo más, después de todas estas rudísimas revelaciones.
12: Estamos en Noche de Confesiones aquí en Crea, y nos vamos con...
11: La vida solo es una vez, de los Afro Brothers.
12: Ajá. Nos vamos aquí en Máxima 106.7 después de esta canción. Un corte comercial. Eso. Regresamos.
11: Venga. Bye.
13: Eso ya pasó, ya se fue.

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0: de personajes y mi comadre dijo, ah, si hablamos de personajes oscuros, pues yo quiero ser, ¿cómo se llama?
1: Silvia Tepes. Vlad Tepes, ajá. Bueno,
0: Vlad
1: Tepes era
0: O sea, como de Pescovite o como Tepes de qué. ¿De qué hablas?
1: Se llamaba
0: Okay, Vlad. Vlad Tepes. Okay. Y entonces tú serías Diana Vlad Tepes. Y entonces la sangre de las doncellas es lo que dices.
1: No, o sea, lo que cuenta la historia de ella.
0: Bonito que este programa promueve muchísimo el bienestar del ser humano.
1: Sí, ¿no? Lo que cuenta la historia de ella es que, o sea, lo que ella hacía es sacaba la sangre de las doncellas para bañarse en ella. O sea, pero perdió la cordura porque él fue a la guerra.
0: Me imaginé que estaba muy cuerda la señora, te lo juro.
1: Es que es toda una historia, pues, pero. Ajá. O sea, y entonces tiene como ese trastornillo, pues, ¿no? Y por eso sale la idea.
0: Ahora, bueno,
1: por eso sale la idea, o sí. Sea, de los vampiros, ¿no? Porque se alimentan de sangre. Pero
0: de ahí viene.
1: Ajá, porque, o sea, de ahí viene toda esta historia, ¿no? Y bueno, y más.
0: A toda la banda súper apasionada del tema de los vampiros y de toda esta onda, arroba de Medina, ya tienen ahí una nueva recluta.
1: Sí, sí.
0: Hagan la parte de su aquelarre. ¿No?
1: De los vampiros.
0: Yo voy a llegar la siguiente semana con una cosita aquí así de punta con pintura negra de Chiqui Drácula.
1: De Chiqui Drácula.
0: De Carlitos Espejel.
1: O sea, hablamos de esta parte porque lo que quiero decirles a todos los que nos escuchan.
0: ¿Vas a decir algo muy, muy complicado? No, no lo digas. Aquí está el jefe. No vayas a arruinar el programa en este momento porque.
1: No, pero lo que te digo es que así lo que vemos en la gente que admiramos también y que podemos admirar, o sea, estos personajes oscuros que decimos o que nos llama la atención de algo, inclusive el tipo de programas de televisión que vemos, o sea, como toda esta parte, tiene que ver también con algo que vive dentro de nosotros y es una manera de poder sacar esta, porque no es como que yo ande ahora sí chupando sangre, pues, ¿no? Porque
0: claro, me gusta todo el tema de los vampiros,
1: por ejemplo, ¿no?
0: O sea, tus.
1: Pero eso es por ejemplo, a quien le gustan los programas de
0: terror.
1: De terror o de asesinato, o de asesinos en serie o estas series, o a quien le encantan las románticas, o a quien le encantan las de aventura o la de James Bond o superhéroes, es una parte de una proyección de lo que también vive en ti. Hablábamos ayer de observar, ¿no? Y de tener distinciones de quiénes somos respecto a todo lo que hemos estado hablando las últimas semanas.
0: Estás agarrando una cosa que no va con la otra. La estás queriendo acomodar, la pelota, estás queriendo acomodar la canasta en el lugar, comadre.
1: No.
0: Ten cuidado que vas caminando sobre cascarones de huevo.
1: No, o sea, lo que me refiero es, o sea, toda la información que podemos tener alrededor de nosotros, toda la información que generamos de nosotros, pues es algo que hace que te voltees a ver a ti.
0: Ok. Entonces hoy tendría una buena reflexión de por qué le puedo poner, por ejemplo, a la IA y le puedo decir, si combinas estos personajes de los que hablé, ¿cuáles son las partes emocionales de mi vida que aún no se han completado? Estaría interesante, o sea, imagínate la mezcla entre James Bond, que dije Guerrero Samurai, ajá, dije, y te digo el nombre de cuál, luego te dije Optimus Prime de los Transformers, luego te dije este carnal, el de la capa, que no es Superman, el Doctor Strange, ajá, y luego...
1: Doctor Strange, ¿quién más?
0: Híjole, ¿pudiéramos agregarle a algún personaje del... un personaje así del antaño de los noventas, de los escritores de periódico? ¿Pudiéramos agregarle ahí quién?
1: ¿El jefe de Peter Parker?
0: No hablaba de ese. Pero con eso vamos dejándolo a ver cuántas cosas están fuera de control, fuera de su lugar.
1: Ahorita vamos
0: pero volvamos al tema de los personajes. Ajá. A ver, en una película de personajes de aventura, uh-huh, ¿cuál sería tu personaje?
1: De aventura.
0: Sí, no hay vampiros, nadie mata a nadie, nadie le saca la sangre, nadie se baña en sangre. No te vayas a ese lugar, salte de ahí. Uh-huh. Ya no estás ahí. ¿Quién eres? ¿Quién eres?
1: De aventura. Ay.
0: ¿Rápido, de aventura?
1: No,
0: pero rápido, ¿cuál?
1: Como, a ver, tú di como para saber de
0: no,
1: qué.
0: No, todavía hay que darte opciones. ¿Ves es lo complicado de la comunicación con los seres humanos? O sea, quiero entrar en una comunicación y me tengo que encargar yo de dar toda la comunicación, ¿no? A ver, personaje de aventura, piensa en...

0: películas de aventura. Te voy a dar opciones.
1: Ajá.
0: La Mujer Maravilla.
1: Ah, de, como de superhéroes.
0: Este... Chale, nos bajamos entonces de superhéroes.
1: Sería la viuda.
0: Vámonos, sería... vámonos más abajo de los superhéroes, entonces vámonos a aventura básica.
1: Ajá.
0: Vamos a poner películas, si quieres, de Indiana Jones.
1: Ok.
0: O de Tarzán. O películas como...
1: Sería una de las Amazonas.
0: Sí, es una de las Amazonas. ¿De cuál? ¿De quién? ¿De qué? De...
1: De una Amazona.
0: Ah, o sea, de una película de Amazona, la que tú quieras.
1: La que tú quieras, yo sería una Amazona.
0: Ok, pero una Amazona que tenga... ¿No me puedes decir, por ejemplo, Wakanda Forever? Como que ese sería...
1: Ah, ese tiene todo... que ir, Wakanda Forever,
0: eres,
1: sí.
0: Claro. Eres wakandeña, ¿no?
1: Sí.
0: O wakandense. ¿Cuál será la ubicación?
1: Wakandense.
0: ¿Cómo será la parte tropical? ¿Cómo lo tropicalizamos? ¿Será wakandense, wakandeña?
1: Wakandeña.
0: O wakan... No sé. Se está poniendo muy complicado. Okay, si brincamos de película de aventura a de superhéroes.
1: ¿De superhéroes?
0: De superhéroes.
1: Sería, podría ser Tormenta fácil.
0: Ah, comadre, yo sí te veo de Tormenta. La neta sí, sí tienes esas virtudes.
1: De
0: sí tienes unas vinches virtudes que de pronto sale así el sol y de pronto la Diana se pone como una bomba nuclear y se convierte en ¿qué? No lo voy a decir yo. ¿De qué lado el joven de la chamarra de piel? ¿Brinca categoría qué? ¿Huracán número qué? ¿Qué te gusta? ¿Cinco, seis?
2: Dos.
0: ¿Dos? ¡Uy!
1: Ay, no, bueno.
0: Hay una caricatura buenísima, buenísima.
1: Es lo bonito de platicar aquí con puros Scorpion.
0: Sí, somos súper lindos. Hay una caricatura muy buena que se llama Akira. Y fue una caricatura de culto. Ahorita la vamos a buscar porque hay un personaje muy particular ahí. Pero nos vámonos con... Tengo que comer los lentes. Las 7:53. Vámonos con qué, comadre.
1: Nos vamos con...
0: Ya te sabes todas las... Claro, con super música, pero nos vamos con...
1: ¿Un corte comercial?
0: Claro, nos vamos con los Strokes, con Someday.
1: Aquí en Máxima 106.7 FM. Regresamos.
0: Y vamos a noticiero también. Vámonos.

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1: En punto de las 8, este es un resumen local de noticias. Liberan a manifestantes. Ya están en libertad las 39 personas detenidas tras la manifestación del pasado domingo por el agua que terminó en actos vandálicos frente a Casa Jalisco. Lo confirmó el propio gobernador Pablo Lemus, quien aseguró que investigarán a fondo el actuar de los policías y reconoció que hubo errores en el protocolo.
2: Antes que gobernador, soy persona. Y en la vida se debe saber reconocer y corregir. En el operativo de la manifestación del pasado domingo se cometieron graves errores, mismos que deben ser investigados y sancionados. Lo primero que les quiero comunicar es que todas las personas detenidas el domingo han recuperado su libertad, absolutamente todas. Personalmente he revisado decenas de videos de la manifestación frente a Casa Jalisco y debo reconocer que fue un operativo con graves deficiencias que en el momento más crítico se salió de control. Hubo uso excesivo de la fuerza y hubo detenciones injustas. A las personas nunca se les debió echar agua ni gas. Ninguna persona debió quedar expuesta a la violencia.
1: Inicia redistribución. A partir de este jueves 15 de octubre, el CIAPA aplicará rotaciones del servicio en 627 colonias abastecidas por la planta de Miravalle, donde podría disminuir la presión del agua. El esquema se dividirá en 7 zonas y se mantendrá hasta marzo de 2027, periodo en el que se apoyará con pipas. Respaldo a negocios. El Consejo de Cámaras Industriales de Jalisco anunció que apoyará con pipas a empresas que resulten afectadas por las rotaciones del CIAPA en el suministro de agua. Por su parte, la Coparmex Jalisco pidió a las autoridades informar a la población cómo acceder a pipas gratuitas y evitar gastos extras. Seguirán las lluvias. Aún con los remanentes del huracán Simón, el municipio de Cihuatlán mantiene vigilancia sobre la recién formada tormenta tropical Trudy, cerca de Oaxaca, y la cual podría generar efectos en Jalisco. Se espera que alcance la categoría 4 como huracán en los próximos días. A vacunarse. La Secretaría de Salud de Jalisco inició las campañas de vacunación invernal 2026-2027 y contra el virus del papiloma humano. La meta es aplicar más de 3.3 millones de dosis contra influenza y COVID-19 y 150 mil contra el VPH, con prioridad en niños, adultos mayores, embarazadas y personas con enfermedades crónicas.
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3: Vuelve el béisbol invernal a Zapopan. Los Charros de Jalisco comienzan este martes la defensa de su bicampeonato en la Liga Mexicana del Pacífico, recibiendo a los Jaguares de Nayarit en el Estadio Panamericano. Luis Iván Rodríguez, el Shocker de Ocotlán, será el encargado de subir a la lomita en este encuentro inaugural. La serie continuará el jueves en Tepic con Ronald Medrano como abridor de los jaliscienses. Después de conquistar 2 títulos consecutivos y una serie del Caribe, Charros inicia un nuevo camino con una misión que ilusiona a su afición: conseguir el tricampeonato. Para Radiorama Deportes, mi nombre es Jonathan Sierra.
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1: 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La temperatura ambiente en este momento es de 22 grados. Maritza Rodríguez Jasso, en punto.
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6: Fíjate.
7: Me fijo.
6: Qué interesante.
7: Fíjate. A ver.
6: El mapa de luz y sombra de estos personajes, ¿no? Para poder hacer una interpretación. James Bond. Luz, el estratega seductor. Inteligencia, autocontrol, valentía, capacidad de adaptación, observación y resolución bajo presión. Sombra, el hombre inaccesible. Esconde su vulnerabilidad detrás del control, convierte la seducción en defensa y puede confundir independencia con no necesitar a nadie. Una pregunta importante, exploración en esta parte de luz y sombra. ¿Quién eres cuando no necesitas demostrar que puedes con todo? Que eso te podría ayudar a entender cómo esta parte de este personaje. El Doctor Strange, la parte de luz, El visionario transformado, inteligencia extraordinaria, disciplina, pensamiento estratégico, capacidad de reinventarse y de encontrar sentido a la adversidad.
7: Sombra.
6: El ego que necesita tener razón. Arrogancia, perfeccionismo, necesidad de control, dificultad para reconocer límites y tendencias a creer que sabe que es lo mejor para todos. La pregunta importante para poder encontrar este equilibrio.
7: No quiero preguntas. Ajá.
6: ¿Cuánto de tu excelencia
7: o sea,
6: nace del amor por lo que haces y cuánto del miedo a no ser suficiente? Optimus Prime, el protector y líder. Honor, servicio, justicia, lealtad, responsabilidad y disposición para proteger a los demás. Sombra, el salvador que se sacrifica. Carga con todo, posterga sus propias necesidades, cree que debe ser fuerte. Y puede asumir responsabilidades que no le corresponden. La pregunta, ¿proteges porque eliges hacerlo o porque no sabes quién eres cuando dejas de ser necesario? Don Vito Corleone, el patriarca estratégico. Paciencia, visión a largo plazo, lectura de las personas, lealtad a su círculo y capacidad para construir alianzas. La sombra, el poder que cobra factura. Control, intimidación, lealtades condicionadas, paternalismo. La creencia de que proteger a alguien da derecho a decidir por esa persona. La pregunta, ¿tus relaciones se construyen desde la confianza o desde lo que los demás te deben? Johnny Utah.
7: Subiste también ese, sí. Okay. Andas inspirada.
6: El hombre que se atreve a cuestionarse, disciplina, coraje, curiosidad, apertura a otras formas de vivir y capacidades para conectar más allá de su identidad profesional. La sombra, el hombre dividido, puede perder claridad cuando se mezcla la pertenencia, la admiración, la amistad y el deber. Corre el riesgo de traicionar sus propios principios por un vínculo que lo transforma. La pregunta, ¿puedes amar, admirar o pertenecer sin perder tu criterio? O sea, es el personaje, ¿no? El samurái. O sea, no de Kenny Reeves, pues, es el personaje de...
7: ¿Me hubieras puesto el samurái de Tom Cruise?
6: El guerrero consciente, la parte de los... Sí. Disciplina, honor, dominio de sí mismo, presencia, compromiso, capacidad de actuar con decisión sin dejarse gobernar por cada emoción. Sombra, el prisionero del honor. Rigidez, represión emocional, obediencia ciega.
7: Eso sonó como título de canción de sí. Mijares, el prisionero del amor, no, del honor. Prisionero del honor. No.
6: Rigidez, represión emocional, obediencia ciega, vergüenza ante la vulnerabilidad y sacrificio de la propia identidad.
7: Vergüenza.
6: El deber. ¿Tu disciplina está al servicio de tu vida o tu vida está al servicio de una imagen de fortaleza? Y por último, tenemos...
7: ¿Te faltó todavía algo más?
6: Sí. Iron Man.
7: Ok, ya.
6: Luz, el creador que convierte sus heridas en fuerza, ingenio, creatividad, liderazgo, audacia, capacidad de innovación, humor ante la adversidad y disposición para asumir las consecuencias de sus decisiones. Tony Stark aprende a utilizar su inteligencia no solamente para destacar, sino para proteger a otros y asumir una responsabilidad que trasciende su propio ego.
7: Okay.
6: Sombra, el hombre que se esconde detrás de su armadura. Arrogancia, necesidad de demostrar que es el más inteligente. Dificultad para confiar, impulsividad y tendencia a resolverlo todo por sí mismo. Utiliza el amor, la genialidad y el trabajo constante para evitar el contacto con su miedo, su culpa y su vulnerabilidad. Puede creer que anticiparse a todos los peligros es la única manera de mantenerse a salvo. Puede creer que anticiparse a todos los peligros es la única manera de mantener a salvo a quien ama. Pregunta, ¿cuánto de lo que construyes nace de tu creatividad y cuánto de tu necesidad de demostrar que nadie puede herirte? Entonces...
7: No, o sea, ya después de la trapeada que me pusiste hasta aquí, ¿no? Ya, expusiste todo. Sí, no, ya después de que ya no quiero ninguno. Quiero ser el Chapulín Colorado.
6: Está bien,
7: agrégale el Chapulín Colorado.
6: No, entonces, o sea, pero bueno, el propósito de hacer esta parte de los personajes, también saqué los míos, pero yo también me voy a ventilar en el siguiente.
7: Ay, comadre, ¿tú crees que me estás ventilando? Por favor. Si ventilado estoy, eso es más fácil que entenderlo que nada. Vámonos a la siguiente rola. Ya, luego sigue tu perfil, ¿va? Vámonos con la que siempre me brinco, Tempestades de Cuca, ¿correcto? Ajá. Vámonos, son las 8:09.
6: Aquí en Máxima 106.7 FM, regresamos después de música y un corte comercial.
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1: Regresamos.
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0: Ah, ya se estaban haciendo, se les estaban, se estaban haciendo
1: guajes.
0: Nos estamos haciendo güeyes con entrar, ¿no? No, no, aquí estábamos, no, estábamos en la escrulidad del teléfono. No, y 8:16 ya regresamos de la rola. Ajá. Y del corte. Uh-huh. Y antes regresamos de la otra rola y del corte y del noticiero.
1: Así es.
0: Oye, y entonces, te toca, vas.
1: Voy a... Yo puse mi stick, ¿no?
0: Okay.
1: Te había dicho primero.
0: Pistic.
1: La mujer que no acepta que otros definan quién es. Adaptabilidad, esa es la luz. Adaptabilidad, inteligencia, independencia, capacidad estratégica, resistencia frente al rechazo. Mystic puede representar a una mujer que se niega a vivir bajo las reglas de un mundo que no la acepta. Sombra, la mujer que se transforma para no ser herida. Oculta su identidad, desconfía, manipula percepciones y puede convertir la supervivencia en una guerra permanente. Cuando ha sido rechazada por ser quien es, puede terminar creyendo que mostrarse auténtica es peligroso. Pregunta, ¿cuántas versiones de ti has creado para ser aceptada y quién eres cuando ya no necesitas adaptar a nadie? Adaptarte a nadie. Manchados. Tormenta.
0: Ah, no, Nel, o sea, tú aventaste toda la brea completa con todo lo que metiste. Ahora te aguantas. Sí, igual que manchados. ¿Tú quisiste Mystic? No, yo Mystic, porque Mystic tiene dos partes. Y Mystic y Raven, ya estás.
1: Ya estoy. Tormenta. Sopas. La soberana de su propia fuerza, serenidad, liderazgo, compasión, dignidad, intuición y capacidad de sostener el poder sin perder la reconexión con los demás. Tormenta representa a la mujer que reconoce la intensidad de sus emociones y aprende a dirigirla. La sombra, la mujer que debe ser fuerte todo el tiempo. Puede identificarse tanto con su papel de líder que le cuesta pedir ayuda, descansar o mostrar miedo. También puede reprimir su dolor para no inquietar a los demás y sentir que perder el control emocional equivale a perder poder. Pregunta, ¿te permite ser sostenida con la misma dignidad con la que sostienes a los demás? Griselda Blanco.
0: Ese te dio, pero no por... O sea, te perdió por debajo del paladar, así, ¡ta! Así, debajo de una caries.
1: No, si yo sentí un golpe en una espinilla y el otro en la
0: no,
1: otra.
0: No, o sea, un golpe en el vaso, comadre, o sea, no en la espinilla. O sea, ese fue un tómala cachetón, ¿y luego?
1: Estás muy sonriente.
0: No, tú estabas también... Ay, buena pregunta, ¿verdad? Vas.
1: Griselda Blanco. Luz, la mujer que se niega a ser impotente. Astucia, ambición, determinación, capacidad para leer relaciones de poder y habilidad para desenvolverse en entornos dominados por hombres. Como arquetipo narrativo representa la voluntad de conquistar un espacio propio en condiciones adversas. Sombra, el poder convertido en dominación. Control, violencia, desconfianza, instrumentalización de las relaciones y la creencia de que mostrar vulnerabilidad equivale a quedar a merced de otros. La necesidad de protegerse puede convertirse en una lógica donde el miedo y la intimidación gobiernan los vínculos. Pregunta, ¿estás construyendo poder para ser libre o necesitas tener poder porque temes volver a sentirte indefensa?
0: Tun, tun, tun, tun, tun. Tun, tun, tun, tun, tun.
1: Y me falta...
0: No, bueno, esto... Fábrica de Lágrimas está bueno, ajá.
1: La Condesa Sangrienta.
0: Oh, my God.
1: La Soberana de la Sombra.
0: Venga.
1: Luz, la mujer que posee su autoridad, poder, presencia, determinación, inteligencia estratégica, autonomía y capacidad para desenvolverse dentro de estructuras sociales dominadas por hombres. En una lectura arquetípica representa a la mujer que no desea vivir sometida ni entregar a otros el control de su destino. Sombra, el poder que intenta vencer la vulnerabilidad, dominación, obsesión por conservar el estatus, miedo a perder el control, tentación de tratar a otras personas como instrumentos. En su versión oscura, la autoridad deja de ser autodeterminación y se convierte en sometimiento del otro.
0: Okay, no, me caes bien, me caes súper chido. Me parece que eres bien, bien buena onda. Tienes una onda bien ligerita, ¿no? En tus personajes están cero, son cero profundos y oscuros. Tendríamos que sumarle ahí solamente y ponerle más que el de arriba, el de los vatos, o sea, el de los vatos, soy escorpión de octubre y tú más escorpión de noviembre.
1: Ajá.
0: ¿Qué, o sea, qué tonalidad le darías si fueran escorpianos?
1: Ah, okay.
0: Puede todavía tener más, como más jiribilla, ¿no crees?
1: Sí.
0: Pero, entonces,
1: O sea, creo que el regalo de esta conversación del día de hoy, aparte que creo que fue muy divertida, ¿no? volvemos al punto donde no podemos ver algo que no tenemos. Solamente hay que saber observarlo y distinguirlo, pues. Hay personas que al no entenderlo, lo generan y lo hacen como una práctica constante y auténtica de... como estos puntos de sus personalidades, ¿no? Se vuelven... y lo hacemos de manera normal, pero... o sea, cuando yo no los puedo distinguir, no puedo notar mi crueldad, por ejemplo, hasta donde llega. O mi sumisión hasta donde llega. O mi arrogancia hasta donde va. Y qué es lo que afecta y cuáles son los puntos que puedo lastimar o que puedo llegar a tocar o impactar a otras personas. Entonces, parte de todo lo que nos rodea en el entorno, o sea, y lo hablaba, o sea, no quitando lo que decías ayer específicamente a las distinciones, pero sí desde el punto de la observación, cuando nosotros nos conocemos y empezamos a conocernos a profundidad y podemos distinguir qué sí vive en mi realidad, qué sí vive en mi fantasía, qué es lo que lo alimenta, cómo, pero que también es parte de mí y cómo desde ese lugar puedo yo también, desde mi observación, ver quién soy, cómo lo puedo llevar a otro lugar y me empiezo a conocer, dejo de juzgarme tan severamente y empiezo a abrazarme más. Digo, no sé si te hace sentido lo que digo.
0: Sí, de hecho en la cabina de operaciones le hizo tanto sentido que ella levantó la mano. Le hizo así, levantó el dedo y dijo, y a mí sí me hace sentido cuando tú preguntaste. Ella puede comentar algo seguro de lo que le hace sentido, ¿no? Ajá. ¿Sabes qué se me hace? O sea, lo que se me hace bien interesante del... o sea, me parece muy interesante que no puedo hablar de algo que no conozco, ¿no? En cualquier connotación, sea positiva, negativa, uh-huh. Pero es algo que... es que aún las cosas que sirven, aún las cosas que existen, todas son causadas por la resistencia. Uh-huh. O sea, es muy interesante ese punto, uh-huh. Pero este tema de los resultados buenos o malos es una interpretación. Y esto de los personajes que estamos escuchando también son interpretaciones, uh-huh. Porque pues tienen, ahí te dan las versiones de lo que pueden salvar, ¿no? O describir de ellos. Pero me parece muy interesante la parte que habíamos hablado tú y yo, ¿no? Del tema de las caracterizaciones. Uh-huh. Como qué tan fuerte es la forma en la que yo miro y tengo una idea de quiénes son los demás por lo que yo creo que son, ¿no?
1: Así es.
0: Pero vámonos al siguiente corte porque ya nos vamos corriendo. Uh-huh. Y nos vamos ahora con el señor Leonardo de Lozán. Leonardo de Lozán.
1: Con tormenta tropical.
0: Ándale, échate en la tormenta tropical. Son las 8:23.
1: Aquí en Máxima 106.7 FM vamos a música y a un corte comercial. Bye.

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5: Mensaje de la Cámara de Comercio de Guadalajara en voz de su presidente, Javier Arroyo Navarro.
6: Te mando un afectuoso saludo de parte de quienes colaboramos en Cámara de Comercio Guadalajara. Desde la Cámara de Comercio Guadalajara observamos las modificaciones al régimen simplificado de confianza, RESICO, particularmente aquellas que buscan facilitar el cumplimiento de las obligaciones fiscales de las MIPYMES y ampliar su margen al aumentar los límites de esta clasificación. Esta medida es relevante para Jalisco, cuya estructura económica está integrada por MIPYMES y negocios familiares. Estas empresas generan empleo, sostienen la economía y constituyen la base de cadenas productivas. La propuesta de elevar de 3.5 a 5 millones de pesos el límite anual de ingresos para las personas físicas inscritas en el RESICO representa un paso a observar. Hacer más sencilla la formalidad permitirá que más negocios puedan crecer, contratar personal y acceder a oportunidades sin enfrentar cargas administrativas desproporcionadas. Sin embargo, las facilidades fiscales deben de estar acompañadas por una política de gasto que coloque la inversión productiva entre las prioridades nacionales. El paquete económico contempla que la inversión física presupuestaria alcance 2.6% del Producto Interno Bruto. Será fundamental que se refleje en proyectos concretos, suficientes y verificables en Jalisco, que aporta significativamente el crecimiento, el empleo y la recaudación del país. También consideramos legítimo fortalecer el combate a la evasión, las factureras y las operaciones simuladas. No obstante, las reglas sobre deducciones, intereses y pérdidas fiscales deben de aplicarse con cuidado, evitando que las empresas que cumplen con la ley enfrenten costos que inhiban su crecimiento o sus decisiones de inversión. México necesita una política fiscal que facilite la formalidad, premie el cumplimiento y promueva el desarrollo empresarial. Los avances para las MIPYMES son positivos. El siguiente paso debe ser asegurar que la inversión productiva tenga un lugar central en el paquete económico 2027 y que Jalisco reciba recursos acordes a su aportación y sus necesidades. Muchas gracias y nos escuchamos la próxima semana.
1: Regresamos.
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0: O sea, se va a poner sabroso.
1: Sí.
0: Ok.
1: Pues bueno. Hablando de estas cosas de las injusticias, ¿no? Y así.
0: Justice.
1: Ya sí, ya sí, ya sí. Pero
0: nos tenemos
1: bueno.
0: Que ir, nos tenemos que quedar con un disco que se llamaba Justice for All. Justicia para todos.
1: Sí.
0: Metallica. Pero entonces estábamos en el tema de los...
1: Estábamos en el tema, ya. Ajá. Como para concentrar a todos y ponerle todavía el toque de escorpión, ¿no?
0: Ah, ok, ¿ya le pusiste?
1: Ya.
0: Ah, órale, cámara. Entonces, a ver, vámonos.
1: El hombre escorpio y la mezcla de todos estos.
0: Sí.
1: De todos estos personajes. El poder que aprende a mostrarse. En su luz puede representar profundidad, lealtad, determinación, intuición y capacidad de atravesar crisis para transformarse. No, casi no, ¿verdad?
0: Usted pregúnteme. Usted pregúnteme.
1: Y en su sombra puede expresar control, reserva emocional, celos, desconfianza o dificultad para mostrarse vulnerable. La pregunta es, ¿puedes mostrar lo que sientes sin sentir que pierdes poder? Y la combinación, sí, de todas las mujeres, el poder que aprende a no esconderse. En su luz puede representar, y bueno, con el toque escorpión, pues, en su luz puede representar intuición, magnetismo, resiliencia, pasión, capacidad de transformación y valentía para mirar lo que otros evitan. Pero en su sombra puede expresar hipervigilancia, necesidad de protegerse, temor a la traición, tendencia a probar la lealtad ajena,
0: no,
1: o dificultad para soltar lo que le duele.
0: Quien le anda escribiendo eso a mi comadre, ya no se manchen, la neta. Empezamos el programa diciendo, no sean manchados. Te trae un jaque tu tecnología, tu inteligencia. No, bueno, dijo, ahí te va, Diana, lo que no habías querido escuchar.
1: Pregunta, ¿puedes entregarte al amor sin renunciar a ti misma ni necesitar controlar el resultado?
0: Mi comadre, sí, por supuesto. No. Como la canción de la de los Scorpions, ¿no? Dust in the wind. Así como el viento en el aire. Así como el viento, como el polvo en el aire. Ay, no. Está bueno, ¿eh?
1: Pero es muy interesante poder hacer este ejercicio porque al final...
0: ¿Qué es interesante? O sea, estás proponiendo que la gente ponga su personaje de distintas películas, series, lo que sea, lo mete en la inteligencia, le pregunte las características,
1: o sea,
0: y basado en eso pueda tener una profunda lectura de su vida.
1: No.
0: ¿Por qué no?
1: Estaría... O sea, sí, pero, o sea...
0: Ajá.
1: Digo, o sea, lo que... O sea...
0: Dame tus personajes de películas buenos y malos. Ve pensando. Dame uno y uno.
1: O sea, lo que yo creo que... Si te das cuenta, o sea, lo que pudimos observar tanto en tus personajes como en los míos, hay mucha similitud en muchas cosas. O sea, no todos son iguales, pero sí tienen muchas características que son similares, tanto en la luz como en la sombra. Entonces, o sea, el ejercicio está bien si lo haces con un personaje o lo haces con varios. Obviamente tampoco te tomes como literal o exactamente lo que dice, ¿no?
0: Hubieras puesto a Hitler. Y hubieras puesto a estos mongoles, este güey mongol que usaba. Este güey que conquistó gran parte de Asia y una parte de Europa. Genghis Khan.
1: Ándale.
0: ¿No?
1: Ajá.
0: Estaría increíble lo que...
1: Hubiera puesto a Harley Quinn.
0: Hubieras puesto terapia urgente. Terapia urgente.
1: A Harley Quinn, hubiera puesto a no sé quién, ¿no?
0: No, imagínate, pones el guasón, ¿no? Pones a doble cara, o sea, pones a los villanos más villanos de los villanos, ¿no? Debe estar interesante. Entonces, lo que te ofrece en la luz.
1: Sí, claro. Entonces, yo creo que lo que es importante en este tipo de ejercicios, uno, o sea, no es como literal, ¿no? Lo que
0: no
1: dice
0: te claves,
1: ahí. No te claves, no te manches, en esa parte.
0: No te claves en la textura.
1: Ajá, porque creo que también es importante saber interpretar, ¿no? Lo que dice ahí, pues, ¿no? Respecto a el trabajo que nosotros hemos hecho respecto
0: creo
1: a la sombra o la luz. Pero creo que sí hay mucha claridad, y te puede dar un sentido muy claro de observar como esta parte que también vive en ti, pues, ¿no? Por ejemplo, ¿qué programas son tus programas favoritos?
0: ¿Cuáles son mis programas favoritos? Ay, y es que cuando entras ya entras en la onda ya ñoña, ya te empiezas a poner acá de juguemos el siguiente juego, amigos. Comencemos con la letra A, ¿no? ¿Cuáles son mis series favoritas? Mis series favoritas, pero, o sea, denomina series, ¿de cuáles series?
1: O sea, no sé, pues lo tipo de que te guste ver, o sea, ¿no? Por ejemplo, yo sí te puedo decir, todo, a mí me gusta mucho esto que tenga que ver con, o sea, bueno, Mentes Criminales es mi programa, mi serie favorita, ¿no?
0: Otra vez, dilo bien.
1: Mentes Criminales.
0: Ah, ok, usted está chavales en el
1: canal. Es que de por sí ya, ¿no? Pero, por ejemplo, me gustan mucho.
0: Criminal Minds.
1: Criminal Minds. Ay.
0: Ajá.
1: Y la he visto muchas veces y la volvería a ver muchas veces más, ¿no?
0: Okay.
1: Pero también me gusta mucho Friends, por ejemplo.
0: Friends.
1: O sea, esa es una serie que yo puedo ver y ver y ver y ver y me río y me río y me río y me vuelvo a reír, ¿no? O sea, okay. Porque también es una parte que se note que soy noventera de esa serie, pues, ¿no?
0: Okay.
1: Pero bueno, el tipo de películas, ¿no? O sea, hay gente a la que dices que cómo te puede gustar este tipo de películas, pero tienen que ver también con tu personalidad y con lo que y con una parte de ti que proyectas.
0: ¿Pusiste
1: y
0: Yoda sacas, en ¿no? ¿Pusiste Yoda en mi combo?
1: Ah, no.
0: No pusiste Yoda en mi combo, chales. Yo sentí que faltaba algo de sabiduría en el fondo.
1: Sí.
0: Sentía como que algo estaba perdido.
1: Ahí está el samurái.
0: No, pero bueno, pero sí, pero no. Pero o sea, Yoda. O sea, por favor. Bueno, a toda la gente que nos está escuchando en este momento, ajá, nos vamos a ir a un corte. Nos vamos a ir a un corte porque mi comadre está jugando los superhéroes. No los superhéroes, ella está jugando los superhéroes.
1: Sí.
0: Nos vamos a ir con esta tercera rola de L7, que se llama Shit List. Uy, de esas tengo un montón yo. Son las 8:37.
1: Aquí en Máxima 106.7 regresamos después de esta canción y un corte comercial.
0: Del Shit List.

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1: Continuamos después del corte. 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

0: podemos ponerla de fondo de Ninel Conde de Bombón Asesino. O sea, es que estamos en este momento. Imagínate, vamos a pensar que alguien te dice, a ver, personaje de película, de telenovela o de mexicana.
1: ¿De telenovela?
0: De telenovela o película, pero vamos a pensar que alguien te diga, Ninel Conde, ¿no? Y quisiera ser esta...
1: El bombón asesino. ¿Sí?
0: No, ella es la del bombón asesino, pero...
1: No sabemos de...
0: ¿Qué? ¿Qué está pasando? Ok, algo le pasó y se va a empezar el ataque de risa. No. Mira, ahí va. Chécalo. Pero espérate que truene bien. Espérate, quítate del micrófono porque no se puede escuchar bien. Espera. No, es, sí es. ¿Cómo no? Espérate, va, espérate. Ah, no, pero es que se la está cantando otro güey. Pues tienes que ponerle bombón asesino a Ninel Conde. ¿No?
1: Eso es otra cosa.
0: Esos son unos güeyes como que quién sabe de dónde y que se escuchan bien bombones. Sí. Se escuchan bien asesinos.
1: Como los picadientes de Caborca, ¿no soy de esos?
0: Hasta la estoy bailando, güey. ¡Guau! Bueno, esa va con dedicatoria para nuestro Killer Marshmallow, que está aquí, estaba marcándonos por teléfono. Nancy, te mandamos un abrazo. Tú eres la única e inconfundible bombona asesina. Ahí está. Ah, pero esa es versión como...
1: Ay, galletita de limón.
0: Órale, esa versión es más acá, más... Oye, asesino, cheque, bombas. Órale. Imagínate esa con Metallica. Bombonas, ese, ¿no? Ya podemos regresar a nuestro fondo. Andamos un poco desvariando, pero bueno, así no nos aburrimos tanto y la gente tampoco, creo. Pero estábamos en el...
1: En el Yoda.
0: Yoda, échale.
1: Es el sabio, el maestro, el guardián del conocimiento. Yoda representa la capacidad de observar antes de actuar, reconocer que no lo sabemos todo y comprender que la verdadera fuerza comienza con el dominio de uno mismo.
0: The strongest.
1: Por su historia también permite explorar una pregunta incómoda. ¿Puede alguien ser muy sabio y aún así equivocarse al interpretar el mundo?
0: Yes.
1: Su luz es su sabiduría, su paciencia, su autodominio y su humildad. Y su servicio. Su sombra es su rigidez. Su orgullo espiritual, creer que por tener experiencia se comprende mejor que los demás. Desconfianza ante el cambio, distancia emocional y exceso de prudencia. Esperar a tener claridad absoluta puede retrasar decisiones necesarias.
0: Chale, pobre Yoda, la neta todo lo hace bien y me lo agarran de bajada. O sea, eso está súper mal. O sea, a ver, ¿en qué momento fue prudente en exceso?
1: La pregunta más poderosa de Yoda. Que te puede hacer a ti.
0: Échamela, Yoda.
1: ¿Estás utilizando tu sabiduría para comprender la vida o para evitar enfrentar aquello que todavía no comprendes?
0: Rock and roll, tómala,
1: Sí, suena como una pregunta acá, yodesca, ¿no?
0: Sí, yodesca, uh-huh. pero están muy buenas, o sea, deberíamos de estudiar coaching de personajes.
1: Y dar un taller.
0: Imagínate que yo voltee y le diga, mira, yo creo que si yo fuera Yoda, lo que te diría sería lo siguiente, ¿no? Imagínate, o sea, tomando personajes, ¿no? El Doctor Strange te diría en este momento que tú estás fuera de esta dimensión, ¿no? Algo así.
1: Ajá. Fíjate, hace un ejercicio interesante. Dice, Yoda frente a los otros arquetipos masculinos, ¿no? Yoda frente a Iron Man. Tony confía en su capacidad para construir soluciones. Yoda confía en la sabiduría que nace de la experiencia. La sombra de ambos aparece cuando confunden su conocimiento con la certeza de tener razón. De Optimus Prime y Yoda, ambos representan el servicio y la responsabilidad. Su desafío es comprender que liberar no significa tener que cargar con todo ni poseer siempre con todas las respuestas. James Bond y Yoda.
0: ¿James quién?
1: Bond y Yoda

0: parte masculina, ¿no? Que vimos ahorita de entre la luz y la sombra. ¿Qué es más difícil para un hombre? ¿Dominar sus emociones o aceptar que hay emociones que no puede dominar?
1: Otra vez, ¿qué es más difícil para un hombre? ¿Aceptar?
0: ¿Dominar sus emociones?
1: Ajá.
0: ¿O aceptar que hay emociones que no puede dominar?
1: La dos. Es que de hecho ese es el problema y el dolor del hombre.
0: Uh-huh.
1: O sea, nosotros uh-huh. De este lado, el masculino, ¿no? Los vatos, guys,
0: uh-huh.
1: Estamos en esta gran experiencia de la vida, uh-huh. Queriendo dominar emocionalmente todo, porque hay una gran expectativa que es que uh-huh. No podemos ser débiles ante ninguna situación, o no tener certeza o fortaleza o fuerza uh-huh. O decisión para hacer algo, porque uh-huh. Tenemos, se supone, pues las condiciones físicas o del género que nos apoyan a todo eso. Entonces, creo que lo más fuerte no es que un hombre controle sus emociones, es aceptar que va a haber cosas que emocionalmente no va a poder controlar. Y creo que, o sea, eso es junto con pegado con una de las cosas importantes que buscamos, ¿no? Que es libertad.
0: Uh-huh.
1: O sea, la gran experiencia que estamos buscando nosotros sentir es sentirnos libres.
0: Uh-huh.
1: Y si no podemos encontrar que hay cosas que no voy a poder controlarlas, pues voy a estar prisionero de eso muy cañón. Y pensar que puedo controlarlas todas, no, bueno, o sea, es el dolor más grande, es la razón más grande de la cantidad de infartos uh-huh. en hombres.
0: Uh-huh.
1: O sea, vivimos siendo ollas express. O sea, estamos en cualquier momento, cualquier chispita, pum, prende y hace una explosión enorme, ¿no?
0: Uh-huh.
1: Dentro y fuera.
0: Sí.
1: Me parece que es lo más, o sea, en la expresión del masculino, lo más fuerte es aceptar que hay emociones que ni tú ni yo vamos a poder controlar, que nos van a sobrepasar. Y si pudiéramos entender eso, pudiéramos comenzar a de verdad distinguir cuál es el verdadero poder que tenemos, que recae en la libertad. O sea, de verdad, ¿no? Ser libres de la idea de cumplir el rol.
0: Uh-huh.
1: Porque eso es lo más fuerte. O sea, es como, no sé, lo voy a poner, quizás es muy estúpido mi comparación, pero una comparación de un hombre, una mujer, hablando de las diferencias físicas, si lo quieres uh-huh. decir, y lo que cada uno lleva en el rol, pues sería como decirle a cualquier mujer que ser linda, o sea, linda me refiero a que sus formas, su arreglo, su manera de expresarse, su lenguaje, su forma de caminar, su forma de hablar, pues denote esa feminidad.
0: Uh-huh.
1: Y la verdad es que es una expectativa bien alta para todas las mujeres, y no es verdad en todas.
0: Uh-huh.
1: O sea, es una de las grandes peleas para muchas mujeres el encontrarse en ese lugar de amor, ¿no? Y de uh-huh. y el amor que se ve adentro y se ve afuera, que se siente, ¿no? Que lo viven, que lo caminan. Y hay muchos hombres que vivimos queriendo controlar muchas cosas, ejemplo, emociones, y somos muy prisioneros de eso. Somos de mechita súper corta. O sea, vamos ahí nada más con cualquier cosita que me prenda, pum, exploto.
0: Así es.
1: Y eso es por toda la cantidad de represión que tomamos en querer ser fuertes ante algo que no necesito ser fuerte. De hecho, requiero ser fuerte desde mi perspectiva, así como lo veo yo. Requiero ser bien fuerte para que eso que no puedo controlar deje que salga, ¿no?
0: Uh-huh.
1: Se exprese.
0: Y sea.
1: Que, uh-huh. Sí, claro, que sea. Que tenga espacio.
0: Así es.
1: Porque eso es lo que está muy, muy fuerte, ¿no? Aceptarlo, el rendir, que no todo el tiempo tenemos la fuerza para que con la fuerza todo salga. Hay ocasiones que ni la fuerza nos levanta.
0: Sí.
1: O sea, que ni el ímpetu de ser hombre te levanta. O sea, no encuentro ninguna razón, ¿no? Y ese es una pérdida total de la libertad.
0: Así es.
1: Y es ver a un animal, si nos queremos ver así, sin todas sus capacidades de ser un cazador, si lo quieres ver de esa forma. O sea, es mandar a alguien a cazar sin uñas y sin dientes, teniendo el cuerpo de un león, y salir y sentirse un gatito que no puede hacer nada, ¿no? Uh-huh. Entonces, esa gran expresión emocional. Lo ponemos en un animal, ¿no? O sea, es como pensar que un animal va a poder controlar su instinto
0: uh-huh.
1: como es. O sea, es pensar en un león que va a ir a cazar siendo gentil, ¿no?
0: Sí.
1: Decir, hola, disculpe, lo voy a matar porque me lo voy a comer, ¿no?
0: Uh-huh.
1: O sea, no funciona así. Entonces, creo que va muy en ese rollo. Pero vámonos cerrando porque es nuestro último bloque, comadre, ¿no?
0: Okay.
1: Vamos haciendo el cierre del día de hoy, después de tu ataque de risa.
0: Sí.
1: Que no tengo ni idea qué fue lo que lo causó, pero vámonos cerrando porque ya mañana comenzamos, mañana 14, estamos comenzando nuestro taller de la generación número 136 y estamos comenzando aquí, muy cerquita aquí de la estación, aquí en la colonia La Moderna, y estamos teniendo...

0: varios lugares en sillas disponibles para recibir personas que puedan utilizar una beca, que puedan hacer este proceso. Y ahí van cosas interesantes, ¿no? Uh-huh. Una de ellas es, no las estamos vendiendo, o sea, esto es, el curso como tal cuesta muchísima más lana, lo que estamos es regalando becas, uh-huh, que no significan cursos gratis, pero significan en espacios que estamos becando o estamos subsidiando que la gente vaya, porque creemos que algo muy grande que tiene también espacio en la vida es estar conectado con servir.
1: Así es, entonces es parte del regalo que podemos hacer por lo que sabemos que todo esto puede traer para tu vida, ¿no? Que por eso es tan significativo, y también que pongas la palabra regalo y que envíes todos tus datos, porque todavía estás a tiempo de que puedas estar en este entrenamiento que comenzamos el día de mañana, como eso de las 7 de la noche, para que estés listo ahí en el lugar en el que te indiquemos que puedas llegar y que puedas estar miércoles, jueves, viernes, sábado y domingo, que es todo el día, pero para que puedas obtener como tus tiempos. Y manda la palabra regalo y nos conectamos contigo para darte toda la información.
0: Esta es una de esas cosas que cuando tú piensas, ay, cómo me gustaría que llegara algo a mi vida que no sé qué es, pero que me gustaría que me llevara a cosas que no sé por qué no he llegado. Esta es una de esas cosas que llega a tu vida y te sorprende, por eso es un regalo. No te lo pierdas. No, si tu primera parte de tu respuesta es, no, yo no necesito eso, tú eres una de esas personas que tiene que estar ahí. Si una de tus respuestas es, no, esto es para gente que no sabe qué quiere, exactamente, eres una de esas personas que le puede anular el juicio, su arrogancia, su soberbia de no darse cuenta de todo lo que pueda aprender. Entonces, para cualquier persona que esté buscando crecer y que esté buscando expandir y generar contexto y poder acrecentar y lograr con esos resultados que quiere, este es el camino. This is the way.
1: Vente para que puedas venirte a filosofar como nosotros hoy y entender también muchas cosas, porque es parte, o sea, todo es parte del mismo aprendizaje. Así que manda la palabra regalo.
0: Así es, @DMedinaJ, @LuisMercadoR. Y nos vamos con la última. ¿Con los Beatles o con From the Ashes to New? Vámonos con los Beatles, con este gran rolón que es Yesterday.
1: 8:54. 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
5: En punto de las 9, estas son las noticias. Quieren solución integral.
6: Siguen revisando el plan para resolver la calidad del agua. En el Congreso de Jalisco, la oposición asegura que la propuesta oficial llega sin un diagnóstico técnico profundo y sin estructura, por lo que no resuelve de fondo la contaminación ni el desabasto. Así lo señaló el diputado del partido Hagamos, Tonatiuh Bravo Padilla.
7: Nos pronunciamos por una solución integral. Aquí solamente estamos viendo un tema, el del acueducto. ¿Sí? Pero ¿qué pasa con el saneamiento? ¿Qué pasa con el reemplazo de la red hidráulica? ¿Qué pasa con la reestructuración del Chiapas? ¿Sí? Si le seguimos metiendo más dinero al mismo Chiapas, vamos a seguir teniendo en gran medida los mismos resultados. ¿Qué pasa con la cartera vecina? ¿Sí? ¿Qué pasa con todos los elementos que deben formar parte de una solución integral?
6: Javier Sandoval, en punto.
5: Recibe respaldo la Coordinadora General de Cercanía Ciudadana en Zapopan, Isaura Amador, y el diputado local de Movimiento Ciudadano, Omar Cervantes, expresaron su respaldo al gobernador Pablo Lemus luego de anunciar la liberación de 39 personas detenidas tras la manifestación del pasado domingo por el agua y reconocer que hubo errores en el protocolo de seguridad. Mediante sus redes sociales destacaron que hablar con claridad y corregir son una muestra de la voluntad del diálogo del gobierno del estado. Por su parte, la diputada Gabriela Cárdenas afirmó que asumir responsabilidades también significa actuar para que los errores no se repitan. acercan identidad y justicia.
8: Atienden a familias en Zona Valles. Módulo itinerante brinda servicios gratuitos, orientación jurídica y trámites gubernamentales como parte de la coordinación permanente para atender directamente a la ciudadanía. Al respecto habla el presidente municipal de Tlajomulco, Gerardo Quirino Velázquez Chávez.
9: Todos hemos hecho un trabajo integral, transversal, un trabajo en equipo, una coordinación exhaustiva con nuestro gobernador Mauro Lemus, contentos de recibir desde luego a nuestro procurador social Héctor Pizano. Vamos a aprovechar este foro, sí, claro, para reconocer y agradecer todo el trabajo que podemos realizar en equipo y cómo se construyen grandes cosas cuando sumamos esfuerzos. De verdad que hay bastantes trámites que tenemos pendientes de muchos años que aquí vamos a poder solucionar. Vamos a poder tener asesoría jurídica, vamos a tener acceso a servicios de salud, vamos a poder tener el tema de registro civil.
8: Quirino aclaró que la atención es reducir traslados y gastos y facilitar el acceso a las familias a servicios y trámites gubernamentales. Fernando Roldán, en punto.
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5: 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La temperatura ambiente en este momento es de 21 grados. Maritza Rodríguez, Jaso, en punto.
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3: Radiosfera. 10 de febrero de 2010. Comunidades entre Hidalgo y Puebla. La gente escucha una explosión. Algunos ven una bola de luz cayendo del cielo. Llega Protección Civil. Llegan investigadores. Buscan durante días. No encuentran nada. Nadie pudo explicar qué había pasado, porque México no tenía forma de rastrear lo que cae del espacio. Eso cambió. Cada año entran a nuestro planeta más de 40.000 toneladas de material que lleva miles de millones de años viajando por el espacio. Son pedazos de asteroides y de núcleos de cometas. Entran a la atmósfera a velocidades de entre 11 y 70 kilómetros por segundo. A esa velocidad, el aire los calienta hasta que se funden y emiten luz. Esa luz es lo que llamamos estrella fugaz. Su nombre científico, meteoro. Aquel evento sin explicación en Hidalgo motivó a científicos a crear la Red Mexicana de Meteoros. Su nombre en náhuatl es Citlalín Tlamina. Citlalín Tlamina. Estrella que hace saeta. La idea nació en 2012. La construcción empezó con un modelo de madera hasta llegar a la estación actual, hecha en acero con 4 cámaras sensibles al infrarrojo que filman la bóveda celeste las 24 horas del día. Ese detalle importa. La mayoría de las redes de meteoros en el mundo observan solo de noche. La de México también vigila de día, gracias a un dispositivo que llaman coronógrafo, aunque el nombre no es del todo exacto. Lo que hace es taparle el sol a las cámaras. Un motor mueve una varilla que sigue la trayectoria solar y va generando un eclipse artificial en cada lente, protegiéndola sin bloquear el resto del cielo. El equipo también desarrolló una red neuronal con inteligencia artificial que distingue automáticamente si lo que grabó la cámara es un meteoro o un avión. Si un objeto no se deshace por completo al cruzar la atmósfera y un trozo llega al suelo, eso ya es un meteorito. La red también busca localizarlos y recuperarlos. Los meteoritos son cápsulas de tiempo del sistema solar. Nos dicen de qué materiales se formaron los planetas. Incluso traen materia orgánica que pudo haber contribuido a la aparición de la vida en la Tierra. La primera estación se encuentra en el techo del Instituto de Geofísica de la UNAM. La segunda, en la cima del volcán Sierra Negra en Puebla. Para que funcionen como red, deben estar separadas entre 70 y 150 kilómetros. Así pueden cruzar datos y calcular con precisión la trayectoria real del objeto. Redes parecidas operan en España, Brasil, Chile y Estados Unidos. La mexicana tiene algo que las otras no. Estudiantes de la UNAM y del Politécnico construyeron buena parte del hardware y escribieron todo el software que es de código abierto. Ahora, la próxima vez que veas una estrella fugaz sobre México, puede que Citlalín Tlamina la esté grabando y sepa exactamente de dónde vino. Información de la doctora Guadalupe Cordero III del Instituto de Geofísica de la UNAM. Un guión de Leonardo Santiago con información del portal Ciencia UNAM. Les saluda Mónica Genis.
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1: ¿Ya sabes qué preparar para la comida de la semana? En el platillo sabio de hoy, la chef Mónica Mannion nos comparte una receta de lomo de cerdo en salsa cremosa de mostaza. Una opción sin complicaciones para que comas bien y cuides tu presupuesto.
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3: Bienvenidas y bienvenidos a Revista del Consumidor Radio. Soy la chef Mónica Mannion y para el platillo sabio profeco de esta ocasión prepararemos un delicioso lomo de cerdo en salsa cremosa de mostaza acompañado de un puré de papa rústico. Los ingredientes que vamos a necesitar son 900 gramos de lomo de cerdo, 5 papas blancas grandes, 200 mililitros de crema, 2 cucharadas de mostaza Dijon, el jugo de un limón y su ralladura, 60 gramos de mantequilla sin sal, 500 mililitros de leche, 3 dientes de ajo finamente picados, un pequeño manojo de perejil, aceite, sal y pimienta al gusto. Vamos al procedimiento. Comenzaremos pelando las papas y cortándolas en trozos grandes para cocinarlas en agua con sal durante 10 minutos hasta que estén suaves. Escurrimos y machacamos con 60 gramos de mantequilla sin sal y leche caliente. De verdad, no tienen que machacar hasta que se quede muy suave la papa. Podemos dejar esos pedacitos que nos van a dar una textura rústica y es exactamente la que necesitamos. Para terminar el puré, sazonamos con sal y pimienta negra molida. No hay que olvidar probarlo para saborear la sazón y que este sea de nuestro gusto. Cortamos el lomo en medallones y después lo salpimentamos. Ojo, es muy importante lavarnos las manos después de manipular la proteína para evitar cualquier tipo de contaminación. Después, agregamos 2 cucharadas de aceite al sartén. Doramos los medallones por ambos lados hasta que estén bien sellados y cocidos. Para esto, el sartén debe estar bien caliente. Los retiramos y los reservamos en un plato para que en esa misma sartén cocinemos la salsa y tome el sabor de la proteína y el sellado. Para la salsa, sofreímos ahí mismo 3 dientes de ajo finamente picados. Luego, añadimos 3 cucharadas de mostaza Dijon, 200 mililitros de crema, el jugo de un limón y su ralladura. Mezclamos y cocinamos a fuego bajo durante 2 o 3 minutos. Y no se imaginan qué espectáculo de salsa. Se puede utilizar con cualquier otra proteína o pasta. De verdad, la tienen que probar. Regresamos el lomo a la sartén, lo cubrimos con la salsa y lo tapamos. Dejamos cocinar 2 o 3 minutos. Para emplatar, servimos 2 medallones de lomo, los bañamos con esa deliciosa salsa y servimos una porción generosa de puré de papa. Lo último es darle ese toque fresco y agregamos el perejil finamente rallado. No olviden que el platillo sabio profeco es fácil de preparar, tiene muy buen sabor, aporta un balance nutricional y en este caso rinde para 6 porciones. Anímense a prepararlo y cuéntenos en nuestras redes sociales cómo les fue. No olviden que también pueden ver esta receta en el canal de YouTube Profeco TV. Soy la chef Mónica Mannion y fue un gusto cocinar con ustedes en Revista del Consumidor Radio. Hasta pronto.
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0: Muchas gracias.
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1: En punto de las 7, este es un resumen nacional de noticias. Rebasados. El gobierno federal anunció la construcción de 6 centros penitenciarios en Sinaloa, Nayarit, Estado de México, Chiapas, Veracruz y Sonora, debido a la sobrepoblación existente. La presidenta Claudia Sheinbaum informó que serán operados por el gobierno y ya no por privados.
2: Entonces tomamos la decisión de apoyar a los estados, porque esto es una atribución de los estados, de las entidades de la República, de apoyarlos para construir nuevos centros penitenciarios. El objetivo es que sea un modelo distinto, tanto en términos de mayor seguridad como en términos de que las personas privadas de la libertad puedan tener derecho al trabajo, que puedan trabajar ahí, que puedan tener un espacio para hacer ejercicio, que puedan tener escuelas. Entonces es un modelo nuevo de centro penitenciario.
1: El anuncio se da luego de las riñas registradas la semana pasada en el penal El Castillo de Mazatlán, Sinaloa, que dejó saldo de 12 fallecidos, incluido un menor que estaba en visita. Libres. En Jalisco, el gobernador Pablo Lemus confirmó la liberación de las 39 personas detenidas luego de la manifestación del pasado domingo por el agua. Aseguró que investigarán a fondo el actuar de los policías y reconoció que hubo errores en el protocolo. Se viene otro huracán. El Servicio Meteorológico Nacional confirmó la formación de la tormenta tropical Trudy en el Océano Pacífico a partir de la depresión tropical 21E. Se ubica al sur de Puerto Ángel, Oaxaca, y al sureste de Acapulco, Guerrero. Podría convertirse en huracán categoría 4 en los próximos días.
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1: Empresas del crimen. El gobierno de Estados Unidos sancionó a 4 mexicanos y 11 empresas presuntamente vinculadas con un grupo delictivo del noreste. Dichas empresas relacionadas con carreras de caballos y sectores como la construcción, transporte y gaseras habrían financiado operaciones criminales. Retiran tumor canceroso. El Vaticano informó que la cirugía a la que fue sometido el Papa León XIV se debió a un adenocarcinoma pulmonar, por lo que le fue extirpado el lóbulo inferior del pulmón derecho. La Santa Sede no ha confirmado el tratamiento que recibirá el pontífice de 71 años, ni el posible efecto en su agenda.
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1: 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Maritza Rodríguez, Jaso, en punto.
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9: Regresamos de este corte comercial. Estamos en Cuerpo en Armonía. Yo soy Judy Castillo. No se despegue en esta horita de siete a 8 de la mañana aquí en 106.7 FM de Máxima. Síganme en mis redes sociales. Voy a estar subiendo la información de los programas en Instagram y en Facebook como Judy Castillo Radio y en TikTok como Judy Castillo 043. Márquenme a mi teléfono 3315 460477 o mensajito o también mensajito al 33 34 22 91 55 aquí en cabina. Pues miércolitos, ombliguito de semana, ya saben que a mí me toca puro ombliguito de semana, 14 de octubre. Feliz cumpleaños, felicidades, y si están festejando algo, un abrazo para todos ustedes, a todos los que están apenas encendiendo la radio, saluditos. Y como siempre, ya saben que me encanta traerles lindos temas, que nos ayuden, que nos aporten algo, que nos saquen de dudas. Y hoy este tema es muy lindo, muy bonito, es las emociones y mi cuerpo de acuerdo a la medicina tradicional china, que ahorita ya está tomando un auge tremendo la acupuntura, ¿verdad? Sí. Ya lo vemos por todos lados, por todas las redes sociales, casi desde que empezamos a mencionar un poco lo que es esta terapia, que la verdad es muy bonita. Y es maravillosa, y para esto tengo una linda chica, una gran invitada. Ella es licenciada, es experta, expertísima en acupuntura, es mi tocaya, mi maestra, Judith Patricia García. Maestra, ¿cómo estás? Buenos días.
10: Muy bien, muchas gracias, buenos días. Gracias por la invitación, feliz y bendecida de estar nuevamente aquí en tu programa.
9: Sí, no, yo encantada, porque ya sabes que me encanta todo lo que es la acupuntura. Y pues las dos ya tenemos bastante manejando, poniendo lo que es la acupuntura tradicional, la medicina tradicional china, ya más o menos entre 12, 15 años yo. Okay. ¿Y tú cuántos, maestra?
10: 20 años.
9: 20 años, sí, no, ya me ganaste por 5.
10: Sí, pero ahí vamos de la mano,
9: ahí vamos de la mano, porque aparte está increíble, son terapias que podemos usarlas como alternativas sin dejar nuestros medicamentos alópatas, sí, ¿verdad? Pues hoy nos vamos con este tema, se los comento otra vez, las emociones y mi cuerpo de acuerdo a la medicina tradicional china. Pues adelante, maestra, explícanos primero que nada los 5 órganos y sus emociones.
10: Claro que sí, con mucho gusto. Los sentimientos son de gran importancia en el diagnóstico debido a que estos se generan internamente, causando alteraciones en el flujo sanguíneo, paso de los líquidos, y lesionando el proceso de nuestros internos, de todos nuestros órganos y vísceras. Eso a día a día lo vivimos, ¿no? Esto puede generar, somos seres reaccionarios, entonces nos puede generar una patología severa hasta una patología crónica, ya dependiendo el tiempo que tengamos albergada esa emoción ahí, que la tengamos, que no la queramos soltar, ¿no? Entonces, vamos a comenzar con el que es más intenso, ¿no? Que es el hígado.
9: El hígado.
10: Sí, los hígaditos. Habemos muchos hígaditos con mucho corazón.
9: Y sí.
10: Los hígaditos, el hígado alberga la emoción de la cólera. ¿Qué encierra la cólera? Enojo, ira, frustración, coraje, envidia, deseos no cumplidos, ¿va? El corazón alberga, es el emperador, alberga en sí todas las emociones de sus demás órganos, pero en manera negativa es la alegría en exceso, la euforia, sí, el exceso, lo desbordante. El vaso, pues también muy importante esta patología, porque hay muchos vasos y muchas personas no sabemos que de aquí sale lo que es la diabetes, que tanto se padece. El vaso alberga la emoción del exceso de nostalgia, de preocupación, el exceso de responsabilidades,
9: de pensamientos,
10: de reflexión y de pensamientos. Uh-huh. Damos vuelta y vuelta y vuelta a ese pensamiento y lo vamos acumulando, y principalmente en el estómago. Son los que acumulan en el estómago, se nota. El pulmón alberga la tristeza. La tristeza, los pensamientos rumeantes. Y el riñón, que es la esencia de la vida y que es el eje de la vida junto con el corazón, alberga el miedo y el susto.
9: Por eso siempre tenemos que tener el caldero de la vida bien encendido, que no esté apagado, ¿verdad?
10: Una vez que ya se nos comienza a apagar ese caldero de la vida, que es el riñón, pues se nos está terminando la vida. Hay que cuidarnos mucho.
9: Hay que cuidarnos mucho.
10: Sí. Entonces comenzamos.
9: ¿Empezamos con hígado? Sí, sí, sí. Para todos los que tienen su corajito, ¿verdad?
10: El corajito ahí muy arraigado. Imagina que dividimos nuestro cuerpo en tres. Nosotros en medicina china le llamamos los tres yaos. Fundamentos de la medicina tradicional china, vamos a hablar de energía, del flujo de energía, del flujo de sangre, del flujo de oxígeno. Dependiendo en mi cuerpo, y porque todos somos diferentes, donde se me atore o donde pueda, tenga más dificultad de pasar esa energía, son los síntomas que va a dar mi cuerpo.
9: Uh-huh.
10: El hígado, la enfermedad que se diagnostica puede ser desde una depresión, una distimia, un estrés, y que el hígado tiene los dos polos, ¿no? Tengo estrés, tengo depresión. Y, pues, ahí vamos con los medicamentos. ¿Y qué enfermedades surgen de aquí? Empezando por la parte alta de nuestro cuerpo, podemos tener desde dolor de cabeza, ojos irritados, ojos llorosos, insomnio, pocas horas de sueño con pesadillas, parálisis faciales. Abundan los parálisis faciales con los hígados.
9: Por decir ahí, perdón que te interrumpa, sí, maestra, estaba escuchando que decía un doctor que la parálisis facial viene por el dormirte con el cabello mojado.
10: Ajá. Pues ya ves que tenemos muchas, ahora sí que mucha información, ¿no? Y que viene de nuestra familia, pero no, bueno, lo que es la medicina que hacemos, Judith, tú lo sabes, una parálisis facial es un coraje que se me quedó ahí y que mi cuerpo lo está manifestando de esa manera.
9: Y es que no puede ser ese coraje al momento.
10: No.
9: Ni un día antes, porque no. Dicen, es que amanecí así, ajá, ¿no? Ya es algo que sí traías arrastrando y tenía que salir de alguna manera.
10: Dependiendo ese estado emocional, en este caso que es la cólera y todo lo que en ella se involucra, es lo que se va a manifestar en nosotros y cómo se va a manifestar. Ese parálisis facial, a lo mejor ya estaba ahí la contractura, pero entraste un súper, te dio el viento y ya echamos la culpa al viento o al cabello mojado, uh-huh, pero ya lo traemos ahí albergado y arraigado. Se nota, ¿dónde se nota? Se nota en que somos mecha corta, se nota en que ya estamos enojados todo el tiempo, a lo mejor el que ya nos apodaron ahí viene, no sé, el enojón, el gruñón, entonces ahí ya hay algo que hay banderitas que ya me están alertando, ¿no? Entonces esta parálisis facial, dificultad de deglución, tenemos muchos pacientes que nos han llegado últimamente que dicen tengo un nudo en la garganta, no puedo ni pasar el agua.
9: Así es.
10: Eso es, me quedo callado. O sea, estoy frustrado, estoy callado y siento ese nudo en la garganta, ¿no? Opresión en el pecho, suspiros frecuentes.
9: Los sofocos,
10: no vienen del corazón, es mi energía ahí estancada en la parte del pecho, esta energía en cuestión de cólera, la opresión en el pecho, suspiros frecuentes, la taquicardia, la hipertensión reactiva, que no es una hipertensión crónica como la que usualmente conocemos, es una hipertensión que solo me va a dar cuando me estreso, los sofocos, inflamación del epigastrio, epicondrio derecho, ya vamos un poco más abajo, colitis, gastritis, borborismos, diarreas, estreñimientos, vómitos, pirosis,
9: menstruaciones,
10: mal aliento,
9: dolorosas,
10: menstruaciones dolorosísimas, dolor generalizado tipo contractura en todo el cuerpo, el cuello rígido, espalda alta rígida o toda la espalda me duele, sensación de piernas acalambradas y en los hombres pues también la disfunción eréctil. Todo esto es el hígado, todo esto uh-huh, es la emoción de la cólera. Y dependiendo de ese tiempo que esté ahí albergada, es lo que voy a sentir. El paciente puede presentar o todo el cuadro, uh-huh, o ciertos síntomas. Y tú sabes, Judith, que en lo que es la medicina tradicional china, el diagnóstico lo basamos en la observación, en el olfato, en el tacto, en cómo es esa persona, su comportamiento, si es yin, o sea, si es calmadito, si es yang. Entonces, pues ya desde que miramos a la persona, sabemos qué es.
9: Perfecto. Pues seguimos con este lindo tema y vámonos, perdón, a un corte comercial.
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9: Regresamos de este corte comercial. Estamos aquí con las emociones y mi cuerpo de acuerdo a la medicina tradicional china para las personas que apenas están encendiendo su radio. Tengo aquí a mi maestra, mi tocaya, Judith Patricia García, con este lindo tema. Estamos ahorita refiriéndonos a las emociones del hígado. ¿Por qué si uno se enoja mucho duele la cabeza o el cuello, maestra?
23: Muy bien. La energía del hígado tiende a ir hacia arriba. O sea, su energía es de crecimiento. Entonces, las personas son líderes. Las que son hígados son muy buenos líderes. Entonces, la energía fluye hacia arriba del hígado. Por eso duele la cabeza cuando te enojas, porque ese enojo va a ir hacia arriba. Por eso los derrames, por eso oculares, por eso duelen los ojos, por eso duele la cabeza, el cuello. Porque uh-huh. Esa energía de ese coraje va hacia arriba.
9: Va hacia arriba.
23: Ahora, movimientos involuntarios, tics nerviosos, todo esto es viento interno que son corajes, que es hígado. También para que tengamos esa información.
9: Ah, okay, para... Por si nos empieza a dar un tip o el ojo o aquí
23: por
9: o allá.
23: Por ahí me enojé, ajá, exactamente. Por ahí me enojé y me está circulando.
9: Un corajillo que está por ahí, sí, atorado.
23: Muy bien, cerramos el hígado. Les quiero compartir que si la función del hígado es correcta fisiológicamente, no solo en lo que es cuestión de medicina tradicional china, el estado emocional es bueno. Nuestro estado emocional depende del hígado. El hígado, pues, es el que todo filtra, todo lo que comemos, tomamos, olemos, inhalamos. Entonces, la persona estará feliz. Si nuestro hígado está sano, la persona estará feliz. El hígado nos ayuda a planear, a planear y a concretar. Entonces, si estamos estancados, porque en medicina china es un cuando está enfermo el hígado es un estancamiento, estamos estancados. Y si lo vemos en las patologías o en las enfermedades que ya se exteriorizan, es un estancamiento, son dolores.
9: Y ahí, eso, por ejemplo, ¿qué podemos tomar? ¿Qué tipo de herbolaria nos recomiendas?
23: Bien. Todo lo que es amargo, sí, color verde, okay, y todo lo que es amargo, como un boldo, un chaparro amargo, un ajenjo, todo esto nos va a desintoxicar el hígado y pues va a hacer que fluya. De hecho, todos son anticoléricos, o sea, realmente va a relajar tu cuerpo en cuestión de los corajes.
9: ¿Y de alimentos?
23: De alimentos, todo lo verde y crudo.
9: Okay.
23: Un ejemplo, un jugo verde, pero sin jugo, o sea, molido en agua, porque luego ya lo echamos a perder con jugo. Todo lo que vayamos a, o decidamos consumir, comer, esto es dietoterapia china, que no quiere decir ciertamente que nos pongamos a dieta, sino que voy a involucrar a mi alimentación el color y el sabor de ese órgano. En este caso, el color verde, el sabor en cuestión de herbolaria, amargo y crudos.
9: Perfecto, ahora vámonos con el órgano de pulmón.
23: Nos vamos con el pulmón. El otoño, pues, estamos viviendo su época, sí. Las personas que traen, sí, que traen padecimientos en pulmón van a surgir en otoño. Cada órgano también tiene una estación, tiene un factor patógeno que le afecta, en este caso es el otoño, y todos los que traen por ahí un padecimiento ya físico en el pulmón va a surgir en otoño. Entonces, bueno, les comparto que el pulmón, en lo que son los fundamentos de la medicina tradicional china, gobierna lo que es esta energía. ¿Y a qué me refiero con el ki, con la energía? Que es la distribución correcta de nuestra sangre y de nuestro oxígeno y de nuestros líquidos internos. El pulmón también tiene una función, es el órgano más externo que tenemos. Controla la piel y el ki defensivo, o sea, nuestras defensas, es nuestra barrera. Y esto significa que el pulmón es el primer órgano afectado por los factores patógenos externos. ¿Que cuáles son? Que son el viento, el calor, la humedad,
9: el frío.
23: Y el frío, la sequedad. El pulmón detesta esto, detesta la sequedad, gobierna la respiración, controla los vasos sanguíneos, difunde los líquidos orgánicos por todo el cuerpo. Distribuye estos líquidos orgánicos y los nutre e hidrata la piel y el cabello. La emoción que alberga en manera negativa, porque pues no es malo sentir, es la tristeza.
9: Sí, claro.
23: Sí, estamos tristes. ¿Y cómo se nota esa tristeza? Cuando tú ves a esta persona, son las personas que traen las ojeras gorditas porque es llanto acumulado, son las personas que traen la piel y el cabello secos. Ahí ya se nota que el pulmón está cayendo en deficiencia a raíz de esta emoción de que estoy triste, hay un círculo que no cerré, estoy triste, aquí es donde viene el pensamiento rumiante. Le doy vueltas a una misma situación que me hizo, pues generalmente que te hace feliz, ¿no? Y que te causa tristeza. Ahora bien.
9: Y aparte se nota en la cara, ¿no?
23: Se nota en la cara porque comienzas a estar opaco. Comienzas a estar seco porque el pulmón es el que distribuye los líquidos de ahora sí que desde dentro hasta la parte más externa, que es nuestra piel y nuestro cabello, es el que los nutre. Entonces, lo primero que se nota es que estás marchito, te estás marchitando realmente, estás opaco, te estás marchitando porque, por ejemplo, el corazón es vida y es alegría, es la carita rojita, los cachetitos rojitos, vamos a ver más adelante esto.
9: Sí.
23: Pero aquí en el pulmón, lo primero que se nota una persona, y si tenemos un familiar, podemos comenzar a observar esto, porque esta medicina pues no es solo para nosotros terapeutas, sino que la podemos adoptar también para de manera personal. Claro. De manera personal. Entonces, lo primero que vemos es que estás marchito, te estás marchitando, te estás secando, porque ya no se distribuyen bien esos líquidos. Ahora, el pulmón tiene enfermedades, o nosotros como le llamamos síndromes, de insuficiencia y de exceso. Todo lo que tiene que ver con el tracto respiratorio, efectivamente, que es síndromes de insuficiencia, porque el pulmón cae en deficiencia, es disnea, que es me falta el aire, tos, estupor, acuosos, voz débil. Acuérdate que cuando nos ponemos tristes hablamos bajito, no queremos hablar, nos queremos mover sin fuerza, transpiraciones diurnas, comenzamos a tener aversión al frío, deseo de estar callado, garganta seca, cosquillo en la garganta, puede ser voz ronca también, la piel seca que la que hablábamos, mucha sed, ¿por qué? Porque ya no se están distribuyendo bien los líquidos.
0: Entonces yo soy puro pulmón porque diario me estrabuño. Diario me da todo.
23: Ya te da todo. No, esa es otra cosa, ya lo vimos. Exceso, hinchazón súbita de los ojos.
0: Sí.
23: ¿Va? De repente nos han llegado pacientes o tenemos un familiar que amanece con la cara, no solo con los ojos ni párpados, sino con toda la cara hinchada. Fiebre, nariz, mucosidad, cefaleas, garganta dolorosa, todo lo que tiene que ver con el tracto respiratorio.
0: La nariz obstruida, el asma.
23: Frialdad. Y tos.
0: También la sensación de opresión en el pecho, también. De cuando decimos, ay, así como que dice, siento algo, no, me pasa algo.
23: El paciente dice, me duele el corazón, no.
0: Ajá.
23: Está ahí atorado, ya
0: los
23: sea.
0: Los estornudos.
23: Ahora, aquí, todas las alergias, sean alergias, a sustancias que son sarpullidos, prurito, rosáceas, picazón, inflamación, dermatitis, al polen, al polvo, a los perfumes, a los pelitos, a la glicoproteína, que son las glándulas sebáceas del pelaje de los gatitos y de los perritos, todo lo que nos da alergia es el pulmón.
0: Es pulmón.
23: Y la tristeza. Estas personas, conocemos muchas, que les da alergia a todo, tienen una tristeza ahí arraigada.
0: Muy arraigada.
23: Que no la quieren soltar, o sea, te está haciendo daño, te está enfermando, o pero te aferras
0: pues
23: ahí.
0: No la aceptamos, ¿verdad?
23: No aceptas que ya, no aceptas que ya se terminó.
0: Sí.
23: Exactamente, ¿no? Entonces.
0: O puede ser otro tipo de ruptura, o sea.
23: O pérdida, puede ser pérdida desde trabajo, pérdida desde personas.
0: Sí.
23: Pérdida de mascotas.
0: Sí. O sea, ahora sí que lo puedes.
23: Puede ser todo, pero relacionado con algo que perdí. Algo, y eso me causa una tristeza. Y me voy a enfermar.
0: A lo mejor hasta un cambio de ciudad.
23: Ah, exactamente.
0: Porque perdiste también tu familia, tu ciudad, y te mandaron a otro lugar a trabajar.
23: Perdiste tu eje.
0: Algo que pasó y tenías que salirte de por ahí, de donde tú eras, sí. Y te entra una tristeza, una nostalgia.
23: Perdiste lo que, tu lugar de confort, perdiste a un lugar, te movieron de un lugar que
0: sí,
23: estabas
0: claro,
23: muy a gusto,
0: sí.
23: que eras dichoso y feliz, pero pues así son
0: de
23: las
0: que
23: cosas.
0: Dices, es que cuando yo vivía en Durango no tenía esta alergia y ahora estoy acá y tengo esta alergia.
23: Sí, tienes esa alergia, te enfermaste de gripa, te dio tos, bronquitis, todo esto, porque estás triste.
0: Exactamente.
23: Te causó una tristeza. Entonces, pues es lo que queremos compartir de pulmón.
0: Exactamente.
23: Sabores del pulmón. Todo lo que es picante.
0: No. Rabanito.
23: Todo lo que es picante natural, porque aquí lo confundimos, con el chile, con la salsa. No, todo lo que es picante natural.
0: Rábanos.
23: Cebolla, ajo. Y, pues, a cerrar esos círculos. Hay muchas terapias, hay en cualquier tema, si puedes, en cualquier tipo de grupo, pero que te ayuden a cerrar ese círculo.
0: Aparte los rabanitos siempre son ricos, ¿no?
23: Los rábanos
0: y
23: son
0: para
23: muy ricos.
0: La mujer nos ayuda mucho también el rábano.
23: Así es. El color del pulmón es blanco.
0: Uh-huh.
23: El pulmón también, cuando tenemos esa parte de que cae en deficiencia, comienzan a aparecer manchitas blancas en la piel. Entonces, y el sabor picante y el rábano y cebolla y ajo son blancos y son picantes. Entonces, la naturaleza es maravillosa.
0: A consumir cebollas, ajos. Rabanitos,
23: sí.
0: De alimentos.
23: Hay que adicionarlo o consumir más lo que son cebolla, ajo, rábanos. Y en lo que es herbolaria, o en cuestión de
0: ¿no? Sí, de herbolaria.
23: Todo lo que es picante.
0: Pues es que también en herbolaria hay tintura de rabanito.
23: Tenemos tintura la de cebolla,
0: del ajo, de rábano. Cebolla.
23: Podemos hacer mieles herbales. Si las no nos mieles, gusta el sabor, sí. Es tiempo de hacer mieles herbales porque hay muchas personas que ya comienzan a enfermarse.
0: Sí, acuérdense que pueden tener su miel y le picas un montón de ajos. Se los pones a la mielecita, le pones cebolla moradita, uh-huh. La dejas fermentar un mes.
23: Y te la comes, y haces un jarabe.
0: Y haces un jarabito, uh-huh. Una mielecita, eso es, aparte queda delicioso.
23: Exacto, así, y ya estás consumiendo, pues, estás nutriendo el pulmón. Ajá. Hay un té maravilloso que es el lavango, la bugambilia.
0: El lavango también.
23: El saúco, si ya padeces...
0: Perdón, ya me estoy pasando, acá ya me traía a ir, vámonos a un corte comercial. Okay.
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0: Regresamos de este comercial, muy interesante los comerciales. Estamos con este tema, las emociones y mi cuerpo de acuerdo a la medicina tradicional china. Síganme en mis redes sociales como Judy Castillo Radio, en Facebook e Instagram y en TikTok como Judy Castillo 043. Ahora vamos a seguir aquí con mi maestra, mi tocaya Judith Patricia García, con el órgano del vaso, maestra, que ese es uno de los que más padecimientos.
23: Más padecimientos hay.
0: Hay más gente, ¿no?
23: En
0: también.
23: México, sí. Uh-huh. Muy bien, pues, de las funciones más importantes del bazo es la transformación y transportación de los alimentos y líquidos. El bazo controla los músculos, la musculatura. Aquí voy a hablar algo de belleza. Es el que nos hace la piel flácida.
0: La flacidez.
23: Y las mujeres no nos gusta, ¿verdad? La flacidez en la cara, pero es el que ahí tenemos, estamos malnutridos. Y el bazo, bueno, distribuye lo que son los nutrientes, lo que consumimos. Aquí es donde hay que cuidar lo que comemos, ¿no? Uh-huh. Controla la sangre y distribuye estos nutrientes principalmente a las extremidades.
0: A las piernas y a los brazos.
23: Por eso cuando hay una deficiencia en el bazo, las piernas nos pesan demasiado. O sea, dice el paciente, mis piernas, no puedo las piernas, sí. Se me acalambran las piernas, esto es el bazo.
0: Los calambres y calambres y calambres, sí. En la noche.
23: Exacto, esto es el bazo. Y la emoción que alberga el bazo es la nostalgia, la preocupación, el exceso de pensamiento, y lo acumulas. O sea, son los, o las personas delgaditas con pancita, con llantita y con pancita, o sea, en la parte visceral, o son personas gorditas con más, o sea, con
0: abdomen
23: acumulado exactamente. Ajá. En la parte visceral, que es la grasa que más más dañina es. Y el bazo, este exceso de pensamiento, ya cuando es patológico, pues de lo que surge, o sea, de la enfermedad que se va a manifestar de este desequilibrio, de las ya siendo patológico, es la diabetes. Entonces, este exceso de pensamiento, las personas con diabetes son personas excesivamente preocuponas, son personas excesivamente quieren acaparar o controlar todo para que salga bien. O sea, tomas responsabilidades que no son tuyas y te llenas de preocupación y exceso de pensamiento, nostalgias. Esta nostalgia también, la añoranza.
0: Y también viene lo que es el acné, ¿no?
23: El acné.
0: Y la piel opaca, la resequedad, la tristeza de no sentirme protegida.
23: Ajá, exactamente.
0: Para eso también podemos comer pera y pepino.
23: Sí, también. Uh-huh. Y todo lo dulce por naturaleza.
0: Sí, camotito. Betabel,
23: zanahorias, papas. Aquí confundimos el dulce, aunque comemos muchos dulces.
0: No dulce. Estamos okay. Hablando de emociones, sí. No antojitos.
23: Sí, cuando el vaso cae en deficiencia, lo primero que comienza es la falta de apetito. O sea, no un exceso de apetito, sino comienza la falta de apetito, distensión abdominal después de comer, lasitud, la piel se nos torna amarillenta con grasitud, porque el vaso acumula humedad. Esta humedad muchas veces se la damos con los lácteos, uh-huh. ¿Va? Entonces la vamos acumulando. Deposiciones blandas y con comida, esto es súper importante. Insuficiencias y excesos. Sabor dulce o sensación en el sabor dulce en la boca, o ausencia de gusto, ausencia de sed, náuseas, vómitos, sensación de quemazón en el ano. Eso es importante porque hay pacientitos que creen que, bueno, es otra cosa lo que les está pasando, pero es una deficiencia de bazo. Esto tiene que ver mucho con el bazo. Y deposiciones nauseabundas, propenso a epistaxis y hemorragias. El vaso, al controlar la sangre y al caer en deficiencia, podemos tener hemorragias en nuestro cuerpo, ¿va?
0: Okay.
23: Aquí viene la parte de la mujer en cuestión de
0: los
23: miomas,
0: quistes de ovarios.
23: Quistes, exactamente. Ajá. Son masas. El vaso suele hacer masitas. Suele ser tanto malignas como benignas.
0: Pero este se vincula a la tristeza, ¿no?
23: También. El vaso,
0: decepción amorosa.
23: Los miomas, lo de la mujer.
0: Ajá.
23: Sí, sí. Aquí
0: proyectos
23: ya vienen,
0: fallidos.
23: Exactamente. Parejas.
0: parejas. Que parejas, que siempre te quedas atorado en algo, ¿no?
23: Exactamente.
0: En lo mismo, sobre todo, pues, a veces en la pareja.
23: Exacto, ¿y qué caes? En el exceso de preocupación. Estoy preocupada, uh-huh. ¿Y ahora qué voy a hacer? No, me quedé sola, ¿ahora sí. qué voy a hacer? Y el vaso lo tonificamos con el sabor dulce, como lo estábamos comentando. En cuestión de herbolaria, hay una semillita maravillosa que cardamomo. Es el cardamomo. El cardamomo, aparte de que nos va a ayudar a que el vaso haga su función fisiológica correcta, nos va a calmar el exceso del pensamiento. Y yo aquí te quiero aconsejar algo. Si te descubres con más de 5 minutos pensando en algo, muévete, levántate, párate, depende de lo que estés haciendo, muévete para distraer la mente y que no se te haga obsesión, porque se nos hace obsesión.
0: Sí, porque lo estamos con el pensamiento rumiante.
23: Y luego, y ya es cuando comienzan a venir aparecer las enfermedades.
0: Las enfermedades emocionales.
23: Exactamente.
0: Sí, claro.
23: Y después de la falta de apetito y de los problemas digestivos propios de la función del vaso, es cuando ya comenzamos a ser resistentes a la insulina y pues ahí a lo demás.
0: Que eso es la diabetes, sí. Y todo eso que se nos viene.
23: Sí, muy bien. Y nos
0: pues
23: vamos
0: ya
23: a poner...
0: saben, si quieren mandar un mensajito, llamen al 33 sí. 15 46 04 77. Si ustedes quieren saber qué es lo que les está pasando, maestra, danos tus redes sociales.
23: Gracias. 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Aquí en la página pues están ahora sí que todo lo que hacemos y de todo lo que nos dedicamos.
0: ¿Tu teléfono?
23: 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Vamos a tener en diciembre el diplomado básico de acupuntura, como cada año, primero Dios, y el acceso es a público en general. ¿Por qué es a público en general? Porque esta información, pues, de manera personal también nos ayuda mucho.
0: Sí, claro, porque de repente llegan mamás, ¿no? De que yo lo quiero para mis hijos, para mi esposo, para mi mamá. Está padrísimo para que vayan apartando sus lugares.
23: Para
0: ¿va a haber algún descuento o vamos a dar el precio?
23: No, el precio no lo vamos a dar porque no lo traigo, pero va a haber descuentos, va a haber descuentos. Quien esté interesado en el diplomado también puede ser
0: ¿De qué consta el diplomado?
23: Línea. Consta de tres domingos. Vamos a aprender desde fundamentos de medicina tradicional china, que es diagnósticos por lengua y pulsos, porque cada órgano y cada víscera tiene su pulso, no solo el corazón como estamos acostumbrados. La lengua es aquí es un microsistema maravilloso donde vemos ahora sí cómo está nuestro cuerpo de manera interna y vamos a aprender esto, vamos a aprender a dar masajes detox, que son masajes linfáticos, vamos a aprender a poner acupuntura para las enfermedades más comunes, vamos a aprender auriculoterapia y vamos a aprender algo de herbolaria. El sabor de cada órgano lo vamos a aprender de herbolaria y algo más.
0: Danos otra vez tu teléfono.
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0: sí,
23: diplomado.
0: También, ¿no? Sin moverse de su casa pueden aprender muchísimas cosas. Sí. Padrísimo. Pues vámonos ahora con el órgano del riñón.
23: El riñón es
0: muy interesante.
23: Es el eje de la vida junto con el corazón.
0: Uh-huh.
23: Van de la mano. El riñón es la esencia de la vida, como lo comentamos en un inicio. El riñón está encargado desde la hematopoyesis, que es la producción de sangre. El riñón es el encargado del crecimiento, reproducción humana, del nacimiento, crecimiento y reproducción humana. Con esto te quiero decir que problemas de que no te puedes embarazar es aquí el riñón.
0: El riñón. Uh-huh. La infertilidad.
23: La infertilidad. La emoción que alberga es el miedo y el susto. Un susto, por eso hay que quitarnos los sustos. sí, algo que me pasó, que me causó susto, hay que trabajar pues nosotros lo trabajamos con la medicina que sabemos hacer, que es esta, pero hay que quitarnos esos sustos porque luego se nos hace miedo, ¿va?
0: Bueno, ahorita okay, vemos eso y vámonos a un corte comercial.
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2: Regresamos de este corte comercial. Ya estamos en nuestro último bloque.
3: Muy rápido.
2: Muy rápido, sí. Síganme en mis redes sociales. Subo la información. A Judy Castillo Radio en Facebook e Instagram, y Judy Castillo 043 en TikTok. Y vámonos ahora con el órgano riñón. Del riñón, para luego darles otra vez la el curso que vas a tener, claro. Maestra.
3: Sí. Muy bien, estábamos hablando que el riñón alberga la emoción del miedo, que incluye la angustia y el susto. El riñón es la esencia de la vida, está encargado del nacimiento, crecimiento y reproducción. De nosotros, ¿no? Los seres humanos. Las patologías que involucran a la esencia del riñón son las que son heredadas por nuestros padres, o sea, son las enfermedades que ya traemos en el ADN, ¿sí? O esto depende también de qué tan sanos estuvieron nuestros padres, o qué tan sano vas a estar si ya decidiste tener un hijo al momento de
2: la concepción.
3: De la concepción, eso tiene que ver mucho tiene que ver mucho si vas a ser sano o no vas a ser sano.
2: No, y aparte sí hay que prepararse también con alimento y todo antes.
3: Exacto.
2: De te encargar el bebé.
3: Sí.
2: Para que nazca fortalecido.
3: Sí, porque en consulta ha incrementado los adolescentes y los menores que ya traen enfermedades que son de mayores, y todo esto tiene que ver con la esencia de los papás, o sea, qué tan sanos estuvieron los papás.
2: Dejaron.
3: Las enfermedades crónicas afectan la esencia del riñón, exactamente.
2: Mucha gente, yo creo, maestra, quiere decir, ay, ¿sabes qué? Sobre todo las rodillas. Ya sabes que la rodilla es como que el coco de muchísima gente.
3: Muy bien.
2: Porque no duele la rodilla. Y la espalda baja y la rodilla. Sí. A ver,
3: muy
2: dinos
3: bien.
2: ¿Por qué?
3: Aquí tiene que ver mucho el riñón.
2: Ajá.
3: Y la emoción que alberga. Ok. Emocionalmente, pues que es el tema de hoy, estoy en un lugar que no me gusta estar, me quiero ir, pero tengo que estar. Entonces esto me llena de miedo, me llena de angustia, y me comienzan a doler las rodillas y me comienzan a doler las lumbares.
2: Sí.
3: Entonces, es como que si te están plantando estar en ese lugar, te quieres mover y te van a doler muchísimo las rodillas. Zumbidos de oídos cuando no hay hipertensión.
2: El cansancio extremo.
3: Cansancio extremo.
2: Que dices, duermo bien, pero sigo cansado.
3: Sigo cansado, ajá. Estoy agotado. Comienzo a ser así como pesimista. Esto es el riñón, esto es cuando albergas esta parte de esta angustia y de este miedo de tener que estar y no querer estar, principalmente en un lugar o con alguna persona.
2: A ver, aquí para todos los que nos escuchan, mentalícense y piensen, ¿qué me duele?
3: Exacto.
2: ¿Qué siento?
3: Ajá.
2: Para que lo vayan relacionando con toda esta plática.
3: Exacto. ¿Qué me está pasando?
2: ¿Qué me está pasando?
3: ¿Dónde estoy? ¿Con quién estoy? ¿Qué estoy haciendo?
2: Uh-huh.
3: ¿No? En cuestión ya de enfermedades que van a surgir, pues es todo lo que es nuestro yao inferior. ¿Qué es esto? Disfunción eréctil, infertilidad, también
2: eyaculación precoz.
3: Y tenemos, tú sabes, Judy, tú lo has tenido también, tenemos muchos ya jóvenes, tanto hombres como mujeres, con este tipo de problemas, desde la infertilidad y la disfunción. Pero todo esto es la esencia de la vida, porque ya se la están terminando. Es cuando, ¿cómo nos damos cuenta de esto? Comienzas a representar más edad de la que tienes. Esto está pasando mucho con los jovencitos. O sea, son jóvenes y ya parecen, no sé, 10 años más, 15 años más.
2: Muchachitos,
3: se están terminando la esencia de la vida. ¿Esto qué son? Son desvelos,
2: la incontinencia urinaria.
3: Incontinencia urinaria, micciones nocturnas,
2: poluciones nocturnas.
3: Todo lo que tiene que ver De las enfermedades del ombligo hacia abajo, incluyendo nuestro aparato
2: los ovarios poliquísticos,
3: tanto masculino como femenino. Todo esto es este el riñón, y porque es el eje de la vida, ¿no? Más manifestaciones clínicas: dolores lumbares, dolores de rodillas, adversión al frío, ¿va? Son las personas que tienen las extremidades y las manos
2: frías.
3: Aquí hay que calentar el riñón. Nos ha tocado en cursos y en consulta que hay riñones tan fríos, ¿no? Fatiga, edemas, apatía. Comienzas a ser apático. Hace ratito no encontraba esa palabra. Comienzas a ser apático porque pues ya no estás a gusto, ¿no? Y todo lo que tiene que ver con el aparato reproductor.
2: Pues qué bonito tema. Me encanta todo esto, maestra, pero danos, porque ya nos queda un minutito.
3: Okay.
2: Platícanos un poquito del curso en un minutito, tu red social y tu teléfono.
3: Claro que sí. El diplomado se va a llevar a cabo los domingos 6, 13 y 27 de diciembre. 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

0: 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Nos faltó hablar del corazón, pero pues luego hablaremos del...
1: Sí, es que todo esto es muy extenso.
0: Sí.
1: Pero pues ya nos vamos, maestra.
0: Muy bien.
1: Muchísimas gracias a todos. A que tengan un excelente día, familia hermosa. Si algo de esto te resonó, no es para que te culpes, es para empezar a escucharse con más amor.
0: Así
1: y no
0: es.
1: Se vayan de aquí del 106.7 FM de Máxima y vámonos a cortes comerciales.
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1: En punto de las 8 les presentamos un resumen local de noticias. Recuperan su libertad. Los 39 detenidos de la marcha por el agua ya salieron. El gobernador Pablo Lemus reconoció que el operativo se salió de control, hubo uso excesivo de la fuerza y detenciones injustas. El mandatario anunció una investigación interna para sancionar a los policías responsables. Garantías. La Comisión de Derechos Humanos de Jalisco emitió medidas cautelares por la marcha del agua, ordenó dar acompañamiento integral a los manifestantes detenidos y a sus familias y a los policías heridos. También pidió garantizar la libre manifestación, acompañará la investigación interna para que haya reparación del daño. Tome precauciones. Debido a una peregrinación a partir de las 9 de la mañana en Guadalajara y Zapopan, más de 50 rutas pararán el paso del contingente, entre ellas la 03, López Mateos, T14A, T15, T16B y muchas más. Habrá cierres en Alcalde y Ávila Camacho. Infórmese en canales oficiales. Inicia proceso. Arrancó formalmente el proceso electoral en Jalisco. El próximo 6 de junio, más de 6.800.000 jaliscienses podrán elegir 38 diputaciones, así como 125 presidencias municipales, 125 sindicaturas y 1.202 regidurías. En total, se renovarán 1.490 cargos de elección popular en Jalisco. Ernesto Santana Bracamontes, consejero presidente del Instituto Electoral y de Participación Ciudadana de Jalisco, dijo que el instituto asumirá la responsabilidad de estar a la altura del proceso electoral. A vacunarse. Arrancó el periodo de vacunación invernal en Jalisco con más de 3.3 millones de dosis. Serán 2.5 millones contra influenza y 830 mil contra COVID. También 150 mil contra el virus del papiloma. Estará disponible hasta el 2 de abril en 580 centros de salud y 40 hospitales con prioridad para niños, adultos mayores, embarazadas y enfermos crónicos.
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1: Los Charros de Jalisco iniciaron con el pie derecho la defensa del bicampeonato inaugurando la temporada 2026-2027 de la Liga Mexicana del Pacífico con triunfo de 8-5 sobre los Jaguares de Nayarit en el Estadio Panamericano de Zapopan.
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1: 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La temperatura ambiente en este momento es de 17 grados centígrados. Voz informativa, Eduardo Hernández, en punto.
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1: Hola, ¿qué tal? Muy buenos días, ¿cómo están? Bienvenidos en este miércoles ya. Miércoles, ni más ni menos que 14 de octubre. Sí, miércoles 14 de octubre, donde bueno, pues el día de hoy estamos a un día de la quincena, a mitad de la semana, o sea, ya casi, casi es viernes, o sea, mañana jueves podremos decir es casi viernes, y además es quincena. Uy. Sean bienvenidos a esto que es Música por la Vida a través de Máxima 106.7. Ya lo sabes, con boletos para los mejores eventos como el Broken Chin Rock Fest, la presentación del señor Siddhartha, que es su segunda fecha ahí en el Auditorio Telmex, 11 de diciembre. Además, boletos para el hermoso Cariño, también 7 de noviembre, ahí en la Concha Acústica. También para el Día de Campo. También tenemos boletos para Panic Park. Tenemos boletos ni más ni menos que también para que disfrutes de Taburete ahí en el Teatro Estudio Cabaret, 21 de noviembre. Boletos también para los Babasónicos, por si fuera poco, auténticos chiqui, auténticos Caligaris, que estarán acompañados en los Panteón Rococó, ahí en el Coliseo GNP. Seguros que va a estar increíble este concierto. Además, boletos para los Hombres G, sí, en el Auditorio Telmex. También tenemos boletos, pues, para que disfrutes, para que lo goces, del DJ Tiesto y de Alejandra Guzmán, ahí en la Arena Guadalajara, donde va a estar también increíble este par de espectáculos. Y ya lo sabes, los mejores premios también, como la botella de tequila Don Cayo Blanco, como también la cena de la Tarashi para dos personas. Y bueno, también la canasta de la Coculense, pases para Sealand, el acuario más bonito de México, aquí en Guadalajara, en Galería Santa Anita, para que tú lo disfrutes, para que tú lo goces, pues solamente aquí en Música por la Vida. Y el día de hoy vamos a platicar, si yo fuera un superhéroe, ¿cuál sería mi superpoder? Sí, el superpoder que me gustaría tener si yo fuera un superhéroe. Así es. Y bueno, pues platícanos en arroba soy Juan Tavares, arroba la Yasby, arroba máxima 106.7, ahí en el ex, también en lista como arroba soy Juan Tavares, también ahí lo puedes hacer. Y te puedes llevar cualquiera de estos premios. Y entonces, pues a participar, muchachos. ¿Cuál sería mi superpoder si yo fuera un superhéroe? ¿Y qué me gustaría tener? Y yo quisiera tener el superpoder, así como este tono de la suerte. Que el tono de la suerte indica que es momento de jugar en tu lotero. 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Porque te vamos a regalar, pues, tu primer Melate gratis. Sí, con el código VIDA, tu primer Melate gratis. Y así vas a poder participar por los 324.700.000 pesos que se sortean esta noche de miércoles. ¿Escuchaste bien? 324.700.000 pesos que se sortean esta noche. Y el otro día, el sorteo del otro día, sí, se llevaron 92 millones de pesos aquí en la aplicación de tu lotero. Tú también. Porque bueno, pues ahora sí que el día de hoy te puedes llevar esos 324.700.000 pesos en tu lotero. Así como tal, pues así como este, el domingo se ganó 92 millones de pesos. Melate. Así nomás le puso Melate, pum, y así. 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Sí, y fíjense, ser un superhéroe y poder ver, ay, a futuro, ¿no? Y poder ver todo lo que puedes hacer con 324.700.000 pesos de tu lotero. No, estaría de lujo ese superpoder. ¿Cómo no? ¡Ey! Vamos a ir con más música, pero antes déjame decirte, sí, déjame platicarte que también, bueno, pues el mundo es de los aplicados y los superpoderes también. 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Y ahora sí, continuemos con este, con el señorón, el camaleón, David Bowie, a través del 106.7. Estás en Música por la Vida. Pase usted a participar. @soyjuantavares, @layazbi, @máxima1067.

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1: En punto de las 9, estas son las noticias. Serán investigados. Ante asuntos internos se encuentran los primeros policías identificados como los que habrían excedido el uso de la fuerza en la manifestación contra el agua sucia el pasado domingo. El proceso de investigación ya pesa sobre quienes hayan cometido abuso de autoridad. Piden atención. Vecinos de la colonia Santana Tepetitlán denuncian que urge la reparación de la avenida Doctor Mateo del Regil entre Zaragoza y Villa Caracol. Piden que el gobierno de Zapopan repare la vialidad, ya que se encuentra llena de baches y hoyos, los cuales están encharcados y enlodados. Barriorama en seguimiento.
2: Vecinos de la colonia Quinta Velarde en el municipio de Guadalajara, en especial entre las calles Calzada del Ejército, González Gallo, Tuberosa, Río Nilo, piden a los vecinos que tienen autos frente a sus casas de modelos muy atrasados y en muchos casos en proceso de desmantelar, que mantengan limpias las áreas públicas, pues poco a poco acumulan basura y se convierten en un problema de salud.
3: Como 2 años que está aquí el coche aquí abandonado, le hemos pedido de favor al vecino que lo quite, porque la verdad da hasta vergüenza tenerlo aquí el carro. Entonces, pues no, él no hace caso.
2: Y es que muchos propietarios de los autos, al estar frente a sus casas, presuponen que la vía pública frente a las banquetas es una extensión de su propiedad, y esto genera un problema de salud pública. Gustavo Magaña, en punto.
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1: 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La temperatura ambiente en este momento es de 19 grados centígrados. Voz informativa, Eduardo Hernández, en punto.
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0: Ahí estuvo ni más ni menos que Def Leppard, que se presenta pues en la Arena BFG, y tenemos boletos para que vayas y lo disfrutes. Sí, Arena BFG, ni más ni menos que el próximo 21 de octubre. Hoy sí te veo como una sombra, desgraciado. Le digo al Jairo, hoy está, ¿no? Está como sombra ahí nomás. Nomás. Ay, Diosito santo. Hoy estamos hablando de si tuviera un superpoder. Si tuviera un superpoder, si fuera un superhéroe, ¿cuál sería mi superpoder? Y yo de repente digo, si tuviera un superpoder sería a lo mejor ensordecerme ante ciertas cosas. Sí. Poder bloquear mi mente. ¡Puc! O teletransportarme ahorita a Cancún. Entonces lo voy a tratar. Mientras sucede esto, yo voy a tratar de estar en la hamaca número 13 de cualquier hotel de Cancún. Es más, hasta de Puerto Vallarta mejor. Sí. Vámonos así.
1: ¡Hola! ¡Buenos días! ¿Cómo están, Máximos y Máximas? ¿Ya empezaron?
0: Ay, qué bonito escuchan las olas.
1: Oye, ahí peté.
0: Oí como un... Eso, oí un delfín ahí que estaba. Hola, delfincito. Hola, delfincito, ¿cómo estás?
1: Ay. Su envidia alimenta mi ego.
0: Volví a escuchar eso. ¿Cómo estás, Jazmín?
1: Jazmín, ¿bien y tú?
0: Bien. Bien. Quedamos que el único que te podía decir, Jazmín, era Yomi.
1: Nadie.
0: Yomi.
1: Nadie.
0: Yomi, Jazmín.
1: No, fuchi.
0: Oye.
1: Oigo.
0: ¿Y cómo? Todo bien
1: en casa. Sí, ayer todo bien.
0: Ayer hiciste un desastre aquí.
1: ¿Quién dijo eso?
0: Pues para que veas, yo todo me entero.
1: Yo no hice un desastre.
0: Aerobas pasó un reporte así completo.
1: No, nos la pasamos mejor, ¿no? Que otros días.
0: A ver, contesta.
1: Ay, hijo de la mañana. ¿No se te hizo como más ameno, más rápido el programa?
2: No, igual.
1: Ay, ¿te tiene miedo? No, qué tiene feo, miedo. No, qué feo miedo. Caso, ¿eh? Qué feo caso. Pero bueno.
0: Ahí sí. Ahí sí.
1: Te dejaríamos vivir con la mentira.
0: No, hombre. No, hombre. Si tuvieras un super... Pues si fueras un superhéroe, ¿cuál serías?
1: El chavo que vi hoy a las 8:20 de la mañana echándose unos papitas Flaming Hot.
0: No, hombre, no, no, eso no es...
1: Qué ganas de tener ese estómago a esta edad.
0: No manches, ¿de verdad?
1: Te lo juro, pero se las estaba comiendo tan sabrosas que hasta se me antojaron.
0: Pero eso no es un superpoder, eso
1: claro.
0: Es darle la torre.
1: Ese es un superpoder. A ver, tú, 8:20 de la mañana,
0: no,
1: echarte
0: no,
1: unos...
0: O sea, lo puedo hacer, ¿no? O sea, eso no significa que como Superman me pueda poner una bala y la aguante. La puedo hacer, eso sí. Mi estómago me va a agarrar y me va a hacer...
1: Claro, por ¿no? eso te digo, eso es un superpoder. Lo veía tan sabrosamente comiéndose sus papas que dije, eso quiero desayunar hoy.
0: El ocioso de mi amigo Roberto y yo, ¿sabes qué hacíamos?
1: ¿Qué?
0: Cuando estábamos chavos, teníamos como 15 años, más o menos. Y agarrábamos una combi y nos íbamos a vender ferretería ahí a todos los altos de Jalisco. Y entonces, nos íbamos sin desayunar porque la tirada siempre era, pues vamos desayunando de a donde llegamos a Tepa, ¿no? O sea,
1: claro.
0: La combi daba como a 60 y cargada pues daba como a 40, entonces pues así nos íbamos, ¿no? Y compramos una bolsa de Miguelitos en polvo y una bolsa de Miguelitos de agua. ¿Se ubican los Miguelitos de agua?
1: No.
0: ¿Te das cuenta que es como el...
1: ¿Como chamoy?
0: Como chamoy.
1: Ah, ¿qué?
0: Chamoy. Entonces agarrábamos y abríamos el de polvo. Y lo avientas en el del agua.
1: Ok.
0: Lo revuelves y ese era, o sea, nos aventamos, las dos bolsas en el camino en lo que llegamos a desayunar.
1: Ay, qué rico.
0: Cuando de repente me duele la panza acá durísimo, me acuerdo de eso y digo, estás pagando un karma.
1: ¿A poco?
0: Sí.
1: Ni modo, es parte de vivir.
0: Pero, pues, o sea, lo pienso y todavía se me antoja.
1: Es que qué rico.
0: Sí, pero no, esa no es sano eso, para el estómago no es sano.
1: ¿Quién dice?
0: Pues si te avientas algo para que agarre caminita, está bien, ¿no?
1: Sí, es que sí.
0: O sea, es como agarrar en la pura alfombra, pues, ¿no? Pues te van a quedar las rodillas raspadas.
1: Ándale, sí, no, ponle algo ahí.
0: Sí, ponle algo, pues ponle una sabanita, aunque sea, pues sí, échale un colchoncito. Ya, en serio, si tuvieras un superpoder... si fueras un superhéroe, ¿cómo te llamarías si fueras superhéroe para empezar?
1: No sé, pero me gustaría ser entre Iron Man y Spider-Man.
0: Yo tenía miedo que le dijeran Spider-Man. Ey,
1: ¿a poco?
0: En los tiempos de pubertad también así de...
1: era atrás, atrás.
0: Ese
1: atrás.
0: Mi Spider-Man, no, hijo de Dios, saludos al Diego.
1: Ay, qué bravo. Ay, es que todos los Diegos son así, los amo.
0: No, no, no, no, este desgraciado sí...
1: ¿A poco? Ey. Ah, yo decía por otra cosa. Nah. Sí, Iron Man o Spider-Man. Es que Iron Man siento que es...
0: ¿Cuál es el superpoder de Spider-Man?
1: ¿De Spider-Man?
0: ¿Aventar telarañas?
1: Aventar telarañas. Volar, pero no volar por las telarañas. Ah, sostenerte. Está buena. Claro, andar ahí en el techo y no caerte.
0: No, no, no, no, no, no.
1: También. No. Estar en el techo y no caerte.
0: Tener buena adherencia en las paredes.
1: Dale.
0: ¿Y luego?
1: Pues eso. Está, es fuerte, es fuerte.
0: Andar en el techo y no caerte. Está buena.
1: Es fuerte.
0: ¿Es fuerte?
1: Sí, entonces siento que tiene muchas virtudes.
0: Nomás un vaigonazo y ahí fuiste.
1: ¿Quién sabe?
0: Pues imagínate.
1: Hasta ahorita nadie se le ha ocurrido en todas estas 25 sagas de
0: ¿cuál
1: los Vengadores?
0: ¿Cuál es el Spider-Man que más te gusta?
1: Ay, me van a funar. Entre Tom Holland y el primero.
0: El Tobey Maguire.
1: Ajá.
0: Es que Tobey Maguire es la onda.
1: Sí.
0: Tom Holland es muy buen actor y la neta es, o sea, sí. Y le ayuda pues un montón la parte tecnológica, pues.
1: Sí, sí.
0: También,
1: sí.
0: O sea, que ahora pues es entre el green screen y todo eso, pues le ayuda un montón. Pero la saga de la, o sea, la trilogía, el que pasó por el medio pasó sí. Sin pena ni gloria.
1: El Garfield.
0: Sí, o sea, sí, pues, pudo haber no hecho nada y no hubiera pasado nada.
1: Me encanta que lo usaron cuando, no me acuerdo cuál es la de Homecoming o Home, no sé qué, que salen los tres.
0: Ajá.
1: Y que sí, hacen chistoretes como de, ay, quédate, ya tienes de topa.
0: Sí, pero además, o sea, hasta los enemigos de estos y del último eran buenísimos. El hombre de arena.
1: Ajá.
0: ¿Qué tal?
1: 10 de 10.
0: ¿Cómo se podía hacer tanta arena de tan poquito? ¿No? ¿Nunca lo pensaste? ¿Nunca dijiste, a ver, aquí hay un que no me cuadra?
1: No.
0: ¿O cuando para el metro y se le va desgarrando todo el traje y las axilas y todo? Ese es el muchacho. ¿No? En la traducción
1: buen Spider-Man.
0: De España le ponen, joder, tío, es solo un muchacho.
1: ¡Hostia!
0: ¡Hostia, que es un crío!
1: Nunca, ¿no? Nunca los he visto en español. Debería de hacerlo.
0: En Argentina, imagínate. La concha de tu madre es un pibe, ¿no?
1: No, es que sí es una palabra muy fuerte, pero ahí, no sé si es Chile o algún lugar que les dicen pen a los niños, ajá, a los chavos, a los chavales. Entiende. Ajá, pendientes.
0: Sí.
1: Imagínate, así. Necesito ¿no? verlo en diferentes idiomas, gracias por esa idea.
0: Entonces, pues sí, o sea, ahí sí depende de la traducción, pero bueno, entonces, eso, y...
1: ¿Iron Man?
0: Iron Man.
1: Porque guapo, filántropo, playboy, ¿sabes? Millonario.
0: Su único superpoder es tener un chingo de dinero. Yo sí claro. Sería Iron Man o Batman. Batman es un poquito más oscuro, así como más retorcido.
1: Sí.
0: El mismísimo Iron Man, pues es más comediante, ¿no? Es más así.
1: Por eso, o sea, me encanta.
0: Podía ser un estandopero.
1: Sí, lo amo.
0: ¿No? El otro sí era así como... El otro era como Richie Farrell en las drogas.
1: ¿No? Bien oscuro,
0: bien,
1: ¿no?
0: Bien oscuro. Sí. Bien oscuro. ¿No? Y ya el otro ya podría ser como Alex Fernández. O sea, ya vas acá más contentón.
1: Sí, sí, sí.
0: Sí.
1: Me gusta. Por eso me gusta más.
0: Sí, tú
1: sabes. Más gracia.
0: Los souvenirs que más se venden son justamente Iron Man y Batman. Tanto de DC Comics como de...
1: ¿Marvel?
0: Marvel.
1: Sí, sí te creo.
0: Porque es aspiracional. O sea, cualquier güey teniendo mucho dinero puede ser un superhéroe.
1: Sí, pero tiene sentido.
0: Tiene sentido.
1: Tiene
0: entonces,
1: sentido.
0: Pues sí, es como el freestyle. O sea, no necesitas ahora sí que tocarle, sino que pues con que sepas hacer la rima ya la pegas.
1: Ay, agilidad mental. Que pues, te gire la ardilla.
0: Mi Jairo va a tocar el poeta y en él las compones. ¿Por qué no haces una rima sin bajarnos los, no?
1: Calzones.
0: A ver, mátame esa. No se puede hacer eso en radio. Ay, qué caray. Pero
1: ¿y
0: sí,
1: tú entonces Batman?
0: Yo decía Batman, no Iron Man.
1: Ok.
0: O sea,
1: órale,
0: mi superpoder es como pegarle al tulotero.
1: Ok.
0: Tener un montón de... ¿Viste que le pagaron 92 millones de pesos? Con tulotero, no. Tu app de las loterías.
1: ¿A poco? ¡Qué ganas! ¡Qué ganas!
0: Eso no fue una misión pagada, fue una idea que se me ocurrió.
1: ¿Qué ganas, no? De amanecer así.
0: De millonarios, sí, imagínate.
1: De la nada, ay, amanecí millonaria.
0: Ay, nomás, ¿cuánto? A ver, vamos a ver cuánto tenemos saldo. ¡Ay, 92 millones de pesos! Así se levantó el domingo este.
1: ¡Qué padre! ¿Quién fuera
0: imagínate
1: él?
0: Imagínate.
1: GPI, ay, sí, a festejar.
0: Ay, sí, vámonos. ¿No?
1: Sí. ¿Qué haces con tanto dinero, no? O sea, digo, yo...
0: Me lo gasto.
1: No.
0: Yo sí me lo gasto.
1: Juan, no, yo primero inviertes, dejas una cantidad.
0: Al que me abre la puerta ahí en el Oxxo, ahí te van 1,000 baros.
1: O sea, sí, pero yo digo, deja una cantidad de los 90, no sé, 10 para gastar y los otros los invierte, los 80.
0: Ah,
1: ay, bueno, yo...
0: Jairo Vaz.
1: Yo quiero ser rica de por vida, ¿no? En 5 minutos.
0: Vamos, de vacaciones, Jairo Vaz.
1: Ahí. Y Jairo Vaz, propuesta indecente. Deberías de fondear con propuesta indecente, a ver, porque ahí no se te prende el foco.
0: No, pero ¿por qué? Porque con propuesta indecente.
1: Pues ahí andas haciendo propuesta indecente. Nos vamos de vacaciones. Y te sientas.
0: Somos compas.
1: Aquí.
0: No, ¿cómo? ¿Cómo
1: crees
0: que así le
1: van
0: a decir
1: a Jairo
0: Vaz? Ahí sí al rato vas a ver panzón y no va a ser los. ¿Cómo? ¿Los cookies? ¿Qué dijiste en la mañana? ¿Que se come este del superpoder?
1: Ah, ¿los Flaming Hot?
0: Sí, imagínate, no. Entonces, platíquenos a través de...
1: @máxima1067FM, @layasbi, @soyjuantavares, ahí en el ex.
0: Así es, para que, bueno, pues participes por boletos para los mejores eventos. Tenemos mensajitos del público.
1: Ay, ¿tan pronto?
0: Claro.
1: Lucía dice, buenos días, si fuera un superhéroe, mi superpoder sería leer la mente o teletransportarme. Participo para Tiesto o Alejandra Guzmán.
0: Híjole, eso también, leer sí. La mente, yo tengo mis dudas sobre leer la mente.
1: Porque vas a leer o saber cosas que no quieres saber probablemente.
0: Hay cosas que es mejor no saber y luego además si te afecta mucho el juicio de los demás, si eres de piel delgadita, imagínate nomás estar pensando lo que está pensando el otro, estar viendo lo que está pensando el otro de ti, no hombre.
1: Pero estaría interesante.
0: Odio la humanidad.
1: Porque, ajá, justo así te darías cuenta de quién sí, quién no, en ti.
0: Ah, de todos modos te das cuenta. Deberías de ver la que me llevé ayer, pues.
1: No sé. ¿Y teletransportarse?
0: ¡Culo!
1: Teletransportarse.
0: Teletransportarse. Estar en un lugar, cerrar los ojos y aparecer en otro. Eso quisiera yo también. ¿Dónde aparecerías? A ver.
1: Ahorita en Madrid.
0: ¿En Madrid? Pero sí. Es de noche.
1: No importa. Por eso Madrid de noche es mejor.
0: Pero, a ver, ¿qué eres en Madrid?
1: Sabe. Para salir ahí de un antrillo así de mala muerte.
0: Ah, sí.
1: Sí.
0: A salir de un antrillo de mala muerte. O sea,
1: con H.
0: Anduvieras buscando.
1: Con H de la mano.
0: Anduvieras buscando.
1: O sea, Mario Casas.
0: Copetuditos así.
1: No. Mario Casas. Yo voy por Mario Casas.
0: Y dirías a Madrid para que te diga, ya tú lo sabes, mija.
1: Ese es en Puerto Rico. Por no.
0: Eso. Es que, pero es que de todos modos aquí te los agarras así, aunque sean del Batán, dicen, ya tú lo sabes, mija.
1: Juras. Mario Casas sabe.
0: Mario Casas. Mario Casas.
1: Mario Houses.
0: Ah, no, son las 5 de la tarde, 5:23 de la tarde.
1: Apenas andaré grabando.
0: Saludos, Madrid. También en Bogotá, 10:23 de la mañana. San Diego, 8:23.
1: Ay, qué padre.
0: Buenos Aires, 12:23 del día. Ahí está. Luego.
1: Emanuel Alejandro dice, Díaz, Juan, porque para buenos los besos del Jairo Vaz. ¿Qué?
0: A ver, mándale uno, Jairo Vaz. No, le tuvo quinta, papá.
1: Ay, no se dan besos, no vas a embarazar, dice.
0: Ay, hijo de la mañana, no vas así.
1: Sin besar, ay, sí. Voy.
0: Cálmate, Spider-Man, a ver, mándale un beso. No sé. Sí sabes. A ver, hazle así, para la trompita. Para la trompita. Así, ándale.
1: Mi superpoder sería comer todo lo que quisiera y jamás engordar. Estar siempre mamadísimo, como usted, sabrosote. Ay, pues yo creo que sí necesita lentes. 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
0: ¿Qué pasó? Pues estoy sabroso, pues no seas envidiosa.
1: A ver, aquí dice mamadísimo como usted. Ah, bueno, quién sabe, ¿verdad? Caras vemos... No sabemos. Manuel Campos dice, buen día, mi Juanta. Mi superpoder sería poder controlar el tiempo para poder tener más y poder compartir con mis niñas y mi madre. Uno llega bien tarde del jale y pues la mayoría de las veces ya están dormidas. Participo por OMD. Buen día a todos.
0: Y también tenemos boletos para OMD, que bueno, estará ahí en el Teatro Estudio Cabaret. Oye, hay una película muy buena que es esta de que, del vato que se mete en un ropero, que se mete en un lugar oscuro, cierra los puños y viaja en el tiempo.
1: Narnia.
0: No es Narnia.
1: Ya sé.
0: Se llama... Ay, no me acuerdo. Es un pelirrojo inglés muy simpático. Y digo, se las voy a spoilear, pues, o sea, el mensaje de la película es cuando él dice, empecé a vivir el mismo día dos veces para poder disfrutarlo más. Y luego me di cuenta que no era necesario. O sea, que lo que dice es, pues estando presente, pues puedo hacerlo. Porque muchas veces estamos con la familia, o estamos con la pareja, o estamos con los amigos, y estamos pensando en otra cosa.
1: Sí, no nos hacemos atorados presentes en algo, al presente.
0: Atorados en algo. Entonces, no nos hacemos justamente presentes. Luego.
1: La guitarra de LOL. Ah, no.
0: Es la guitarra
1: de Ernest, Lolo. Perdón. Excelente miércoles de edad, Juan y a la Yaye. Si fuera superhéroe, ¿qué es sanear el agua? Y tener buena calidad. Participo por Don Cayo. La guitarra de Lolo dice: hola, buen día, Juan y linda Yasby. Feliz miércoles. Saludos a todos en cabina. Si fueras un superpoder, sería el profesor X para poder leer los mentes.
0: Las mentes.
1: Las mentes. Y saber si sentir y pensar.
0: Y saber si sentir y pensar. No, también imagínate nomás andar viendo las porquerías que está pensando el otro.
1: Estaría interesante.
0: Ya no podrías ver a la gente igual. Pues imagínate que estoy acá, me meto en tu mente y de repente digo, no manches.
1: No, yo creo que te encontrarías el changuito haciéndole.
0: Sí, va. O sea, no manches, no. Solo Miguel dice, excelente ombligo de semana, Yaye, Juan, Yaye y Jairo. Dice, si tuviera un superpoder sería volar para ir a visitar a mi novia que vive al otro lado de la ciudad más rápido y cuando quiera a la playa más seguido. A donde quiera ir de vacaciones a conocer. Saludos por sus auténticos decadentes. Ya vete a vivir con tu novia. Quítate de problemas.
1: Oye, ¿qué tal si no están listos? ¿Qué tal si no están listos y tú ya apresurando la situación? Metiche.
0: Oh, pues. Pues si no están listos, ya al rato ya.
1: Ya estarán
0: no,
1: listos.
0: Ya no perdió tiempo en el transporte.
1: ¿Qué tal si llevan 2 meses?
0: ¿Qué tiene?
1: Ay, no.
0: Hay gente que a la semana ya está ahí.
1: Yo creo que lo me y a los 2 meses terminan.
0: No,
1: o se casan y luego se divorcian. Uno nunca sabe.
0: Conozco personas que han andado muy poco tiempo y que se han casado y han durado muchísimo más que los que duraron años. Conozco unos que duraron 9, 10 años y luego se casaron y duraron 6 meses y vámonos a volar.
1: Sí. Además, pero ¿sabes cuál siento yo que es el problema?
0: Su nombre, pero duró una semana de casada.
1: Siento yo que el problema es que antes no se acostumbraba a vivir juntos. Entonces, no es lo mismo andar de novio si te ve una vez a la semana, dos, ciertas horas, allá convivir con alguien y saber sus manías, que si deja la tapa del baño arriba y ese tipo de cosas siento que hace que truenen muchos matrimonios. Por eso sí es importante vivir antes, juntos, ver si son compatibles en el la manera de vivir y si no, pues ya, fue.
0: Sí, porque al rato mi amor ya no va a preparar vos conejotes, porque hijo de Dios.
1: Te sale más barata la terapia que el divorcio.
0: Sí.
1: Cuate Mendoza dice, excelente miércoles, maestro.
0: Te brincaste a Fer.
1: Ah, vas.
0: Teletransportarme. Poder estar en un lugar que quiera, cuando yo quiera.
1: Varios escogen eso. Acá también el cuate Mendoza dice, sería teletransportarme, así duermo más y me evito el tráfico de todos los días y poder viajar a donde quiera sin preocupaciones. Me anoto por Auténticos Caligaris y La Coculense. Ánimo Guadalajara, ya casi pagan.
0: Y José Mariscal dice, hola Juan, si fuera superhéroe mi superpoder sería la reconfiguración molecular. Participo por los boletos, o sea, lo mismo teletransportarse. Porque desconfiguras, reconfiguras.
1: Armando dice, buen día, jefa, soy Jazz. Mi superpoder sería que me gustaría tener el superpoder de Maverick, que sale en...
0: Y no lo digo por mamón. Ese es Maverick, ¿verdad?
1: Es muy rápido y puede ayudar a muchas personas, porque todo lo ve en cámara lenta. Participo por boletos de Siddhartha. Saludos. Yo pensé que Maverick, el de Tom Cruise, la película.
0: No, sí, es ese. No es el greñudillo que todo lo ve en cámara lenta.
1: Sí.
0: Ahí sí. Sí. Ahí está. Alan Limón dice, ¿qué tal, Juan? Mi superpoder sería entender y ayudar a los necesitados física y mentalmente. Participo por los boletos de Alan Parsons. Muy fácil de lograr, hermano. Muy fácil de lograr. Empatía.
1: Carmen dice, buen día, ya petó.
0: Carmen, mi superpoder sería encontrar la cadenita.
1: ¿Ya petó? Sí. Mi superpoder sería ser fuerte. Transportación para conocer todos los países y estar en todos mis conciertos favoritos. Saludos.
0: Pues sí.
1: Ese sería bueno.
0: Dice, miércoles de choques y neblina, o sea, ya, también de chocar el carrito, ¿cómo no? Saludos, Jazz, Juan y Máximos. Mi superpoder sería ser el vengador anónimo y darles en la torre a todos los políticos y mandarlos...
1: Malandros
0: pesados. Participo por los auténticos decadentes. Bendiciones.
1: Angie dice, buenos días, Milik Tavares y Milik.
0: Angélica, de veras.
1: Que tengan buen día. Mi superpoder sería poder detener el tiempo o transportarte a otra fecha o época. Pero eso sí, a mí no me gusta nadito.
0: ¿Qué?
1: El de transportarte, perdón, a una fecha o época, lo que sea, y cambiar algo. o no, o saber qué va a pasar, ya sea futuro o pasado.
0: Pero por ejemplo,
1: porque siento que si cambias algo, si viajas al pasado y cambias algo del pasado, vas a alterar tu presente y tu futuro.
0: Lo hemos visto en esas películas tan educativas como Volver al Futuro.
1: Claro.
0: Creas una línea de tiempo alterna.
1: Exactamente.
0: O con Flash también, que viaja al pasado y crea un multiverso.
1: Y si viajas al futuro, vas a vivir todavía todo el tiempo con él. Va a pasar esto, va a pasar esto, va a pasar esto. Que es lo mismo que tener ansiedad.
0: Regresas al presente y regresas con más viejo.
1: Ajá, y es lo mismo que tener ansiedad. Entonces creo que no me encantaría eso.
0: ¿Por qué? Porque ya sabes qué va a pasar. Hasta puedes publicar en internet. Soy un viajero que viene del 2026, ¿no? O sea, podrías viajar del 2038.
1: Pero tendrías el poder de que el futuro no sea tan cierto. Porque, por ejemplo, si viajo al futuro y en mi futuro está que mi botella de agua la voy a mover hacia la izquierda, puedo yo decidir no moverla. Y eso va a alterar.
0: No, pero tú sabes que te doy una responsabilidad, Marty McFly.
1: Sí, pero a lo mejor no quiero tener esa responsabilidad.
0: El almanaque. Justamente ahí es. La compra del almanaque fue donde estuvo el problema. Pero entonces, fíjate. O sea, pues es que lo tienes que viajar con responsabilidad. Todo. A ver.
1: Todo poder conlleva una
0: responsabilidad. Así lo
1: pero si, ¿qué tal si no la quiero? Esa responsabilidad, digo, no la voy a mover.
0: Entonces no viajes, pues.
1: Que se tire el agua. Total.
0: Qué aburrida eres hasta para imaginarte cosas que van a pasar, cara. O sea, luego lo tienes que echar a perder. Yo estaba diciendo, imagínate, vengo del 2044 y ¿qué crees? La Yaye es presidente de la República.
1: No me gustaría tener esa responsabilidad.
0: Imagínate que llegue y te diga, ¿qué crees, Yaye? Vas a llegar a ser presidente de la República. ¿Y qué crees? ¿Quién crees que es tu primer damo?
1: ¿Quién?
0: Es Airobas.
1: ¡Ay, no! Mejor Nadota. ¿Ves? En ese tipo de desgracias, yo podría alterarlo si viajo al futuro. Y me consigo a Mario Casas de primer damo, por ejemplo.
0: No, pero ya el Jairo se operó y se parece a Mario Casas.
1: Ay, no, pero yo sé que hubo alguien detrás de esa cara, yo sé que hubo otra
0: ya lo
1: persona.
0: Ves y ya se cuenta que es Mario Casas así.
1: Pero no, yo quiero el real.
0: ¿Por qué? ¿Qué crees? El Gugu inventó una máquina muy peligrosa, donde te podía convertir en la persona que tú quisieras. ¿Cómo estamos diciendo babosadas, verdad?
1: Sí.
0: Oye, estamos hablando de...
1: Si tuviera un superpoder, ¿cuál sería?
0: ¿Cuál sería? Justamente, hablando de héroes también, porque todos podemos ser héroes por un solo día. Hace 49 años, sí, David Bowie, acompañado en esa aventura por el mismísimo Brian Eno, musicazo y gran productor, lanzaban

0: Sí, todos podemos ser un héroe por un solo día, aunque sea, sí. Auténticamente el señor David Bowie a través de Máxima 106.7. Vamos con menciones. 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Vamos con un corte y regresamos a la bella.
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4: Ahí estuvo el corte comercial. 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Y estamos hablando de...
5: superpoder.
4: Superpoder. Alex Dorantes.
5: ¿Qué dice?
4: Dice, mi superpoder podría ser aparecer cosas. O sea, como mago. Sin salavía, la casam y pum, ¿no? Que quiere un Ferrari. Sin salavía, la casam, pum.
5: Ese está bueno.
4: Pues sí.
5: Así ya no... ya no te quebras la cabeza de que ser rico y que esto y que lo otro.
4: Que te la buscaron, pensé que era Christopher de Alba, que lo vamos a ver un rato más ahí en la rueda de prensa, porque hoy se va a hablar justamente de Expo Universidades, que se lleva a cabo el próximo 24 de octubre, ahí en la Plaza de las Américas, donde Máximo estará presente, Montenegro tocando, y además, bueno, una bola de espectáculos bien padres. 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Iván Navarro, ayudar a erradicar las enfermedades a la gente para que no sufra. Como el de Milagros Inesperados, ¿no?
5: Ah, esa está buena.
4: Sí.
5: Que no llora.
4: Bato este agarrado y... parecía que les iba a dar un beso ahí. Y no, les decía...
5: pues estás... Hugo Muñoz dice, ¿qué rollo mis máximos?
4: No.
5: No, eso ya no se quita. ¿Ves que estás bien enfermito? Si ustedes hubieran visto lo que yo vi... quítame el enfermo. Y haciéndole así como... así, no.
4: Quítame la enfermedad, ¿no?
5: Te pusiste rojo. Y aquí vamos. Si tú me quemas, yo te quemo.
4: ¿Por qué te quemas?
5: Así pero, funciona aquí.
4: Así quitaba las enfermedades, ¿eh?
5: Nah, mira. mi... amaría volar o teletransportarme. Mi poder sería lanzar dardos en forma de taco de buena vibra y felicidad. Como siento que ya vivimos muy amargados. Ya ni las cosas...
4: pero irían con baba los tacos, así como... ¿no?
5: Nos hacen felices. Así todo sería más alivianado. Un taco al día, la llave de la alegría. ¡Ah, no!
4: Visítanos.
5: Oye, pero, pausa, ayer me estuvieron preguntando mucho que dónde quedaban. Y te mandé mensaje y no me contestaste. Es que ayer mandó que fue el Jafo a los tacos.
4: Ajá.
5: Entonces, como yo ayer hice en vivo en Instagram, estaban de que...
4: o sea, invitó a nosotros, ¿no?
5: Ándale.
4: Hijo de nada.
5: Y estaba en vivo en Instagram, entonces empezaron a preguntar, pues que mande la dirección y...
4: Linda.
5: Así que tú digas, promociona mucho sus tacos, pues tampoco.
4: Pues sí, por acá dice, buenas maestras de la radio. Si tuviera algún superpoder, llegar a tiempo a donde sea. Con el tráfico del día a día, dice, tengo que seguir con... un día hábil de anticipación. Cálmese. Ahí sí. ¿Luego?
5: Luego dice, suavecito y abrazable, buenos días, padrino Yas y Jairo Vaz. Como siempre, pienso las cosas y sobrepienso las cosas. Mi superpoder sería poder ver la consecuencia de mis actos 2 o 3 movimientos por delante y así tomar las decisiones más arriesgadas, divertidas, segura, etcétera, según la ocasión. Participo por Broken Cheese.
4: Pero le quitaré lo divertido a la vida si ya sabes qué va a pasar. Hay una película de Nicolas Cage.
5: Ajá.
4: Donde ve 3 minutos adelante. Trabaja en Las Vegas y todo. Y él va a todas las opciones. Entonces es muy divertida la película porque nunca sabes cuando realmente está pasando algo cuando lo está viendo con 3 minutos adelante.
5: Es puro tomate, sí. Lo que te late. Yo quiero aprender a hablar bien. Sin trabarme, sin tartamudear.
4: Yaya Sintek.
5: Y también quiero que mi superpoder me dé la habilidad de hablar en público.
4: Hoy te mira.
5: No.
4: Ahí te va la bendición.
5: Ay, no me des tu bendición. ¿Mayonesa o chipotle? ¿Qué prefieres? ¡Qué asco!
4: Ya, ahí está la bendición.
5: ¿Qué prefieres, mayonesa o chipotle?
4: El chipotle.
5: ¿Y tú, Jairobas, mayonesa o chipotle?
4: Dice, el chipotle, pues es que le dicen el chipotle asesino.
5: Uh-huh.
4: Era su nombre luchador. Dice, buenos días, gente linda. Yo tendría el poder de volar. Más ahorita que las malas noticias abundan. Me informaron que una tía querida trascendió al Mictlán y no sé si puede ir, ya que ella está en la Ciudad de México. Chales, en paz descanse. Lo sentimos mucho, te mandamos un abrazote.
5: Abrazo. Dice Fernando Rojo, buen día, mi superpoder sería poder leer y controlar las mentes como el profesor X. Participo por Siddhartha, saludos.
4: Sí, Lupita dice, buenos días, mi superpoder sería poder aparecer las cosas. O sea que si me anota algo, si se me antoja algo, aparecerlo. O si quiero aparecer a alguien, también poder hacerlo. O sea, si se te antoja a alguien, también así dice la Lupita.
5: Un tosquelote.
4: No? A ver, no, Brad Pitt, ven Brad Pitt, órale.
5: Tom Cruise.
4: Está buena, ¿no?
5: George Clooney. Johnny Depp. ¡Tas!
4: Horas, ¿no?
5: Memorex.
4: Abelito.
5: Buenos días, si yo fuera un superhéroe, mi superpoder, el malilla, ¡tas! Sería el tiempo, porque 24 horas no alcanzan para trabajar, dormir y disfrutar de la vida. Participo por boletos de hermoso cariño.
4: O sea, detener el tiempo y todo se pararía, o sea, se pararía el...
5: ¿Te fijas cómo nadie ha pensado en que en lugar de tener más tiempo, tener el poder de reducir la hora laboral, la jornada laboral, en lugar de decir más tiempo?
4: El problema no, pues si trabajas en lo que no te gusta.
5: No,
4: manches.
5: Pero también hay gente que tiene vida personal. Y
4: por eso, pero fíjate, a ver, tu día se divide en tres etapas.
5: Mimi.
4: ¿Cuántas horas tiene el día?
5: 24.
4: Okay, tienes 8 horas para trabajar, 8 horas para dormir, 8 horas para divertirte.
5: En Suiza tienen como 4 o 5 horas de trabajo.
4: Uh-huh.
5: Y las demás, mimi y divertir y hacer uh-huh. tus cosas. Sé que no estamos en Suiza, pero a lo que voy es que está curioso, ¿no? O sea, ¿cómo pedimos en lugar de más tiempo, o sea, otras cosas? Al revés, perdón. En lugar de reducir, otras cosas. Jesús López Lozano dice, bonito día, Jazz, Juan y Jairo, ¿cómo están? ¡Yayepete! Siempre que dicen yayepete y con signos de exclamación, siento que sí lo gritaron. Y se los agradezco. Mi superpoder sería el poder de curar enfermedades. Participo por boletos de Los Auténticos y la canción de Cenizas de Montenegro. Saludos a todos los máximos.
4: A ver, búscate Cenizas, por
5: favor. Besos de Cenizas, no es cierto.
4: Y ya bien. Saludos para Paquito Pérez, que cómo me manda correos de canciones que no voy a poner, Paquito Pérez.
5: Pues Paquito Pérez.
4: Me manda el Pocholo, me manda como 55 canciones que puras esas de las que te gustan, de las de acá de los Juntos Forever y ¿cómo se llaman estos? Los que
5: Juntos Forever.
4: Están haciendo un espectáculo juntos, ¿no?
5: Ah, juntos, o sea, Jorge Medina y José Cuen.
4: Sí.
5: Ya.
4: José Cuen. ¿Quién se llama José Cuen? ¿Quién se llama José Cuen? A ver, dime.
5: Pues José Cuen.
4: Es el que el otro, ¿no?
5: Sí, el del video.
4: Que le puso ahí la cara. ¿Qué pasa, lanza? Pues ahí sí le dije. ¿Qué le quería decir? Quítame la enfermedad.
5: Así como de pico.
4: Quítame la enfermedad. Vámonos con esto, es Cenizas a través del 106.7. Es música por la vida. Después, un corte.

0: No, pues si quieres, mi superpoder sería...
1: ¿Cuál es tu superpoder?
0: Ah, pues no sé, yo creo que no sé lagunas.
2: Ay, no, te quiero mucho, Jairo.

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0: no, no pudo volar con Superman, pero la mandó a volar su carnal. Le dijo, ahí te ves, carnala, porque yo no.
1: Qué buena rola.
0: Sí, es muy buena canción. Es una muy buena banda. Bueno, era una muy buena banda, un buen dueto.
1: Todo lo bueno termina por terminar.
0: Porque el tiempo tiene gritos, porque gritas tiene acabar. Alma. Porque nada es para siempre. Y hasta esta belleza cansa. Sí, me siento cansado.

0: ¿Has salido?
1: ¿Cómo que mucho?
2: Sí.
1: Yo quisiera teletransportarme al otro lado de la cabina y mira, ¡pam! Una guasanazo. Vámonos con música. Vámonos con música. Aquí está Éxtasis con Azul Violeta. Y tenemos sorpresitas. Se vienen cositas con Azul Violeta.
0: Ah.
1: ¿Qué? Lo dije. No pensé nada más. Mi superpoder podía ser no decir cosas así. Y decir que...

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1: En punto de las 10, estas son las noticias. Alerta por fuego.
2: Incendio en casa. Elementos de protección civil y bomberos. De...

0: Tonalá se trasladaron a los cruces de Chinaltitán y Zapotlanejo en la colonia Jalisco, debido al reporte de un incendio. A la llegada de los uniformados comenzaron a trabajar en el combate y finalmente control del incendio en un segundo piso en el área de la cocina. Juan Santoyo, vecino de la planta baja, relata lo sucedido.
1: Se prendió y pues a llamarlos a ustedes, a los bomberos. Sí, salía humo, ya lumbre, ya el colchón ya estaba.
0: Aparentemente todo se originó de un cortocircuito en la cocina. Fernando Roldán, en punto.
2: No al abuso de poder. La presidenta Claudia Sheinbaum pidió una investigación a la Comisión Nacional de los Derechos Humanos sobre el enfrentamiento entre policías de Jalisco y manifestantes el pasado domingo tras la marcha que exigía solución al problema del agua. En la conferencia mañanera, Sheinbaum subrayó que los estados de la República tienen una responsabilidad directa sobre sus policías.
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4: Si usted va a utilizar en este momento la calzada González Gallo para desplazarse de la zona del Álamo con dirección hacia la calzada Independencia, es una muy buena opción para circular, pero le recomiendo que utilice los tres carriles del lado derecho después del camellón, y es que sobre el lado izquierdo se van a encontrar muchos camiones que están ingresando a varios de los establecimientos en ese lugar y por momentos detienen el tráfico, así que es muy buena opción utilizar el carril derecho de la calzada González Gallo. Por cierto, una vez que tome la calzada Independencia, también va a encontrar bastante tráfico con dirección hacia la zona de Javier Mina, así que es importante manejar con cuidado y por favor no invada las zonas peatonales. Gustavo Magaña, en punto.
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2: 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La temperatura ambiente en este momento es de 22 grados centígrados. Rosana Cárdenas, en punto. Continuamos después del corte.
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0: Continuamos con esto que es Música por la Vida a través de Máxima 106.7. Ahí estuvo el corte comercial. 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
1: Mon.
2: Ya, Mon, ya lo leí.
1: León Silva. Buen día, miau, Master. No, porque ya trae su manita bien desde hace mucho.
0: ¿De manita? Pero el programa no era la manita.
1: No, sí, acuérdate que la traía desconchavadita. Mi cajón que nos cierra favorito. Si tuviera un superpoder, me gustaría sanar con mis manos para poder darle una segunda oportunidad a la gente enferma. Participo por todo y gracias a ustedes por hacer mi vida más llevadera. Recuerden, puro sentileta.
0: Nomás te daría una segunda oportunidad, Mijailo, vas a la gente muy enferma como tú.
1: No.
0: Hablando de gente, saludos al güero.
1: ¿Qué? Ah, saludos al güero, sí está enfermo.
0: Muy enfermo.
1: Pero por algo estuvo con Pichi. Dime con quién y andas y te diré
0: al Mike
1: quién
0: se
1: eres.
0: Cuesta también, saludos al Mike, se cuesta. Está muy enfermito.
1: Mike no se me hace tan enfermo. O por lo menos conmigo todavía no muestra su verdad, oh, su realidad.
0: Ajá, oh, no, hombre. ¿Y sus, los mustios?
1: Son los peores.
0: Son los peores.
1: ¿Sí?
0: Y sí, es mustio. Es mustio. Siempre con un Duvalín en la bolsa por cualquier cosa.
1: Para poder sí, entonces, enseñar sus dotes, ¿sí?
0: Sí, hijos de Dios, o sea, son de los que dices, no, no, no.
1: Mira lo que te puedo hacer.
0: Sí.
1: ¿No? Así te voy a dejar, preciosa.
0: Sí tenemos dos, tres mustiedad aquí, porque esta también es el, pues, ¿quién? Acá, ahora sí que puntitos blancos con puntitos blancos, puntitos negros con puntitos negros. ¿Eh?
1: ¿Quién, aparte de él, es mustio?
0: Nuestro Chespi, el Dinamo.
1: También está enfermito.
0: Pues también tiene así como que tintes así como de que no.
1: No, más bien es rarito. O sea, no, no.
0: Ajá.
1: No, bueno, así.
0: Yo no quería decir así, pero pues ya que lo dijiste.
1: No, no.
0: Okay.
1: No así, no así, no así, no así. Es rarito en el sentido rarito. Que siento que es como un niño nerd.
0: ¿Nerd?
1: Sí, es muy nerd.
0: ¿Reinaldito?
1: Sí, sí, es muy nerd.
0: ¿Sí?
1: Sí, sí, sí, súper. O sea, es de los que les gusta saber y investigar e investiga de todo.
0: Mira, este al gimnasio para ponerse más panzona.
1: No ha ido, pero este es...
0: No, pues no, o sea,
1: ¿para no, qué? No hemos ido.
0: Un charro.
1: No hemos pagado, pero este también está enfermo. Muy y los enfermo. Que vienen saliendo.
0: Y con pinche el Pancho también.
1: No, ese es el más enfermito.
0: Pero si es que llegaron el cuerpo de Panchito, vea.
1: No es cierto.
0: Da una vuelta. Mira, y tiene panza.
1: Esos dos, están enfermos. Esos el tres. Señor de allá, uy, es el
0: también
1: peor.
0: También parece que ya se inscribió al gimnasio, bueno.
1: También. ¡Ah, ya viene!
0: Saludos a Marcino Ochoa, al Néstor y al productor, que muy enfermitos los tres.
1: Sí, bien enfermitos.
0: Sí. Ah, no. Ahí sí.
1: Algo se le olvidó, yo creo.
0: Se atoró con algo.
1: Ah, no, mira, ahí viene.
0: Pásale, señor enfermo.
1: Estamos hablando que si usted está enfermito.
0: ¿Te metiste al gimnasio, va?
3: Sí.
0: Sí, se te nota, ahí está, no está, panzón.
3: Está. Sí, de hecho, cuando salgo...
0: A ver, quebrar el micrófono. Parece nuevo.
1: Perdón. ¿Cómo funciona esto?
3: Sí, hay que ponérselos, ¿no?
1: Sí.
3: Bueno, a ver, el gimnasio, sí. Sí, ya. ¿Sabes qué es lo que no me está funcionando?
0: No, se ve que no se está funcionando.
1: No seas así.
3: Es que yo creo que no me está funcionando. Uh-huh. Lo que me dan como la dieta, o sea, no me han quitado ni los tacos, me dijeron que no había problema, los tacos, los lunches, las tortas, y yo veo que mucha gente llega con licuados y todo, y me dijeron a mí que todavía no estaba en esa etapa.
0: Todavía no estás en etapa para llegar a los
3: licuados,
0: a los líquidos.
1: Okay.
3: ¿Cómo se llama la?
1: ¿La prote,
3: ándale.
1: Ándale.
3: Con chocomilote de prote y todo eso, que todavía no estoy en esa etapa, que me están regularizando poco a poco, o sea, antes me comías 7 tacos, que me empiece comiéndome 6.
0: Ah, okay.
3: Así. Siguiente mes.
0: Que le vais bajando.
3: Siguiente mes, 5. Siguiente mes, de a 4, pero por mes.
1: No, pues.
3: Llevo 3 meses. Empecé en 10 tacos que me comía. Aquí abajo del piso 3, que tú nos has acompañado.
0: Claro.
3: Sí, sí, pues sí, claro. No, pues sí, sí, sí.
1: Se
3: sí,
1: nota también. Lonches
3: de chilaquiles, sí, lonches de chilaquiles, que le quite más chilaquiles, que le quite el migajón. A ver,
0: el migajón, porque la tortilla no engorda, pero
3: el migajón sí. Entonces, uh-huh, voy en ese proceso. Pero sí me siento cuando salgo, lo primero que hago es me veo en el espejo y mira, empiezo a caminar con los bracitos así como ampliaditos. Como caminan todos los que van. Digo, ah, oh, sí.
0: Sí me está sirviendo.
3: Es lo que digo, que sí me está sirviendo. O sea, sí llego y me veo.
1: El primer paso es creértela para empezar a hacerlo.
3: Sí, sí,
1: entonces,
3: sí.
1: Vas bien.
3: Aparte, digo, los que tenemos esa confianza, lo hacemos sin ningún problema.
1: Claro.
3: Ahora, mi pregunta es, cuando estábamos aquí afuera, de Máxima, viendo trabajar, parecemos así como changuitos en circo, ¿va?
0: Sí.
3: Pasa uno y te viene, falta que te vienen el cacahuatito y todo.
0: Hay un letrero que dice, por favor, no alimentar a los locutores.
1: No, sí, aliméntenos.
3: Y habíamos tres. Todos dijeron los tres, hicieron una así como, juntaron como los dedos y los tres. Y son muchas versiones de los tres, así cuando son los tres.
0: Ah, que estaban tú, el productor y Néstor.
3: Y Néstor, cuando dicen así es, los tres, ¿qué?
0: Es que estaba diciendo a la señorita. Estaba diciendo la señorita que están muy enfermitos, los tres.
3: Sí, sí, sí, sí.
0: Yo estaba diciendo que los que se meten al gimnasio se empanzonan primero.
3: Yo estoy en el gimnasio.
0: Por eso también, sí. El Néstor.
3: Eso también.
0: El Néstor ya agarró el cuerpo de Ponchito, ya, de Panchito, ya sin
3: nalga y con mucha pan. Es que en este grupo, si no comes, el que no come no rinde, y el que no pesa 100 kilos no es hombre.
0: Sí.
1: Yo tengo otro.
3: A ver, dilo, ¿cuál?
1: El que no está panzón está... ¿Cómo? El que no está enfermo está panzón, no, o pelón.
3: Panzón o pelón, a ver.
0: El que no está enfermo,
3: estoy,
0: está,
3: ¿eh?
0: Panzón.
3: No estoy pelón.
0: O pelón,
3: no.
0: O panzón y pelón.
1: El que no está enfermo está panzón o pelón.
0: Ok, yo no estoy enfermo.
1: Tú hayas tu listita y vea qué le haces check.
0: Yo panzón. Enfermo, no.
1: Ay, estás enfermito, mijo. No.
3: Ahora depende de qué enfermedad. Así como estaba chiquillo, tuve como gripa. ¿Eso incluye o de otro tipo de enfermedad?
0: No, enfermedad, así como la de Heriberto, como la de
3: Pancho. Estamos bien enfermos.
0: Como la del productor,
3: sí,
0: así.
3: Sí, estamos bien enfermos.
0: Mucho cambio. ¡Ay, caray!
3: ¡Ah, caray!
0: Dígame, espérate.
1: No dije nombres, ¿eh? A mí ni me embarren.
3: Pero aparte ese grado, a ver, eso ya es un grado...
0: No.
1: Máster.
3: Muy, es como cuando decía, es tipo ya terapia intensiva, ¿no?
0: Enfermón.
3: Sí, ya terapia intensiva, ¿no? Así ya.
0: Ya.
3: Bueno, nos tenemos
0: mismo. No lo vi ahora, a mí no.
3: Sí, ahí anda, sí. Yo creo que tarda en salir. Vamos sí, ahí. Sí. Por cierto, vamos a continuar.
1: Ándele. Cuando traigan de barbacoas, invítenme, esos sí me gustan. Los de vapor no me gustan.
3: El día que tú quieras. A ver, ¿qué día quieres ir para decirle al tío Cambi y todo, para que bajes y tengas tus tacos de barbacoa? ¿Cuándo quieres?
1: Cuando ustedes traigan, ustedes nada más digan.
3: Mañana vas a ver.
1: Ok, mañana.
3: De hecho, el viernes, un buen radioescucha nos va a traer unos paninis, que muy buenos y todo eso.
1: Ok.
3: ¿Es así?
1: Ese también están ricos.
3: ¿Panini está bien?
0: Panini, panini.
3: Porque dije, mira, con lechuguita y todo.
0: Panini.
3: Dije, ¿sabes qué? Nada más espero que nada más sea para probar, porque todavía no llego a la etapa del panini.
1: Mucha lechuga.
3: Ándale, no te puedes brincar el proceso, porque luego dicen, como dicen los que te enseñan.
0: Pero tu nutriólogo se me hace que agarraste el modo Enrique Bermúdez, ¿no?
3: ¿Qué pasó, brother?
0: Así como que ya.
3: ¿Qué pasó, brother?
0: Ya, así.
3: Ya me voy, brother.
0: Al rato de la gota. Al rato de la gota.
3: Como ves, ¿no? Empezó a herir el compañero, ¿no?
0: Mi querido, brother.
3: Ahí sí. Voy, brother, ¿por qué sí? No.
1: Qué bárbaros.
3: No, pues, ahora sí, pero sí estamos enfermos.
1: Sí. Mucho. Lo que se ve no se pregunta, diría mi Juanga.
3: Qué bonita enfermedad. Chulada. No. Sientes que... No, sí, estamos bien enfermos.
1: Sí, bien, me queda
3: bien
1: claro.
3: Dañadito, bien dañadito. Sí. Ahora sí que es... Nada más porque seguramente vamos a ir a... Si te contaran todo... Un día te vamos a contar, vas a ver. A ver, si me da permiso, contamos todos...
0: No, si quieres enfermedad, no. ¿Qué culpa tiene el auditorio? No,
3: a todos los hospitales donde hemos ido, donde hemos parado de la enfermedad. No.
0: Imagínate nomás.
1: Ya, si no, sí me imagino.
3: Oye, qué bonito estar aquí en el programa, la verdad.
0: Qué bonito estar en Máxima, ¿no? ¿No?
3: Sí, la verdad sí.
0: Ahí sí.
3: Sí, yo
0: pero creo que también. Pero ahí andaban con sus cosas, pues. Ya, no sé, la batía que
3: yo soy,
0: que...
3: Yo, como el gimnasio, solamente hago lo que me dice el instructor. Nada más. Hablando de gimnasio.
1: Aplica la mía. Yo solo soy la sirvienta.
3: Exactamente. Y solamente el gato. Entonces, ¿cuál es el problema?
0: Ahí sí.
3: Oh, ahí estamos, ahí.
0: Ahí
3: qué
0: sí.
3: Placer. Arriba el Atlas.
0: Arriba.
3: Ay, no, perdón.
0: Pueden más que el empate, de veras. Puros ridículos.
3: Claro, ustedes también empataron con... Ahí les dieron chance cuando iban
0: perdiendo 2-0. ¿Ya viste la corona de 110 años? Ay, papel.
3: 110 años.
0: Puro...
3: No. Con todo y eso sigo pensando. Que un equipo grande.
0: Ajá.
3: En 110 años no puede tener 14 títulos. No puede.
0: Les tiene que dar chance a los demás, porque si no, imagínate qué frustrados estarían.
3: No. Por supuesto.
0: O sea, pues había que darles tres a ustedes.
3: Sí. No, a ver, pero...
0: Y además, ¿en qué distancia, pues?
3: Pero,
0: o sea...
3: A ver, pero, pero históricamente nosotros...
0: O sea, 110 años tiene, pero los otros serían 75 sin ganar, 70, ¿no?
3: 70
0: sin ganar, o sea...
3: 70 se me hicieron un
0: montón. Antes de ver para acá, chequen...
3: No,
0: pero... Revísense los calzones antes de lavarlos.
3: Para acá. A ver, pero nosotros siempre ha sido un equipo...
0: Así.
3: O sea, no, nunca ha sido... Un equipo
0: peleando arriba. El equipo más campeón de México, ¿cómo se llama?
3: América. Lo tengo que decir. A ver, porque aparte es el América. Pero si tú ves al Bayern Múnich, que duró 10 años consecutivos ganando la liga. 10 años. O sea, el Bayern Múnich en 10 años hizo lo que, con todo respeto lo voy a decir, lo que prácticamente ha hecho América en 110, lo que ha hecho Chivas en más de 100 años, ya no digamos lo que ha hecho, pues obviamente, del Atlas, ¿no? Por mencionar de los de aquí, y en eso tiene razón.
0: Sí, que ya el Cruz Azul, a los Pumas, a los...
3: Por eso, lo supera,
0: o sea... A los Toros Neza, todos esos.
3: La Juve también, la Juventus hubo 10 años que ganó prácticamente...
0: Pero es que no juegan contra el América.
3: Me perdí.
0: Ahí está.
3: Tienes toda razón.
0: Ahí está, vámonos incluso con esa canción.
3: A ver, vámonos.
0: Porque ellos son los Tigres del Norte, justo, para festejar los 110 años así. Acompañados de René. Y esto que se llama América. A través del 106.7. ¿Cómo no? Ándale, enfermo.

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0: 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Continuamos con esto que es Música por la Vida. Ahí estuvo el corte comercial, la canción y mención.
1: Ricardo Reynoso dice: buen día, mi estimado Superman de la radio y de la... ¿qué? Juan. Es que iba a leer y a la Mujer Maravilla, Juan. Yo lo estaba leyendo mal.
0: ¿Muy recitas?
1: Jazz y al Robin Jairo. Si fuera superhéroe, mi superpoder sería ayudar. Aparte me reí como señora.
0: Y a Jairo le pusieron el Robin.
1: Sí.
0: Seguramente ya lo vieron en mallitas.
1: Sería ayudar a todos los enfermos con cáncer y de riñón. Participo por hermoso cariño. Saludos a todos y a los superhéroes que salen a chambear a diario.
0: Eso. 33 38 11 20 20 es la línea que se abre en este momento para que, bueno, nos platique si fueras un superhéroe, cuál sería su superpoder. El Arthur dice: buenos días, Milita, vale, sin nena sabrosota de las jazz. Si yo fuera un superhéroe, mi superpoder sería el controlar las mentes de los demás para que todos hagan lo que yo les ordene.
1: ¡Ay, qué!
0: ¡Cálmate! ¡Ay,
1: Hitler!
0: Cerebro, ¿dónde dejaste a Pinky? ¿No?
1: Ya sé.
0: Para controlar a todo, imagínate qué, qué aburrido así este, a ver, ahora. ¿No?
1: Lo chido es poder también, no sé, pelear, discutir con la gente de vez en cuando. Imagínate alguien que haga todo lo que tú dices. ¡Ay, qué flojera!
0: Pues no, imagínate, ¿no?
1: Alguien que te contradiga.
0: Alguien que se... ¡Uy! Bueno, no, tampoco tanto, ¿no?
1: No, no, estoy, no dije 24-7,
0: pues,
1: ¿o sí?
0: Pues unas de coyote, así más o menos. Blanco, no, rojo. ¡Oh!
1: Bueno, cada
0: estoy
1: quien...
0: Estoy diciendo que es blanco porque es blanco.
1: No es... Y no, no, es que tú eres... necio. Te puedo mostrar con pruebas que es rojo y tú, no.
0: Pero es blanco.
1: No, es blanco. Es... ¡Ay, llora! Te estoy enseñando aquí con pruebas.
0: Aquí es blanco.
1: Pero bueno, Ivonne dice: buenos días, escuchando desde la neblina tapatía. Si fuera superhéroe, mi superpoder sería teletransportación, algo muy útil para poder moverme a todos lados y participo por la sala.
0: Es el que más, la tita le dice: hello, Máximos y Cabina Fabs. Mi superpoder sería arreglar de una el problema del agua y desaparecer toda la lacra de... ¿Para qué quieres desaparecer? Los necesitamos. Tiene que haber equilibrio en este mundo, ¿no?
1: Uh-huh.
0: Hasta en la panza tenemos tenemos bichos para que, ¿no? Hay fauna ahí para que se haga todo bien. Necesitamos todo, hombre. Todo necesitamos, Italis. Tenemos llamada en la línea telefónica. Bueno.
2: Hola.
0: Hola, ¿quién habla?
2: Jess Hernández.
1: Ay.
0: Ay. ¿Estás enfermita?
1: Muy...
2: un poquito nada más.
0: Ya me contagiaste con la llamada, mija.
1: Muy Lolita Yala, ¿no? Ya se fue.
0: Sí, no, ¿hubo mucho jaibo la noche o qué?
2: No, ¿cuál? Bueno, fuera. Pero no.
0: ¿No? ¿Y qué andas haciendo, Jess?
2: Pues, dizque trabajando.
0: Dizque trabajando.
2: Ajá.
0: ¿Ves por qué Lucía nomás trabajan 3 horas? Porque no hablan a la radio, fíjate, que sus horas de trabajo. Oye, ¿y en qué trabajas? ¿En qué dizque trabajas?
2: En un gimnasio, acuérdate que ya les había platicado.
0: En un gimnasio. Oye, a ver, ¿por qué la gente se mete al gimnasio y se pone gorda?
2: Pues es que agarran... Bueno, vienen 3 horas al gimnasio, entran, llegan al baño, media hora en el baño, y luego se sientan en un aparato y se ponen a tomarse fotos, y de aquí a que no agarran señal, pues porque los ves y acá como oídos en el celular. Luego se paran, hacen 2-3 minutos de ejercicio y así se lo llevan.
0: O sea, así.
2: De las 3 horas que se pasan aquí, a lo mucho una hora está haciendo ejercicio en penal.
0: Y les da un hambre tremenda, ¿no?
2: Ajá. Así que, pues así, no. ¿Cómo vas a ver resultados? Y luego, si de aquí no voy a los taquitos, pues mejor.
0: Pues sí. Sí, pues sí, aquí tenemos unos casos así que no nos explicamos por qué están panzones. Sí, se supone que están en el gimnasio.
2: Bueno, es que están en volumen.
0: Sí, pues sí, van a ser volumen, pero sí, ahí sí. Oye, y si a ver, si tú fueras superhéroe, ¿qué superpoder te gustaría tener?
2: Híjoles, yo creo que viajar en el tiempo.
0: Viajar en el tiempo, ¿por qué? ¿A dónde te gustaría ir? ¿Al pasado o al futuro?
2: Al pasado.
0: ¿A qué parte?
2: Yo creo que regresaría por ahí del 2019, un poquito antes. Bueno, con mis papás, mi papá y mi mamá siempre nos llevaban así como a presas, haciendas. Viajábamos mucho, pues, a la playa y todo eso. Mi papá es de Tepa, entonces nos gusta viajar así como a las presas, a ranchitos y todo eso. Okay. Pero pues ya, quedamos con un viajecito pendiente ahí con mi mamá antes de que falleciera y pues ya no se pudo.
0: Sí.
2: Y es como que pasar un poco más de tiempo con ellos.
0: Okay, pero ese a tu papá, ¿te puedes ir ahorita de viaje con tu papá?
2: Sí, a mi papá ya me lo llevé. Él me dijo que quería conocer el muelle de San Blas, ya me lo llevé a conocerlo en su cumpleaños. Y así cositas que él me dice que tiene ganas o de ir a un concierto o algo, lo he llevado o le he dado para que él se compre su boleto y se vaya con alguien más.
0: Eso, mira nomás qué bonita hija. Ahí sí, ¿a tu papá le gusta el flipar?
2: ¿A mi papá?
0: Sí.
2: Mi papá es más como de, bueno, sí le gusta todo esto, pero mi papá es más como de Creedence y todo eso.
0: Ah, pues vamos a dar unos boletos para Creedence, ¿te parece?
2: Sí, oye, pero aunque ya haya ganado para otro, no importa.
0: ¿Tu papá?
2: No, yo, o sea.
0: Ah, no, o sea, estoy hablando de tu papá, ¿tú qué?
1: No son para ti, son para tu papá.
0: Son para tu papá, pues tu papá me cayó bien porque es de allá de Tepa.
2: Sí, pues sí. Mi papá es de Tepa y se vino para acá pues antes de conocer a mi mamá.
0: Antes de conocer a tu mamá.
1: Mañoso, luego dice, pa'l suegro.
2: No, es que no iba a participar yo por
0: boletos
2: ni nada.
0: Yo no te dije, estás participando, yo los quise regalar a tu papá, ¿no puedo o qué?
2: Ay, sí, claro que sí.
0: Ah, pues ahí estás, por eso, para que se va a ver a los Creedence ahí en las fiestas de octubre.
1: Ella muy afanada.
2: Muy bien.
0: ¿Sí? ¿Va?
2: Sí, claro que sí.
0: ¿Ya tenemos tus datos? ¿Ya tenemos tus datos, va?
1: Sí.
2: Creo que sí. Sí, ya, ¿verdad?
1: Sí, es Hernández,
0: sí, que
1: ¿va?
0: Luego no me digan, es que siempre ganan lo mismo. No, los esos yo se lo regalé a tu papá.
2: No, ¿va? Sí, yo sé que son para mi papá, pues, pero sí, me habías regalado para mi hija.
0: Pues sí, pero bueno, pues.
2: Para mi hija lo hice para el broken, pues, y a mí para mi hermoso, para mí, por si no importa, lo voy a hacer.
0: Mi superpoder es, mi superpoder es así. Soy yo, mira.
2: ¿Te gusta tu superpoder?
0: ¿Quieres la bendición del día de hoy, mija?
2: Claro que sí.
0: Ahí está la bendición. Para que tengas un excelente día ahí en el gimnasio, ¿va?
2: Muchas gracias, Juan. Adiós.
0: Ya no le entretengo ahí para que pille a las pesas y a los panzones del gimnasio, ¿va? No estés abrozando a los panzones.
1: A los guapos me los apartas. Ay.
2: Ah, claro. Ahorita te mando.
0: ¡Qué dañadas están! ¡Adiós! ¡Ay, los guapos me los... ¡Ay, hijo de Dios! No lo puedo yo creer. De veras. Y por acá dice el Germán Aguayo: buen día, Juan y señorita Jazz. Ya yepeté. Mi superpoder sería poder leer la mente y la superfuerza. Ya con eso estoy hecho. Participo por el Three Credence. No, te daría unos de Credence, pero vas a mandar a tu papá por ellos.
1: Y ni van son a ser para su papá.
0: Y ni van a ser para tu papá.
1: También por el poder adquisitivo. Porque con tantos gastos no lo veo duro, sino tupido, bonito y aparato.
0: No, que no siente lo duro, pero sí lo tupido.
1: Dice, no veo lo duro.
0: No, siente lo duro, pero sí lo tupido.
1: Pues cada quien siente lo que quiere.
0: Ese es así cuando dices, no importa el tamaño.
1: Ahora imagínate los dos.
0: ¿Duro y tupido? Ahí está, ¿tenemos llamada? Ahí, hola. Ay,
1: hola.
0: Hola.
3: Dime, ¿qué onda? Sabrina y Jazz,
1: ¿quién? ¿Cómo les va? Bien, ¿y tú?
3: También, todo bien.
1: ¿Quién habla?
0: Es Pompín Inglés porque...
3: Habla Mario.
0: Qué bonita familia, ¿no? todo bien.
1: Ay, qué envidioso. Mario.
0: Mario, Mario. ¿Qué onda, Mario? ¿Qué onda, qué onda?
3: Pues saludo para participar, a ver si estaba intentando, a ver si entraba la llamada y se dio que sí.
1: Y entró.
0: ¿Qué, si fuera superhéroe, qué superpoder te gustaría tener?
1: ¡Ay, no, ya!
3: Bueno, a mí me gustaría, está chido eso de teletransportarse, pero se me hace más divertido volar que teletransportarse. Entonces, a mí me gustaría tener el superpoder de volar.
0: Okay, o sea, andar ahora sí que en el...
1: ¿Para donde apunte la
0: como
1: chancla?
0: Como Superman.
3: Sí, ya se cuenta.
0: Eso. ¿Y qué harías volando?
3: Pues no sé, pues utilizarlo para algún bien, para, no sé, o sea, en caso de que se nos haga una emergencia, pues nos lanzamos al puerto y ayudamos a los que se ocupen.
0: Órale, o sea, que un avión que no le bajó la llanta, ay, deja vuelo y le bajo la llanta.
3: En corto, ahí, en el aire.
0: En corto. Que no llegan los cuernitos de la mañana que pedí, que... Acá de volar.
1: Ya llegaron.
3: Eso para llegar a trabajar, porque estoy traficando a López Mateos, no.
0: Nah, hombre, pues ¿de dónde estás hablando? López Mateos, no, López Mateos fluye bien acá, bien machín.
3: Pues es que tiene que dar como a las 3 de la mañana.
0: ¿Qué pasó? ¿Tú agarraste cuál?
3: Puede llegar como a las 9 de la mañana, imagínate, aquí no está.
0: No, pues también, pues es que te levantas tarde, hermano, pues hay que agarrarlo más temprano. Ahí sí. Oye, y mi querido estimado volador, ¿por qué quiere usted participar?
3: Pues es para los auténticos, ¿no? Para ir a la Panteón, los auténticos Olivares.
0: Los auténticos, ir a la Panteón y los auténticos. Ok. Si ¿aguanta 5 preguntas?
3: ¡Hala, madre! 5 preguntas, a ver.
0: Muerte, pues es que eso está muy peleado, hermano. Muerte súbita, ¿va? Dime, por favor, el apodo del greñudo güero de los auténticos decadentes. 5, 4, 3, 2.
3: Ay, güey, no.
0: No, pues era bien fácil, hermano. Esa era la más fácil de las 5.
3: Sí, no.
0: Pues empecé
3: no,
0: por la más fácil. Terminé. Bueno, ¿quieres premio de consolación? Pasemos a la catafixia número 3.
3: A ver.
0: Oh, ¿ves? ¿Ves? ¿Ves cómo eres? ¿Te gusta el tri?
3: El tri. Sí, también.
0: Ah, no me acuerdo, porque te vas a llevar un parecito del tri, ¿va?
3: No.
0: Y mira, te voy a poner un pedacito de una canción, ¿para qué? Para que te aprendas la coreografía, fíjate.
3: Ya.
0: ¿Está? Va, órale.
3: Vale, hijo.

0: Yo sé que algunos ya están hasta bailando.
1: Sí.
0: Porque así sabes que ahí lo vas ahorita acá. Buen día, mi superpoder sería ser super listo. Así puedo resolver muchos problemas en general. Así poder ayudar a mí y a los demás, como por ejemplo encontrando curas para enfermedades y resolviendo crisis ambientales. Y así dice el Leocardo. Ah, que mi Leocardo. Por acá dice Lugo, buen ombligo de semana, mis estimados. Mi superpoder sería volar para evitar tráficos y viajar a todas partes. ¿Qué dice? El de aliento, el lazo, para que nunca se caliente la Kawasaki. Ah, o sea, hielo acá de tipo Superman. Frío. Tenemos llamada telefónica. Hola.
2: Hola.
0: ¿Quién habla?
2: Nayeli.
0: Nayeli. ¿Qué andas haciendo, Nayeli?
2: Pues trabajando.
0: ¿En dónde trabajas, Nayeli?
2: En una ferretería.
0: En una ferretería. ¿Por dónde está la ferretería?
2: En Tonalá.
0: Ok, saludos ahí a la ferretería de Tonalá. Hubieras podido hasta quedar bien con el jefe y decir así el nombre de la ferretería y todo.
2: No, porque luego me regañan.
0: ¿Quién te regaña?
2: El jefe, porque estamos trabajando.
0: Listo, estaba yo haciendo un comercial.
2: ¿Mande?
0: Estaba yo haciendo un comercial porque, a ver, es un comercial rápido de la ferretería. ¿Qué venden ahí?
2: Vendemos herrajes para carpinteros y algo de ferretería. Todavía no está al 100% en la ferretería, pero...
0: Pero los herrajes ahí lo van a encontrar, todo tipo de herrajes. ¿En dónde está ubicada?
2: Para carpintería. En Tonalá, Jalisco, calle Anzoátegui, número 25A.
0: Ok, el que llegue y pregunte por Nayeli va a tener un 20% de descuento en los herrajes.
2: Se llama su proveedor de herrajes.
0: Ok, su proveedor de herrajes, ahí llegan, pregunta por Nayeli, 20% de descuento en sus herrajes.
2: Claro.
0: Ahí está. Eso, Nayeli, son 500 pesos.
3: La risa nerviosa. Ay, ¿por qué pones en situaciones incómodas a las personas? Oh,
0: pues ya le hice el comercial, pues ahí sí.
3: Sí, a ver, superpoder.
0: Ni la IA los hace así tan rápido, fíjate, le hice el comercial, pum, pum, pum, ya le cobro. Acepto PayPal.
3: Oh, bueno. Okay.
0: Y Mercado Pago. Oye, ¿y cuál sería tu superpoder?
2: Mira, pues sería el de volar, pero en realidad yo quisiera tener el de, como tener más sensibilidad ante la gente, para, bueno, más bien que la gente pudiera ser más sensible ante todas estas cosas que están pasando hoy en día. Tengo una amiga que tiene una hija que tiene TDAH y dice que es bien difícil, vivir así, porque la gente no comprende todos sus comportamientos de su niña y que pues no puede estar explicando a todo el mundo lo que tiene.
0: Claro.
2: Entonces, tratar de ser un poco más empáticos para poder comprender eso. Si se pudiera hacer un superpoder de eso, yo creo que ese sería.
0: O sea, como acá de Shazam y darles así como empatía a la gente.
2: Sí.
0: Sí, es que se hace falta. O sea,
2: la verdad sí, o sea, no es el único trastorno que hay ahorita en estos tiempos, hay muchísimos más y también muchísimas otras más cuestiones, y la gente de hoy en día como que nada más vive en su mundo y no se pone a ver en los problemas de los demás.
0: Están más tiempos atrapados en su teléfono que viendo qué pueden hacer por los demás, ¿no?
2: Exactamente.
0: Sí, sí, la verdad es que sí. Oye, pues sí, ese está padre.
2: Sí, ahí ojalá sí. Se pudiera.
0: Ojalá. Pues sí se puede, mira, empezando uno y luego se hace contagioso.
2: Bueno, ¿sí? Eso sí.
3: Y creo que también dándole voz y exposición a ese tipo de... Pues es que no lo llamaría como enfermedad, pues. Porque yo también, yo tengo unos vecinitos que... Pues es una señora y tiene 3 hijos. Y de los 3, 2 tienen autismo. Y y sí es complicado porque luego los vecinos se molestan porque uno de ellos tiene como un autismo así de que ni le puede dar como la luz, el sol y así. Y cuando sale, pues como que se sobreestimula y el niño es como de gritar y así. Y yo sí he visto que varios vecinos, pues sí como que dicen, ya está grandecito y, o sea, los he escuchado, pues que dicen, ya están grandecitos como para que haga berrinche y así. Y es como, yo sé que tienen autismo porque yo una vez me acerqué con la señora porque la verdad la vi batallando y le dije, ¿te puedo ayudar en algo? Y ya ella me explicó y que sí, que le podía ayudar con las bolsas, bla, bla, bla, y ya me dijo que tenía a sus hijos con autismo. Pero justo, o sea, siento que no hay como tanto conocimiento ni información. Bueno, información sí hay, más bien esa empatía de las personas a, pues es que no sabemos qué está pasando y si es un niño grande y lo ves haciendo berrinche, probablemente no es un berrinche, o sea, es que tiene algún tipo de trastorno.
2: Claro. Exactamente, y luego también no pueden estar diciéndole a todo el mundo, ah, es que tiene esto, ah, es que tiene el otro, como para justificar el comportamiento de sus hijos.
3: Claro.
0: No hay por qué, pues, o sea, digo, pues dentro de la empatía, pues también hay que ver y entender y ser compasivos también. Ahí sí.
3: Y que se supone que los adultos somos nosotros, o sea, es más probable que tú te puedas controlar como adulto que un niño, ¿sabes?
0: Ya está vendiendo rajas y ya le cayó el primer cliente. Ya no nos está pelando.
3: Ya sé.
2: No, ya, perdón. No, sí, estaba escuchando todo.
0: No, ya, si quieres, ya mejor te dejamos trabajar.
3: Sí. No, adiós, no, que estés bien, te cuidas.
0: Sí, oye, entonces recuérdanos, ¿dónde está ubicada la ferretería?
2: Es calle Anesagasti, número 25A.
0: ¿La encontramos en redes sociales?
2: Sí, en Facebook.
0: ¿En Facebook cómo?
2: Como su proveedor de rajes.
0: Su proveedor de rajes, ahí está, para que, bueno, pues ahora sí que tengan su 20% de descuento, diciendo que lo escucharon en Máxima. Así lo encuentras en Facebook, está ubicado ahí en Tonalá. ¿En qué calle?
2: Anesagasti, número 25A.
0: Ahí está, Anesagasti, número 25A. Ahí está, ya me debes mire. ¿Sí?
2: Okay. ¿Y me podrían regalar boletos para Siddhartha, vos pago?
0: ¿Me podrían regalar boletos para Siddhartha, por favor?
3: ¿Por favor?
0: ¿Por favor?
2: Por favor.
0: ¿Por favor?
3: Por favor.
0: ¿Por favor? ¿Me puedes responder 5 preguntas?
3: Por favor.
0: Muerte súbita. Primer error, baile las calmadas, ¿va?
3: 3.
2: Ay, no.
3: 5.
2: Es que, la verdad, siendo sincera, yo no soy tan fan de ellos, pero mi hermano y mi cuñada sí. Y, de hecho, el día del cumpleaños de mi cuñada, que es el 11 de diciembre, pues se presentan ellos.
0: Okay.
2: Pero sí sé algunas cosas, no mucho. No me pongas preguntas.
0: ¿Cómo se llama tu cuñada?
2: María Guadalupe Arana. Okay. Olea Arana.
0: ¿Olea Arana o Arana
2: Olea? No, Olea.
0: Perdón. Olea Arana. Olea. Okay. Primera pregunta bien contestada. Okay. Segunda pregunta. Dime, por favor, el primer nombre del señor Siddhartha.
2: Jorge.
0: Jorge. Ok, tercera pregunta. ¿Me puedes decir cómo se llama la última canción que presentó el señor Siddhartha?
2: No.
0: Ahí te va.
2: No me la sé.
0: Espérame.
2: Es
0: opción
2: 00.
0: Opción múltiple.
2: Ah, ok.
0: 00 ya es viejita. Ya 00 tiene como 3 años que salió. Ok, 00.
3: Tiene como 20 ceros.
0: Se llama Paraíso Lunar. Se llama opción A. Opción B. Se llama Pedacito de mi Corazón. Ve y fíjate bien, ¿ok? Opción A, okay. Paraíso Lunar. Opción B, Pedacito de mi Corazón.
2: ¿Solo sabes hacer respuestas?
0: Sí, o sea, es A o B. O sea, ¿para qué te pongo más, mija? Ya te estoy dando, o sea... ¿Cómo te ayudo a hacer el comercial de pesos? Así barato todo. ¿Cómo? O sea,
2: el espacio lunar.
0: A ver, opción A, Paraíso Lunar. Ah, opción sí. B... Pedacito de mi Corazón.
2: Bueno, Pedacito de mi Corazón.
0: ¿Segura?
2: No.
0: Sí, está bien, pues, Pedacito okay. de mi Corazón. Ay, no. Cuarta pregunta, hubiera hecho en 3 mejor, porque hijo de Dios. Cuarta pregunta, ¿ok?
2: Sí.
0: Dime, por favor, ¿en dónde se va a presentar el señor Siddhartha?
2: En Telmex. El 11 de diciembre.
0: No, en Telmex no, porque podría ser ahí en cualquier oficina del ¿cómo se llama?
2: En el auditorio Telmex.
0: Eso, mire qué bonito.
3: Y okay. Hace la que se equivoca, ¿no?
0: Va la quinta pregunta. Y esta es muerte súbita. Si me la contestas bien, ya. Tienes tu par de boletos para tu cuñada, para que vaya el 11 de diciembre, que es su cumpleaños, a festejarse con el señor Jorge Siddhartha. Me la contestas más, bailaste las calmadotas, ¿va?
2: Okay.
0: ¿Me puedes decir, por favor? Fíjate nada más. El nombre y el domicilio ¿De los herrajes que acabamos de nombrar?
2: Su proveedor de herrajes en Tonalá, Jalisco, calle Anesagasti número 25A.
0: 1500 me debes. Ahí están tus boletones para el señor Siddhartha. No me cuelgues, por favor. Y te van a tomar tus datos, ¿va? Cuidado porque te embarazas con los datos, ¿eh? Igualmente. Deberían de poner en el político de protección de datos cuidado cuando se usa el arqueólogos, porque este hijo de la... Maribel Bautista dice, buenos días, el mejor equipo de la máxima. Mi superpoder sería poder crear... ¿Qué dice? Lo que necesite, objetos, comidas, todo, así ayudaría a muchos. Me apunto por los de Def Leppard y los auténticos y los babasónicos. Así para no verme muy pedinche. Saludos, excelente ombligo de semana. Excelente también para ti. El único grande dice, buenos días, jefe. Tavares, saludos a todos allá en cabina. Si yo fuera un superhéroe, sería Charles Xavier, que di al profesor, sí. Dice, leer y manipular mente, saludos y participo. Hoy miércoles, si fuera superhéroe, mi poder sería poder recordar todo lo que me pase y así poderme saberme de memoria. Saber de memoria todas y cada una de las canciones de mis artistas favoritos. Ay, pero es que las vas aprendiendo, hombre. Si yo me sé canciones de Camilo Sesto, y Camilo Sesto ni me gustaba. Pati Tena dice, mi superpoder sería teletransportación y así poder ir a todos los lugares que quiero, estar como visitar a mis padres un rato en las mañanas, ayudarle a su negocio y a mi hermana y llegar a tiempo a donde sea. Participo. Paco MS dice, pero ya es muy tarde.
3: El mal ya está hecho. Yo he sido en tu vida. No sé, pero me la sé.
0: Sabrá tú.
3: Que después Paco MS, que te divierte, lo abandona.
0: Mi superpoder sería el de regresar el tiempo y el espacio para poder arreglar las cosas que como deben de ser. Híjole, así tienen que ser, así son perfectas también. Todo.
3: Todo.
0: Con todo y todo. Hola.
4: Sí, buenos días.
0: Buenos días.
4: ¿Tu nombre?
3: Hola.
0: ¿Qué pasó, Armando? ¿Ya terminaste de leer las instrucciones?
3: Armando Hoyos. Ay, ya, perdón.
4: Ya no, de eso de estos nombres a todos, he tenido varios, así me han puesto.
0: Así te han puesto.
4: Sí.
0: Armando Hoyos y...
4: Armando Problemas, Armando Lío.
0: Sí, pues, sí, andas buenísimo. Armando de todo, ¿verdad?
4: Sí, todo Armando.
0: Puro Armando. ¿Y qué pasó, mi Armando? ¿En qué andas armando ahora?
4: Pues ya estoy trabajando en home office.
0: ¿En home office?
4: Sí.
3: ¡Qué ganas!
0: Órale. Esos no son los que venden papelería, no, no, ¿verdad? Esos son los...
4: No, ese es otro.
0: Dan ese chiste rápido, así, fíjate, pum, pas, pum. Oye,
4: sí, es propaganda.
0: Mi querido Armando, ¿y de cuál sería tu superpoder?
4: Mi superpoder, yo quisiera que fuera poder teletransportarme.
0: Ajá.
4: Para, pues, estar en todos los eventos importantes que de mi vida, ya sea en el nacimiento de mi hija, que a lo mejor no estuve, estar con mis papás, ayudándolos en... Pues ahorita que mi papá está enfermo, pues estarlo, poderlo trasladar a los hospitales, a los estudios.
0: Eso está padre, pues esperemos que se recupere pronto también y, bueno, pues ahí sí, estar atentos de... Ahí sí. ¿Va?
4: Sí, sí.
0: Eso.
4: Estaba apoyándolos ahorita que... Pues ellos, para empezar, ellos nos apoyaron de chicos, pues ahora nos tocan a otros de grandes, ¿no?
0: Claro, esa es la parte padre, ¿no? Pues poder regresar sí, un poquito de lo mucho que te dieron.
4: Sí.
0: ¿Sí? Ahí sí. Oye, ¿por qué quieres participar, hermano?
4: Ay, pues me gustaría participar, a ver si todavía tienes de Siddhartha.
0: Pues los acabo de dar ahorita, ¿no? ¿Viste que hijo es que...
4: O por la cena de Tarachi.
0: Ándale, me parece, ¿me aguanta 5 preguntas?
4: A ver si me la sé.
0: Ok, dime por favor el nombre completo de la señora Yasmín Vargas.
3: Ay, ni yo me lo sé.
4: ¿La señora Alejandra Vargas?
0: Ay, mira, ¿sí de la grupo? Ok, pregunta número 2. ¿Cuántos hijos tiene Jairobas?
4: 7.
0: Ah, ¿también supo?
3: Sí, qué bárbaro.
0: Oye, ¿nos escuchas todos los días o qué?
4: Diario.
0: ¿Todos los días, seguro?
4: Sí, casi, la mayoría de las veces sí te puedo.
0: Ok, eso está bien. Dime, ¿cuál es tu momento favorito del programa?
4: Ah, pues cuando dan los boletos.
0: Eso dice cuando termina ya, por fin ahí. Okay, ahí.
4: No, me gusta mucho las dinámicas que haces ahorita, por ejemplo, ahorita que marcas, que la gente marca, escuchar todo lo que explican ellos de, por ejemplo, los superpoderes o de qué les gustaría hacer y todo eso, porque pues es como que conocer las experiencias de los que escuchen la radio también.
0: Sí, pues los dos hacía como desde 1984, entonces ahí sí. Hasta,
4: sí.
0: La verdad es que sí. Oye, pues ya tienes tus boletos, tu cena ahí en el Atarashi 33, nomás dime dónde está ubicado.
4: que es Morelos y Enrique de León.
0: Eso es la casa del sushi.
3: ¡Qué bárbaro! Oh, ¡excelencia!
0: Bien aplicado.
3: Graduado.
0: Te voy a usar como testigo. Ahí sí. Ok, última pregunta. Si en una mano tuvieras a la Jazz, estás al borde de un precipicio, en una mano tienes a la Jazz, en otra me tienes a mí, ¿a quién soltarías?
3: Suéltame.
4: No, pues no, yo creo que no soltaría a nadie.
0: No. El juego tienes que soltar a uno.
4: Está muy difícil.
0: No, sí
4: está muy complicado. No, trataría de no soltar a nadie.
0: Pero tienes que soltar a uno. O sea, nomás te puedes quedar con uno.
3: Salva.
0: Así es el juego.
4: Allá
0: es que la salvas.
4: No, allá suelto.
3: Sí, porque si te sueltan a ti, luego no.
4: Sí. No, sí. Porque luego mi esposa me va a decir, ¿y por qué no vas a soltar?
0: Ah, fíjate, porque luego.
3: Y yo acá justificando.
0: Tiene tremendo.
3: Haces bien, así tienes que ser.
0: Pues por poco te ganan la cena, fíjate, mal contestada la pregunta por. Mandilón.
3: Envidioso. ¿Eres feliz siendo mandilón?
4: Sí, soy feliz, pero no soy mandilón.
3: Y apenas iba a decir, ¿ves, Juan? ¿Ves? Por eso no eres feliz.
4: No es que sea mandilón, me gusta hacer lo que ella quiere.
3: Ahí está.
0: Sí. Me gusta hacer lo que ella quiere.
3: ¿Ves? Y es muy feliz, eso te hace feliz.
0: Seguramente dijo, marca la radio y pícanos.
3: ¿No? Sí, cuándo los boletos ahí, o la cena.
0: Sí, ahí sí. Oye, pues ya tienes tu cena, no nos cuelgues, ¿va?
4: Sí, gracias.
0: Pásenla muy bien. Definitivamente, todos tenemos un superpoder. Todos podemos hoy hacer diferente la vida de alguien. Sí, con una pequeña acción. Con una cosa pequeñita podemos cambiarle su día. Entonces hagámoslo, ¿no? Pongámoslo como reto. Sí, una pequeña acción. Llenemos de pequeñas acciones. Pensemos que este programa lo están escuchando 10 personas. Hagamos 10 buenas acciones. Pensemos que lo están escuchando 100. Pensemos que es contagioso. Y que se va haciendo más grande. Dejemos todas estas luchas por las que vivimos de, al fin y al cabo, del ego. De ver quién tiene la razón. De dejar de estar luchando contra nuestros demonios y contra los de los demás. Y hagamos algo diferente por alguien. Eso nos convierte en superhéroes. Muchas gracias, Vin Vargas.
3: Ay, gracias a ti, los quiero mucho. Besos, bye bye.
0: Gracias a todos ustedes y gracias a Jerobas, que estuvo a cargo del control operativo. Pero sobre todo, gracias a ustedes por su preferencia, por hacer nuestro favor de escucharnos. Se quedan con La Hora Más Pop en Máxima 106.7. Después llega la Roxy con El Enfermado. También este del Dínamo. Aquí los dejamos con esto que dice: Lo Noto. ¿Los hombres qué? En La Máxima.

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7: En punto de las 11, estas son las noticias. Accidente.
8: Choque fatal de motocicletas. Un motociclista falleció tras impactar a otro motociclista a la altura de la colonia Las Liebres en el municipio de San Pedro Tlaquepaque, sobre los carriles laterales de la carretera Chapala, en el sentido del aeropuerto hacia Periférico. Daniel Figueroa, paramédico de Tlaquepaque, confirmó el deceso.
9: A nuestro arribo el servicio es efectivo. Sobre lo que es la cinta asfáltica, localizamos un masculino de entre 50 y 55 años de edad, el mismo ya occiso. Posteriormente a ello, encontramos otro masculino de aproximadamente 35 años de edad, el mismo con contusiones simples, y de igual forma descartaron la probable fractura de extremidad superior del lado izquierdo.

0: autoridades arribaron al lugar para comenzar con las investigaciones y el deslinde de responsabilidades. Aparentemente todo se trató de un corte de circulación. Fernando Roldán, en punto.
1: Usos de la tecnología.
2: Jalisco se prepara para no perder competitividad. La Coparmex se reunió hoy a empresarios de micro, pequeñas, medianas y grandes empresas en su foro laboral 2026, donde el reto a dominar es la inteligencia artificial como una herramienta de trabajo y enfrentar la reducción de la jornada de 48 horas a 40 que arranca en 2027. Así lo dijo el presidente de Coparmex Jalisco, Luis Arturo Beas Gutiérrez.
3: En Coparmex Jalisco creemos que los cambios que vienen requieren que empresarios, trabajadores y autoridades podamos sentarnos a hablar, escuchar las distintas perspectivas y encontrar soluciones que funcionen en la realidad.
2: La meta es que Jalisco siga siendo competitivo a nivel nacional y mundial. Javier Sandoval, en punto.
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4: Si usted en este momento pretende utilizar la avenida López Mateos y se va a desplazar de periférico hacia la zona de Plaza del Sol sobre el túnel vehicular, en este momento va a encontrar buenas condiciones viales, la circulación fluye bastante ágil, así que la única recomendación es manejar con mucha precaución. Por cierto, quienes van a tomar avenida Patria con dirección hacia Mariano Otero también es una muy buena alternativa. Únicamente cuidado al momento de tomar la glorieta de avenida de Calma, ahí frente a la farmacia se va a encontrar con muchos vehículos que salen de repente sin ninguna precaución, así que por favor con cuidado para evitar tener algún accidente vial. Gustavo Magaña, en punto.
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6: 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La temperatura ambiente en este momento es de 23 grados centígrados. Enrique Ruelas, en punto.
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1: En punto de las 12, estas son las noticias. Discusión violenta.
2: Altercado vial termina en balazos. Un par de sujetos se encontraban empujando un vehículo en los cruces de Lázaro Cárdenas y Fuelle. Un sujeto, desesperado por el tráfico que ocasionaban, sacó un arma de fuego y le disparó a uno de ellos. Inmediatamente trató de darse a la fuga y terminó chocando en los cruces de Emiliano Carranza y de la Cruz, en la colonia colonial Tlaquepaque. Llegando a una clínica ubicada en el punto a pedir ayuda, su acompañante, una mujer, resultó lesionada. Sin embargo, llegaron oficiales de Tlaquepaque, logrando la detención del gatillero y asegurándole el arma de fuego. Fernando Roldán, en punto.
1: Continúa el socavón.
3: Reparación y pérdidas. El socavón de la avenida Enrique Díaz de León en Guadalajara continúa afectando a vecinos y a comerciantes. Los trabajos se ampliaron para sustituir alrededor de 140 metros del colector de drenaje dañado, por lo que la reparación podría prolongarse cerca de 2 meses. Al 6 de octubre se habían instalado 20 tubos de concreto de 3.5 metros de diámetro. Emiliano, comerciante de la zona, reporta pérdidas económicas.
4: Sí me afecta el hecho de también, por ejemplo, ahorita están cortando el flujo del agua también por lo mismo, y en mi casa pues no tener agua con ese negocio pues sí afecta bastante, la verdad.
5: ¿De qué es tu negocio, platica?

0: Desayunos a domicilio, entonces justo tener también cerradas las calles, pues me impide también poder repartir más a gusto.
1: También vecinos denuncian malos olores, aguas negras, lodo en las calles y problemas por la falta de agua. Aunque la reparación es necesaria, las afectaciones mantienen dificultades de quienes viven y trabajan en esta zona de Guadalajara. Mayra Saldívar, en punto.
2: Contradescargas.
3: En Tlaquepaque van contra las descargas clandestinas de 72 puntos detectados en la metrópoli. 15 se encuentran en este municipio y contaminan el Arroyo Seco y Las Pintas, por lo que la alcaldesa de Tlaquepaque, Laurimelda Pérez Segura, dijo que ya hay denuncias y una coquetera clausurada en La Gigantera.
4: Estas denuncias se han hecho, algunas de ellas son descargas directas que hizo el CIAPA a cuerpos de agua, descargas de drenaje directas, algunas son domiciliarias y en este momento seguimos con los recorridos.
3: Tlaquepaque advierte que trabaja para que las multas sean más duras y haya más clausuras. Javier Sandoval, en punto.
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2: 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La temperatura ambiente en este momento es de 24 grados centígrados. Enrique Ruelas, en punto.
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2: El área metropolitana de Guadalajara mantendrá un ambiente templado y húmedo con temperaturas máximas de 26 a 28 grados y mínimas que descenderán a los 16 grados centígrados. El potencial general de precipitaciones en la región se estima entre el 56 y el 90%, incrementando significativamente la probabilidad de tormentas eléctricas y lluvias fuertes a partir de las 17 horas y durante el transcurso de la noche.
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14: Gusto en saludarles a través de Máxima 106.7 en este miércoles 14. Son las 12:05 y ya casi es quincena, que es lo mejor. Así es. Bueno, pues los saludamos a través de www.maxima1067.fm. Las formas de contacto todas, en todas las redes sociales estamos como Máxima 106.7, así nos pueden encontrar. De forma personal, Rox Cárdenas con triple X en Instagram, Rox Cárdenas de Rock en Exo Twitter y también ahí en Facebook. Mi querido Yair en controles, saludos y bienvenido Dynamo Strike. ¿Cómo estás?
15: Muy bien, Rox, como siempre, contento.
14: Es que le hizo como tocando la batería, si ustedes lo vieron.
15: Me acordé de algo que me mostraste ayer, ahora te platico fuera del aire.
14: Okay. Y yo,
16: sí. No, tiene que ver con batería. Pero bueno, el punto es que contento y feliz de compartir cabina contigo, saludando a todos los que nos escuchan a través del 106.7 FM. Y obviamente ya lo escucharon en la producción, el Master de Master, el Master of Puppets, como no, diría James Hetfield, ahorita tan polémicamente mencionado. Jairo Baskin estará, estoy equivalente, una de estas dos horas que tenemos de show mágico musical. Claro, claro,
14: ¿por qué no? Claro,
16: aquí aguantando los días. Y ahora se pone bien acá.
14: Se lo va a poner el Awiwi también, ¿no? Al aire.
16: No, este es un programa decente, ¿no? Uy, sí, sobre todo. Pero, ¿tú cómo estás, Rox? Cuéntame.
14: Muy bien, gracias. Hace rato me estaba durmiendo, pero ya se me quitó.
16: ¿Ya se te quitó?
14: Ya pasó.
16: Ya pasó el bajón del ombliguito de semana.
14: Ya pasó, como diría Lolita Ayala. Ya pasó. El ombligo de semana. Me choca esa frase. Mi miércolitros.
16: Miércolitros
14: y esa otra.
16: Te choca que digan miércolitros, pero no los miércolitos.
14: Pero no los miércolitos, ajá, así es. Oigan, pues hoy la pregunta es por respecto al 2007, que el documental de Tom Petty, Running Down a Dream, hizo su debut en el Festival de Cine de Nueva York. Y este documental de 4 horas narra la historia de la banda desde sus inicios como Mudcrutch hasta el concierto del 30 aniversario en la ciudad natal de Petty, que fue allá en Gainesville, Florida, el 21 de septiembre de 2026. Perdón, 2006.
16: ¿Qué va a decir? Órale, 20 años del documental.
14: Ajá, exactamente. Entonces, hoy les preguntamos, ¿a qué famoso le harían documental? ¿Quién lo merece?
16: Sí, está bueno, ¿no? Eso, está bueno. Además, ya salió el documental de Timbiriche, lo mencionamos ayer.
14: Ay,
16: también.
14: Ay, qué padre. Ya muero por
16: verlo. A mí se me intriga verlo, ¿eh? ¿Sí? A ver, nos encanta el chisme, ¿no?
14: Bueno, a lo mejor sí. Pero, por ejemplo, bueno, es que otras son biopic en cuanto a...
16: Es como, por
14: ejemplo... ¿Es biopic, verdad, esa, o es documental?
16: No, es documental.
14: Ah, es documental.
16: Es como el documental de ¿Quién lo mató? El de Paco Stanley. Está muy bueno.
14: No, no lo he visto.
16: Pero nos encanta el chisme.
14: Entonces, esa pregunta les dejamos ahí para que contesten en todas las redes sociales. ¿Cómo te encuentran en redes sociales?
16: Dinamo.strike. Dinamo.strike. Con Dinamo con I latina, ya lo saben. Ahí se los encargo.
14: Así es. Y en 2009, Paul McCartney fue nombrado compositor del año en la 29ª edición anual de los premios ASCAP en Londres, Inglaterra. Y la entrega de los premios honró a los compositores y editores de las obras más interpretadas en los Estados Unidos. Esto durante 2008. Así es. Y en 2003, Ozzy Osbourne comenzó el tratamiento para estos temblores muy similares a la enfermedad de Parkinson. Y pospuso su próxima gira europea en ese tiempo, en 2003. Este cantante dijo en su comunicado: he estado en Boston durante las últimas 3 semanas haciéndome pruebas médicas para un temblor que ha empeorado notablemente en los últimos 2 años. Es lo que decía en ese tiempo y que se fue magnificando.
16: Sí, claro, ¿no? Es progresiva este tipo de enfermedades, tristemente. Y también el día de hoy en la mañana que estaba haciendo un poco de monitoreo, lo que pasa es que como que nada más le di scroll. De hecho, mencionan que los doctores le dijeron que no hiciera el Back to the Beginning. O sea, le dijeron, no lo hagas, no estás en condiciones. Dijo, pues si ahí voy a quedar, voy a quedar, ni modo.
14: Y 2 semanas después, o 3,
16: sí,
14: más o menos, 2 semanas.
16: Sí.
14: En 1988, Def Leppard se convirtió en el primer acto en la historia de las listas en vender 7 millones de copias de 2 LPs consecutivos, con Pyromania y con Hysteria. Y convirtió esto, el Hysteria se convirtió en el álbum más vendido de la banda hasta la fecha, con 20 millones de copias en todo el mundo y generando 6 sencillos de éxito.
16: Es un discazo, sí. Un maldito
14: discazo. Y en el 77 David Bowie lanzó su segundo álbum de estudio Heroes, la segunda entrega de su trilogía de Berlín con Brian Eno. Los otros lanzamientos son Low and Lodger. Y este Heroes continuó los experimentos ambientales del álbum anterior de Bowie, el Low, y contó con las contribuciones de guitarra de Robert Fripp. Y fue nombrado más tarde el álbum del año. Así es, el álbum del año, Heroes.
16: Heroes.
14: Vámonos con más música. Empezamos. Aquí está Estelares. Eso se llama Un Día Perfecto. Y todavía queda mucho. ¿A quién le harían un documental? ¿A qué famoso? Volvemos.

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0: 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Y bueno, hoy les estamos preguntando que a qué famoso le harían ustedes un documental.
1: Así es.
0: Y precisamente Pearl Jam va a tener un documental muy visceral que conmemora la tragedia del festival de Rockslide. De Rockslide. Infrastructuration. Se llama PJ20.
1: Okay.
0: En donde en 2011 la banda estrenó una cinta que recorrería desde la historia de sus orígenes hasta su mayor pesadilla en este festival. Del 2000 que hablamos que se cayeron unas tarimas y hubo ahí como problemas, ¿no? Y durante este evento del año 2000 en Dinamarca, pues una avalancha humana terminó con la vida de 9 fans que asustaron para ver a Pearl Jam. Y esto fue mientras interpretaba live Eddie Vedder y comenzó a entender lo que estaba sucediendo. Bajó del escenario cayendo arrodillado y con lágrimas en los ojos y pues ver cómo podía ayudar, ¿no? Y el PJ20 fue una forma pues de inmortalizar el recuerdo de los fanáticos que partieron aquel día pues acudiendo al concierto de su banda. Ahí está. Por diferentes medios, publicado Futuro FM y otros medios más. Y fíjate que Pearl Jam sí tiene un documental. Sale Chris Cornell, yo me acuerdo que lo fui a ver al cine.
1: Todo el tema.
0: Sí sale. A ver.
1: Pero el que va a salir ahorita es específicamente de esta tragedia.
0: Exactamente.
1: Y me imagino qué sucedió y van a hablarte a lo mejor un poquito del montaje y sus situaciones.
0: Sí, lo difícil que fue de esta avalancha humana y demás.
1: Y aparte, donde sale Chris Cornell es un documental ya de la vida carrera del grupo, ¿no?
0: Sí, exactamente. Y bueno, salen ahí platicando cómo es que llegaron a ser tan buenos amigos de Chris Cornell. Recuerden cuando compartieron Temple of the Dog, ¿no? Y que salió este éxito tan grande de Hunger Strike. Y como este homenaje tan grande a Honey Scotman. Y bueno, fíjate que... ahorita les voy a decir cuál fue.
1: Fíjate que no aparece, pero yo me lo sé porque sé la vida de Eddie Vedder.
0: De Eddie Vedder, exactamente. Así es.
1: Porque es...
0: No, fíjate, también está curioso porque también es Pearl Jam 20. Entonces no sé cómo le irán a hacer para que no esté confuso con este nuevo. Salió en 2011, pero creo que llegó hasta como 2012, 2013 por acá. Fue dirigido por Cameron Crowe, conocido por Almost Famous y por Jerry Maguire. Fue creado para celebrar los 20 años de trayectoria de la banda de grunge, por eso es que se llama así. Y este material de archivo, el pasado, está armado a partir de más de 1200 horas de grabaciones inéditas, conciertos, entrevistas y material personal de los integrantes. Aquí está el origen del grupo tras la disolución de Mother Love Bone y la llegada de Eddie Vedder con los demás integrantes. Su salto a la fama en los 90, su batalla legal contra la boletera, ya sabes que ha habido una batalla legal. Y ahí ya pasaba lo de la tragedia ocurrida en el Rockslide del año 2000. O sea, ya pasaba ahí. Y pues cómo evolucionaron hasta una independencia creativa. Entonces, bueno, ellos ya tienen documental. No puedo decir que falta.
1: Oye, no, pero Cameron Crowe, digo, ¿qué pedazo de director
0: es? Y que les haya hecho el documental, ¿no?
1: Sí, para los que escuchan a Vane González, pues probablemente les ha hablado mucho de Casi Famosos. No voy a entrar en temas, la verdad. Pero lo que hizo también con Jerry Maguire, Amor y Desafío, uno de los grandes papeles de Tom Cruise, la verdad.
0: No lo he visto.
1: Ah, sí, bueno, es que a ti no te gusta el americano, pero...
0: Ah, bueno.
1: Es que Tom Cruise es un representante, es un manager de deportistas. Y solo se queda con un receptor de los Cardenales de Arizona, que es Cuba Gooding Jr.
0: Ah, ok.
1: Y entonces ahí, mientras está ese tema, está en una nueva relación y ve su relación contra la que tiene Cuba Gooding Jr. Entonces, son muchas cosas. Ahí está interesante,
0: Vámonos con Vámonos con los Red Hot.
1: Ok.
0: Esto se llama Californication, el álbum que le da ese nombre. Y ahí está. Regresamos, vamos a un corte.

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14: Después de este corte estamos de vuelta y hoy les preguntamos que a qué famoso le harían un documental.
15: Así es, así es, así es. Así que ya lo saben, coméntenos. Aquí estamos en las redes sociales. 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
14: Así es. Y bueno, hablando de documentales.
15: Ajá.
14: Ya condenaron a Dwayne Kiffy D. Davis por terminar con la vida del Tupac. Rapero Tupac Shakur allá en 1996, y un tribunal de Las Vegas le impuso una pena de 40 años de prisión a cadena perpetua, que incluye una condena adicional por el uso de un arma mortal. Y esta sentencia llegó 3 décadas después del crimen que conmocionó al mundo del hip hop y después fue Notorious B.I.G. como ajá, entre pleitos de pandillas.
15: De pandillas, sí, claro está.
14: Pero no sé, no lo sé, Rick, ¿tú crees que sí sea? Yo no, no sé por qué.
15: Ah, bueno, pues al final del día, ahora sí que son de estas cosas.
14: Digo, esta es mi opinión. Ajá, yo digo que
15: claro,
14: no.
15: Claro, claro, claro. Ajá, o sea, yo también pienso que son casos muy complicados y que lo mismo, tan mediáticos que se vuelven, forzan a veces a una solución.
14: A que
15: ¿no?
14: ya den a, ajá, encuentren a alguien.
15: Que encuentren
14: ¿no?
15: a alguien, sí, algo, exactamente.
14: Totalmente. Entonces, no sé. Esa es mi opinión. Y hay varios documentales. A ver, uno se llama Dear Mama, de 2023. Ajá. Es una miniserie documental de 5 partes que explora la profunda relación entre Tupac y su madre, Afeni Shakur, activista de las Panteras Negras, aparte.
15: Además, ¿no? Nada más y nada menos.
14: Esto entrelazando la historia de Estados Unidos con el auge del hip hop. Y se puede ver ahí en Disney Plus. Hay otro que creo que el que yo vi se llama Biggie and Tupac, de 2002, dirigido por Nick Broomfield, que investiga las vidas paralelas y las circunstancias que rodearon pues los asesinatos de Tupac Shakur y de Notorious B.I.G. Uh-huh. Este está disponible en Netflix, creo que ese fue el que vi.
15: Okay.
14: Y Unsolved, de 2018, una serie dramatizada basada en las investigaciones reales de los homicidios de ambos artistas, también disponible en Netflix, hablando hoy de qué famosos deberían tener o que ustedes le harían un documental.
15: Así es, ¿no? Totalmente.
14: Por acá dice Martín Rodríguez Cocu, buenos días, Roxy, Poxy Bebé y al buen Dinamite Striker. Sí. Yo sin duda al buen Chester de Linkin Park estaría bien, ¿no?
15: Estaría muy denso, ¿no?
14: Es una historia de su carrera, cómo iniciaron, sus participaciones en películas como actor y de sus soundtracks. Saludos a toda la banda tuitera. Ingón Día. Yo fíjate que también estaría padre a Chris Cornell hablando de...
15: Es que digo, fueron 2 muertes muy seguidas. Y
14: eran
15: bajo,
14: amigos.
15: Eran amigos. Y bajo esta aura de misterio de... No, es que voy a decir algo muy importante la siguiente semana. Y... ¿Qué creen? Tener depresión, se desvivió. O sea,
14: ajá, sí, está muy sí, extraño, o sea, con los dos. Y que tuvieron... Creo que ¿cómo estuvo? Creo que Chester se murió en el cumpleaños, en el que sería el cumpleaños de Chris Cornell.
15: Ah.
14: Algo ahí había. Sí, todavía quedaron más conectados. Porque murió como 2 meses después de Chris Cornell.
15: De Chris Cornell, ajá.
14: Sí, porque recordemos que le cantó el Aleluya. En la ceremonia de despedida.
15: De despedida,
14: ¿no? Así es.
15: Híjole, no, sí.
14: Sí,
15: no.
14: Súper sentido.
15: No, todo. O sea, insisto, sería interesante, pero a ver hasta dónde se mete.
14: A ver qué.
15: A ver hasta sí. Porque,
14: Luisito
15: sí.
14: Canela dice, buenas tardes, estimada Rock, saludos también a Mr. Dynamo.
15: Hey.
14: Después de una semana con intensa lluvia, hoy se asoma el sol, ojalá siga mejorando el clima, saludos. Yo pensé que hoy iba a estar más fresco, porque ayer le platicaba a Dynamo que cuando salí de mi casa, uh-huh, y para cruzar Peri, por allá por una tienda de conveniencia, no es de conveniencia, una tienda de estas de mayoreo muy grande.
15: Ah, ya.
14: ¿No? Uh-huh. Había mucha neblina, pero muchísima, no se veía allá por el conjunto Santander y todo. Y hoy cuando salí de mi casa, también estaba así, y ya llegando al Peri ya había solazo.
15: Ya estaba.
14: Al revés. Sí, sí, me quité la chamarra y todo, fue así como de calor. Entonces, bueno, pues ya saben ahí la pregunta. Por acá Germán Aguayo en Insta.
15: Ajá.
14: Ay, pero nos mandó historias. A ver, dice por acá.
15: Oh, pues.
14: ¿Qué película de Tim Burton eres según tu mes de nacimiento? ¿Lo podemos decir?
15: Sí.
14: Ustedes díganos si quieren saber qué películas serían. Muchísimas gracias.
15: El horóscopo del día.
14: El horóscopo del día es qué películas serían según su mes de nacimiento. Película de Tim Burton. Y nos vamos con más música para... Ah, no, ahorita regresamos, ¿va? Todavía regresamos. Vámonos con The Interrupters. Eso se llama Warrior Spirit. Y ahorita regresamos con más. Vamos a un corte.
15: ¡Ay!

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13: Vuelta 12:47 y hoy les estamos preguntando que a qué famoso les harían documental. Uh-huh. Entonces a ver, le decía Dinamo, ya dije Chris Cornell, Pearl Jam ya tiene. Led Zeppelin, creo que viene uno que está aprobado
5: no,
13: por todos.
5: De hecho ya lo hicieron.
13: Ah, sí, cierto. Salió
5: en cines el año pasado.
13: Sí, cierto. Lo que pasa es que me lo perdí, entonces sí, en mi mente también. Lo sigo esperando.
5: Yo también me lo perdí. Ese sí me dolió mucho.
13: El de Live at Pompeii de Pink Floyd. Este concierto que tuvieron en Pompeya. Ajá. Así, bueno, no concierto, fue un live solos, ¿sí? No tenían público, porque pues bueno, en unas ruinas, ¿no?
5: Muy
13: históricas, y está muy bueno, porque ahí todavía podemos ver a Roger Waters con David Gilmour, muy amigos. De hecho, hasta sientes así como ¡ay!
5: Medianamente cuerdos.
13: Sí, sientes así como que se te apachurra el corazoncito, de que dices qué bien se llevaban, qué bonita la banda.
5: Eran tan bros.
13: Sí, está padre por si lo pueden ver. Y bueno, ahorita díganos ustedes.
5: Sí, que hablando de Pink Floyd, hay un documental también de la producción del Dark Side of the Moon.
13: Ah, ese no lo he visto.
5: Está muy bueno. Obviamente el que lleva mucha mano es Alan Parsons.
13: Ajá.
5: Pero la verdad es que sí está bastante, o sea, sobre todo para los que les gustan los temas de producción, música y demás. Sí.
13: Alan Parsons.
5: Entonces, okay. Sí, está muy técnico. O sea, está muy técnico, sobre todo te hablan, pues te cuentan la historia de Great Gig in the Sky, que ya casi todos conocemos, que cuando esta chica fue audicionar y que empezó con el que luego salió llorando del estudio, le habló a su mamá y le dijo,
13: ¿cómo le hace?
5: Mamá, lo arruiné, o sea, me salió fatal.
13: Pero no.
5: Me salieron muchos y que todos se quedaron de, oh, por Dios.
13: Ajá, o sea, fue, ¿no?, magistral y ella creía que lo arruinó.
5: Ella creía que lo había arruinado. Te cuenta Roger Waters cómo salió su riff de bajo para Money. O sea, hay muchas cosas muy técnicas, el uso de los sintetizadores, cómo empiezan a acelerar tiempos con los arpegios.
13: Y
5: o sea,
13: creo que viene ahí como, perdón, el no, de Money, cómo pusieron las monitas tal cual, ¿sí?, como en, ¿qué es? Como en un
5: una caja registradora y todo, o sea, tío, ¿cómo que? Porque ahorita, ojo, es muy sencillo,
13: sí,
5: porque cargas un impulso, ahí está el ruido y listo, lo cuadras al tiempo y ya.
13: Pero antes,
5: pero en ese entonces había que hacerlo. Los o sea, efectos. Sí. Interesantísimo, muy
13: así
5: interesante.
13: Así es. Oigan, bueno, ahorita vamos a seguir con lo de a qué famoso le harían documental. Pero imagínense estar tranquilamente,
5: ajá,
13: esto información de Fansite, que estaban allá las personas en Santa María la Ribera en CDMX y okay, de pronto se encontraron a Travis tocando en el kiosco Morisco.
5: Okay.
13: Se aventaron, ¿qué sería? En lugar de Tiny Desk, un Tiny Street.
5: Ah.
13: ¿No?
5: Sí, pero es que suelen, King lo llegó a hacer también, uh-huh, ahora que me acuerdo, de que se ponen ahí con la guitarrita a darle a los temas.
13: Ha habido aquí Panteón, lo hizo.
5: Ah, Panteón también.
13: Panteón lo hizo en el metro.
5: Ok.
13: Ay, ¿quién más estuvo? Creo que para ese aniversario que estaban, llevando a cabo un aniversario muy muy esperado y muy sonado. Y hay otras bandas, nada más que ahorita no recuerdo. Y bueno, From Hill y compañía se llevaron a cabo este pequeño palomazo, cambiando por un rato los grandes escenarios por este momento más cercano con los fans y acá en México, que no son cosas que no te esperas.
5: Sí, no.
13: Porque allá en Estados Unidos sí pasa mucho en el metro.
5: Sí.
13: Lo han hecho muchos.
5: Sí.
13: Inclusive, fíjate que ha habido muchos que se disfrazan ahí no en los vagones, sino en las afueras donde está la gente caminando.
5: Y se ve el escenario montado y de repente se suben y acá.
13: Sí, porque empiezan a tocar normal, ajá, como otras personas así disfrazados. Creo que ya los ha acompañado se me fue el nombre de Late Night Show. De este presentador.
5: Conan O'Brien, Jimmy
13: Kimmel. Perdón. Entonces no es de Late Night Show. Ese que estuvo también en el otro show de que tiene mil años, en el Saturday Night Live, tiene ahora su show.
5: ¿Jimmy Kimmel?
13: Jimmy Fallon.
5: Ah, Jimmy Fallon.
13: Jimmy Fallon, okay, también ha acompañado a varios, también disfrazado.
5: Okay.
13: Metallica lo ha hecho también, que estuvo padre verlos.
5: Uh-huh.
13: Y varios así se los han aventado, entonces como que luego rara vez los vemos aquí en México, ¿no?
5: Sí, es raro, pero ¿sabes qué? Ellos muchas veces los gabachos lo hacen como para volver a agarrar ritmo. O sea, que ya tienen rato que no están tocando. Por ejemplo, Motley Crue anunció unas fechas en un bar, así en un bar. O sea, como de aquí que vas en la ciudad,
13: uh-huh,
5: de 120, 200 personas, bajo el nombre de otra, de War Dogs, algo así se llamaban, y era Motley Crue con John Corabi.
13: Que justo Germán Aguayo dice que él le haría a Motley Crue porque tiene una película.
5: Tiene una, ¿no?, película basada The Dirt, basada en su bestseller. Ahorita regresando hablamos de eso.
13: Y bueno, Germán Aguayo nos dice eso y nos compartió esta tip. Nos mandó qué películas serían de Tim Burton según su mes de nacimiento, signo.
5: A su mes,
13: ¿va? Es que no me acuerdo si es mes o signo. Pero vámonos con más música. Y nos vamos con Tu Cárcel. Los Enanitos Verdes le hacen este cover a los Bukis.
5: A los Bukis.
13: Es mi canción preferida.
5: A los Bucaneros.
13: Ahí está. Volvemos, vamos a un corte para la segunda hora.

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13: Punto de la una, un resumen nacional de noticias. Violencia en Guanajuato. En Pénjamo, sujetos armados irrumpieron una casa de la colonia San Miguel, asesinaron a dos mujeres y un hombre y les prendieron fuego. Luego atacaron un negocio, dejaron una manta con mensaje del crimen y dispararon cerca de la comandancia e intentaron incendiar un tráiler en la carretera La Piedad. No hay detenidos y reforzaron la seguridad. Cae la patrona. Fuerzas federales detuvieron en Ciudad del Carmen, Campeche, a Noemí N., alias La Patrona, señalada como operadora de célula en Jalpa de Méndez, Tabasco. Le atribuyen narcomenudeo, extorsión, homicidio, secuestro y robo. Cae por orden de aprehensión por asociación delictuosa. No cesan los ciclones. Las alertas se encendieron nuevamente en las costas del Pacífico ante la rápida evolución de la tormenta tropical Trudy. De acuerdo con el Servicio Meteorológico Nacional de la CONAGUA, el sistema avanza de forma constante sobre aguas cálidas, perfilándose como una amenaza para el occidente y sur del país. Podría convertirse en huracán y alcanzar categoría 4 en los próximos días. El huracán Simón bajó a categoría 1, pero permanece la alerta en puertos con oleaje elevado y vientos fuertes. Protegen a menores. La presidenta Sheinbaum firmó un decreto que obliga a plataformas como Meta, TikTok, Google, X y Apple a bloquear contenido violento que no sea adecuado para menores. Deberán verificar edad y poner control parental. Tienen 30 días para implementar cambios.
14: Información internacional.
13: En recuperación, el Papa León XIV presenta evolución normal tras su operación por cáncer pulmonar en Roma. Le quitaron el lóbulo inferior del pulmón derecho. El último reporte publicado sobre su salud menciona que ya camina en su cuarto, reanudó alimentación normal e inició fisioterapia respiratoria, mientras que sus análisis de sangre y radiografía salieron bien.
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13: Para Radiorama, la cadena que una México, Enrique Ruelas, en punto.
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0: amigos, en esta segunda hora de música aquí atrás de Máxima, le damos la bienvenida a Diego y sale Yair. ¿Qué hoy quedamos que eran sus números? ¿Cuál era tu número? ¿9, 10? Ah, 33. 10 era, creo, el de Osvaldo. ¿Tú cuál es tu número? No,
1: del fútbol. Pues.
0: No, es en serio, de fútbol. Ah, ok. Sale el 33 y entra el 12. Dieguito, en controles, muchas gracias. Y hoy les preguntamos que a qué famoso le harían su documental.
1: Así es.
0: Traemos chicle de ojito.
1: Gran.
0: Nos regalaron un chicle que viene relleno, es un ojo.
1: Sí, nuestro amigo Gualo de la Tapatía vino y nos regaló un chicle de ojito delicioso.
0: ¿Será porque va a ser Halloween o qué?
1: Sí, yo creo que sí.
0: ¿Sí va?
1: Sí, sí. Además, chicle gabacho, porque luego uno así les agarra el sabor. Ese chicle era gabachón.
0: Así es. Y hablando de Halloween y este mes de octubre, les hemos estado diciendo qué películas recomiendan para estos días, ¿no? Son 31 películas.
1: Así es.
0: Ya nos pusimos al corriente porque se me fue el patín como diario. Y entonces hoy es la película 14. ¿Cuál tenemos?
1: Hoy tenemos la de Eso.
0: It.
1: Ajá.
0: It,
1: exactamente.
0: Que obviamente está la versión original. No he visto la nueva.
1: ¿No has visto la nueva?
0: No la he visto. Y que aparte hay una serie o es película.
1: Welcome to Derry. Es una serie.
0: Que dice por qué se convirtió.
1: Sí.
0: Pero que no te gustó, ¿va?
1: No, la he visto. No, la que yo te dije de origen es la de Halloween.
0: Ah, sí, cierto. Sí, cierto. Pero acá dice por qué llegó a ser, ¿no?
1: Cómo es que se transforma en el payaso. Que a ver, aquí es raro porque dentro de la mitología de Stephen Hawking, Stephen Hawking, bueno, más, es que estoy pensando en universos.
0: El científico haciendo su peli.
1: Sí, ¿no?
0: De It.
1: Bueno, el punto es que dentro de lo que escribe Stephen King, pues eso se manifiesta como un extraterrestre, más allá de un ente demoníaco. Entonces, se me hace un poco ilógico que, ay, te voy a contar cómo es que se convirtió en extraterrestre, o sea, pero bueno. Las dos, tenemos a Tim Curry, o sea, el clásico, el noventero.
0: Sí.
1: El que hizo
0: ya
1: que...
0: Ya falleció, ¿verdad?
1: Ya falleció, sí. Falleció hace unos meses.
0: Sí, tuvo un derrame hace unos años, sí, cierto.
1: Un maestro del terror totalmente, sí. El buen Tim Curry, que bueno, hizo que toda una generación se paralizara. Ya hemos hablado muchísimo de la escena del baño, ¿no? De la regadera, donde pues muchos no nos bañamos en 2 semanas. Yo todavía sigo tan traumado que hay veces que no me baño en 2 semanas tampoco, porque me acuerdo de... Y obviamente esta nueva versión estelarizada por Bill Skarsgård, que... Pues bueno, ya cada quien, ¿no? Ya cada quien sabrá estos temas que lo hacen más arlequín, lo hacen más terror desde la construcción del personaje, pero a mí realmente yo siempre lo he dicho, o sea, lo que me genera terror y lo que digo bien ahí es lo cotidiano. O sea, la transformación de lo cotidiano, que incluso Stephen King dice que se inspiró en John Wayne Gacy, este tristemente célebre asesino serial norteamericano, que parte de su vida día a día era usar un disfraz de payaso porque iba a fiestas infantiles. O sea, el hombre en su comunidad era un prócer, pero pues bueno, tenía sus problemas y sus demonios, y dice Stephen King que a él lo inspiró, entre comillas, mucho ese tema, y que además, pues bueno, mucha gente se molesta que por qué no sale la completa ciertas escenas con los perdedores y la protagonista, la salida de la cueva después de que logran matar a la criatura y demás, y pues también Stephen King dice, ¿saben qué? Al final del día sí me da gusto que no la hayan adaptado así, porque en los 70s yo tomaba basta.
0: Entonces, qué bueno que no.
1: Qué bueno.
0: Oigan, tenemos lo de qué películas serían de Tim Burton según su mes.
1: Mes.
0: Porque por acá ya me mandaron Sagitario, pero es su mes, porfa.
1: Pues noviembre, tírale.
0: Entonces, diciembre y noviembre. Entonces, si me puedes mandar mejor George Medina, ¿qué mes?
1: Uh-huh.
0: A ver, vamos a ver cuál... ¿Qué? Diciembre, noviembre.
1: Noviembre, échale noviembre.
0: A ver, ahí voy.
1: A ver cuál salgo.
0: A ver, vámonos rápido a noviembre. Ay, Dios, ¿dónde está? Noviembre.
1: Uh-huh.
0: Y ya casi llego. Dice que serías Sleepy Hollow. Dice analítico, amante del suspenso y del misterio.
1: Buena película, pero no me encantó tanto.
0: Y diciembre, dice que serías Wednesday. Directo, con humor negro e imponente. Wednesday es la de...
1: La serie de Merlina. Gran primer temporada.
0: Esa, la de Merlina. ¿Son los Sagitario? Ah, pero bueno, a ver ahorita qué nos dice, ¿no? Si se refería... A diciembre. Vámonos con música para empezar esta segunda hora.
1: Uh-huh.
0: Ahí les voy. Nos vamos con Rammstein. Esto que se llama Sonne.
1: Uf.
0: Y ahorita regresamos.

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0: Ahí estuvo Linkin Park hablando de Chester Linkin Park con Steve Aoki, esto que se llama Light That Never Comes. Y por ahí ya revelaron algunos medios que viene Bon Jovi a Ciudad de México en 2027.
1: Ah, ¿en serio?
0: Sí.
1: Okay, okay, digo el buen John Bon Jovi, que ya se encuentra mejor después de su operación de cuerdas vocales que tuvo ahí el.
0: Sí, le costó trabajo.
1: Sí, sí, sí, pero bueno, esperemos que ya se encuentre bien para que Vane González incluso vaya a entrevistarlo. Ah, ya pues, ya produciendo y no más.
0: Produciendo tú la entrevista. Ajá. Oigan, recuerden que hoy tenemos horóscopo según su mes.
1: Mes.
0: Su mes, porque por acá me pusieron Acuario. No, tiene que ser su mes, ¿va? Uh-huh. Dice George Medina, diciembre, ya lo dijimos que es Merlina.
1: Merlina, sí.
0: Merlina. Es a ver, vamos a ver los Piscis, que nos lo mandó un Piscis.
1: Ajá.
0: Yo quiero saber. Ah, esperen, ahí les voy. Ahí les
1: Piscis
0: voy.
1: Es marzo, ¿no?
0: Sí. Bueno, también desde finales de febrero.
1: Ah, ok. Finales de febrero, mediados de marzo.
0: Sí. Ahí les voy. Marzo, dice sombras tenebrosas. ¿Cuál es la de?
1: La
0: que es vampiro.
1: Ajá, la que es vampiro. Okay, okay. En la que Johnny Depp es vampiro.
0: Es vampiro. Dramático, misterioso y lleno de secretos. Ay, no tanto así, pero sí soy dramática.
1: Bueno, sí, mi hija también.
0: Ahí está, sí soy dramática.
1: ¿Y enero, febrero? ¿Y febrero?
0: Febrero, ahí les voy de una vez, ¿verdad?
1: Sí, porque es parte de los Piscis.
0: Ah, exactamente, a ver. Febrero dice que es El cadáver de la novia.
1: ¡Qué gran película, maldita sea!
0: Empedernido y leal hasta el final. Hay una actriz que ya se parece según mis creencias.
1: Tus apreciaciones.
0: Ya se parece a la novia.
1: ¿Quién es?
0: El cadáver de la novia. Nah, pues no. Ahorita te digo fuera del.
1: Ah, ok.
0: Una actriz,
1: va.
0: Sí, mexicana.
1: Okay.
0: Nada más les voy a decir eso.
1: Que trabaja aquí. Ah, ya.
0: No, ¿cómo va a trabajar aquí?
1: No, bueno, no sé, pues.
0: A ver, dejen leerlos.
1: Ajá.
0: Dice por acá Germán Aguayo. Ah, sí, ya lo había leído, de Motley Crue.
1: Sí.
0: Dice Rafa Morales, Rods Dynamo. Yo haría el documental de Jason Newsted.
1: Uf.
0: No es santo de mi devoción, pero me gustaría que sacara todo eso que le hicieron pasar sus excompañeros.
1: Sí, tampoco el mío, fíjate, pero sí sería interesante, la verdad, ahí ver al buen Jason, que te cuente toda su tragedia ahí en Metallica, claro.
0: Lucito Profeta dice, bendecido miércoles, dice, le haré un documental a Keanu Reeves. Es una persona cuya vida esconde una vida marcada con profundas tragedias personales, la pérdida de su mejor amigo, del hermano de ¿cómo se llama el que hizo Joker?
1: Ah, de Joaquín Phoenix.
0: Ajá.
1: River Phoenix.
0: Ajá. De su hija y de su pareja, que creo que tuvo un accidente y la atropellaron, ella está embarazada.
1: Lo de no sé bien cómo sucedió, sí, lo de su mujer, pero sí, no.
0: Y él lo ha superado. Aparte, súper espiritual, es budista, me parece.
1: Ah.
0: Sí, es budista. Y lo han visto así hablando de metros de allá de Nueva York, lo han visto tal cual, así como si nada.
1: Ah,
0: metro,
1: sí.
0: Bien tranquilo ahí.
1: Sí, ¿no? Trata como que no andar ostentando.
0: Sí.
1: Que no le va mal, tampoco gana 3 pesos.
0: Sí,
1: pues,
0: no,
1: o sea,
0: pero él es como que no, así, ¿no? Muy sencillo.
1: No batalla para pagar el mínimo de la tarjeta, o sea, el gasto del mes.
0: Vámonos con los auténticos decadentes. Esto se llama Te Quiero Tanto y ya volvemos.

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0: Ahí estuvo Panteón, Acábame de Matar. Eso escuchamos después de un corte. 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
0: Ahí están. 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
1: Y los domingos son para comer barbachas.
0: Barbacha. Oigan, hoy les estamos preguntando que... ¿A qué famoso le harían su documental? Sí. ¿No? Y aparte tenemos qué película de Tim Burton serían según su mes de nacimiento.
1: Mes.
0: A ver, Taro Tattoo Element dice, los de julio, que nos toca, saludos desde Tizapán, el Alto Jalisco.
1: Saludos,
0: a ver,
1: saludos,
0: vamos a ver,
1: ¿no?
0: Vamos a ver qué.
1: A la gente de Tizapán.
0: ¿Qué dijo? ¿Qué mes? No, abril.
1: Julio.
0: A ver, ahí voy. A ver, ¿qué películas son?
1: Ajá.
0: Julio, ahí les voy. Julio, sería Batman de 1989.
1: Ah, qué buena película.
0: Seria por fuera, pero con una mente brillante y justa.
1: Órale.
0: Ahí está, ese es. Sally Mary dice, haría un documental del actor Ken Reeves. Mira, ya coincidieron, ¿sí? Entonces ya lo pueden hacer entre los dos. Y de grupo AC/DC, Tool y Guns N' Roses también. DLD tocó en el metro del mes pasado. Ah, mira, sí, cierto. El guitarrista de Rammstein, Richard Cruz, se fue a tocar solo en el Zócalo. Ajá.
1: Ah, sí.
0: Me impresiona que mucha gente se le quedó viendo sin saber quién era. Yo ya estuviera pidiéndole autógrafo y foto. Lugares donde me emperra no haber estado. ¿Me podrías decir qué película sería Tim Burton? Soy de septiembre. Saludos. Ahorita lo decimos, ¿va?
1: Va.
0: Porque ya no alcanzamos, ¿o sí? Si alcanzamos, a ver, deja, voy corriendo.
1: Depende de ti, no sé.
0: Ah. Depende de ti qué tan rápido llegues a septiembre.
1: Ajá. ¡Ah! Mientras yo leo el picador que pone, buen miércoles, mi Roxy Dina, me gustaría hacerlo con la reventada Alejandra Guzmán.
0: Ándale.
1: Ya tiene uno, de hecho. Manda, reventa el Wesson Garden, te manda un beso y a mí un abrazo. Como
0: gracias. Septiembre serían Sweeney Todd, el barbero demoníaco, perfeccionista, intenso y con mucha actitud. No me gusta esa peli. Se me hace como, sin como, pena ni gloria. ¿No? Sí. Ajá. Vámonos con más música. Es el momento de Fontaines D.C. Esto se llama Tongue y ya volvemos 1:37 y vamos a un corte.

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0: Ahí estamos de vuelta, 1979 de Smashing Pumpkins, Smash. Del Melancholy, ese álbum doble que es una joya. Muy les he dicho que lo escuchen.
1: Muy noventero.
0: Súper, del 95. Y por acá dice, ajá, en San Google, que porque yo había oído que en realidad ese corito raro, bueno, que alguien va antes del coro, que dice que no es nada en absoluto, que solamente es O, A, con reverber y repetición. Ajá. O sea, que no significa nada, ninguna, no es ninguna palabra.
1: Ay,
0: nada.
1: Como que les gustó el ambiente.
0: Así, ajá. Dice Alfredo Morales. Okay. Ajá. Ahorita te contesto. Es que era otra cosa de una promoción. Dice Sara Ramos, linda tarde, ¿qué película sería yo, Tim Burton, así en este hermoso mes? Octubre, vamos corriendo para allá.
1: Okay.
0: A ver, mientras leer,
1: yo leo al Ricky Rubio que, ajá, nos pone: hola, mi Roxy Dinamo. Déjame corregirte, estimadísimo Dinamo. Es una entidad cósmica, no un extraterrestre, refiriéndose a It. Y es altamente recomendable Welcome to Derry. El traje supuestamente está basado en lo que se refería el libro. Pásame mi Orozco Rox, noviembre. Buen día a todos. Ya
0: lo hemos dicho, ¿no?
1: Ya dijimos noviembre. Y muchas
0: octubre.
1: Gracias. Gracias, mi buen Ricky.
0: Dice El extraño mundo de Jack. Este
1: qué buena
0: padre.
1: Sea.
0: Dice creativo, curioso y amante de la estética oscura.
1: Sí. A mí me tocó pura pedacera.
0: Eres de octubre. ¿Cómo?
1: ¿Eh?
0: No, ¿de quién?
1: Ah, no, yo digo mi mes de nacimiento de la película de Tim Burton.
0: Ah, o sea, que pensó que estabas diciendo.
1: Ah, pues así, no, sí,
0: me. Y yo.
1: No, ya lo sé, los... jefe, no, si es la líder de líderes acá.
0: ¡Nombre!
1: Sí,
0: ¡nombre!
1: No.
0: Hoy no va a estar Vane González, va a estar Juan. Va a estar Juan llevando ahí la batuta del programa.
1: O sea, luego viendo quién manda, o sea, yo diría, no, estaría JJ Juan Tavares, el jefe. Y tú, ahí va a estar Juan.
0: Juan. Dice El Picador, aviéntenme mi horóscopo, monividente y Walter Mercado. Acuario, hijo, ya dijimos, ¿no?
1: Febrero, sí, ya
0: febrero
1: dijimos febrero.
0: Febrero y marzo.
1: Y marzo, ajá.
0: ¿Qué, el mío? Ah, que conmigo.
1: Contigo.
0: O sea, ¿me va a llevar para las mañanas o cómo?
1: No, hoy en la tarde.
0: Ay, yo, oílo, no puedo.
1: Ay, yo, ¿ves lo que es el poder sindical?
0: No puedo. No, yo es que no, me refiero que no puedo. Hoy tengo que llevar unas consultas a mi jefe.
1: Ay, sí.
0: Entonces, pues no.
1: Ay,
0: si
1: para
0: no,
1: otra.
0: Con gusto. No, es que sí, si no con gusto.
1: Si no, sí.
0: Pues, si no, sí, se arma. ¿No?
1: Créanme, me anotan.
0: Me anotan, vemos. Oigan, pues nos vamos.
1: Ajá.
0: Vámonos con Learn to Fly. Esta joyita de Foo Fighters.
1: Uh-huh.
0: Que, está bien bueno el video.
1: Sí, es de estos videos que... Pues los Foo siempre han hecho videos que te hacen reír.
0: Ahí está, muchas gracias. Ahí sigue Maika Costa, Electro Rock de Electrolit. Gracias, Diquito en controles. Gracias, Dinamo.
1: Ya lo saben, siempre un placer.
0: Les dejamos besos rockeros. Chao.

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1: En punto de las dos, un resumen local de noticias. Avanza investigación. La Fiscalía General reporta un 92% de avance pericial en el rancho Izaguirre de Teuchitlán, con 15 personas vinculadas a proceso por el campo de adiestramiento, y desmienta como falso el video difundido en Italia donde un supuesto sicario aseguró haber incinerado a 250 personas. Descartados. Después de la mega marcha del domingo, donde miles de personas salieron a pedir agua de calidad en Guadalajara, comenzaron a circular videos en redes sociales donde se veían agresiones con chorros de agua contra los manifestantes en Casa Jalisco. Bomberos de Guadalajara aclara que sus elementos no participaron en esas acciones. Mencionan que ellos solo se hicieron presentes para garantizar la seguridad de los asistentes, como se realiza en cualquier evento masivo. Enfatizan que Protección Civil y Bomberos de Guadalajara está para servir a la ciudadanía y no para contener marchas. En renovación.
2: Nuevos puestos en el CIAPA. La Junta de Gobierno del CIAPA aprobó un catálogo con 176 perfiles para puestos directivos y técnicos, que establece los estudios, la experiencia y las habilidades necesarias para ocuparlos.
3: Son más 18 en total, de los cuales 15 votan a favor, 3 en abstención, por lo tanto resulta aprobado por mayoría.
2: La propuesta recibió 15 votos a favor y 3 abstenciones. Sin embargo, representantes de Tlaquepaque y otros integrantes cuestionaron que la información se entregara con poco tiempo para revisarla y sin los anexos técnicos necesarios. Aunque el catálogo podrá modificarse posteriormente, fue aprobado pese a los señalamientos sobre la falta de tiempo y participación municipal. Mayra Saldívar, en punto.
1: Tandeos.
4: Tlaquepaque responde a los tandeos del CIAPA con 32 pipas de agua limpia y gratuita. Además, distribuirá 60 cisternas en todo el municipio con el vital líquido. El servicio será de lunes a domingo de 7 a 22 horas y se solicita por Tlaquepaque Chat al 3328-04-8171. La alcaldesa Laura Imelda Pérez asegura que no dejará solas a las familias,
5: porque el acceso a este vital líquido es un derecho humano. De igual manera, mantenemos la lucha por los descuentos por recibir agua turbia o por falta de líquido. No dejaremos sola a nuestra gente.
4: Javier Sandoval, en punto.
1: Para hoy, el área metropolitana de Guadalajara registrará un clima mayormente templado con presencia de nubes, con temperaturas máximas de 26 grados y mínimas de 16. Existe un potencial sumamente alto de precipitaciones, hasta un 70%.

0: 40%, concentrándose principalmente durante la tarde, noche y madrugada.
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0: 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Gina Cervantes, en punto.
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0: Para hoy, el área metropolitana de Guadalajara registrará un clima mayormente templado con presencia de nubes, con temperaturas máximas de 26 grados y mínimas de 16. Existe un potencial sumamente alto de precipitaciones, hasta un 70%, concentrándose principalmente durante la tarde, noche y madrugada. Las tormentas y chubascos intermitentes podrían venir acompañados de rachas de viento y actividad eléctrica. Tome precauciones.
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7: Con 5 de la tarde, te saludo con muchísimo gusto desde la cabina de Máxima 106.7 FM. Bienvenidos a Electro Rock de Electrolit. Soy Mike Acosta y en los controles me acompaña el mismísimo Diego, escuchando los sábados de 3 a 4 en la tarde en Ritmos Peligrosos. Y bienvenidos, nos da mucho gusto estar aquí, estaremos con ustedes hasta las 4 de la tarde. Les recordamos que tenemos redes sociales, Facebook Máxima 106.7 FM, nuestro Twitter ahora ex, arroba Máxima 106.7 FM, y nos pueden sintonizar desde www.máxima106.7.fm. Yo los voy a estar leyendo en mis redes sociales, arroba Mike Acosta Rock, para que hoy nos platiquen hoy miércoles, ¿cuál es esa canción, o qué canción es imposible de escuchar sin que le subas el volumen? Así que platícanos, venos diciendo, porque sí hay un buen, ¿no? Hay un buen de esas canciones. Y para esta primera hora, pues vamos a arrancar con un clásico ya noventero, Santería, que forma parte de Sublime, este tercer álbum de estudio de la banda californiana, que se publicaba ahí por ahí a mediados del año del 96, y con esta canción pues que combina, ¿no?, este ritmo relajado del reggae con la energía ska punk y una melodía de guitarra que se volvió inmediatamente reconocible, la voz de Bradley Nowell le daba un tono pues sí, relajadón a una historia entre de celos, desamor y frustración. Y aunque el tema salía en el álbum salía en el 96, este se lanzó en sencillo hasta el 97, después del fallecimiento de Nowell, que ocurría en mayo del año anterior. Pero este sonido resume muy bien, muy muy bien, la identidad de Sublime, con estas mezclas de género, lo alternativo que la banda desarrolló ahí en Estados Unidos, y esta producción, ¿no?, con Paul Lavery, y una canción que se convirtió junto a What I Got, una de las más representativas del grupo, con apenas 3 minutos de duración. Y Santería, la verdad es que sí, un gran track. con este video, ¿no? Que contaba la participación del actor Tommy Tiny Lister Jr., bastante simpático, ¿no? Un video ahí como sepia, con tono sepia, la banda, les decía Bradley Nowell en la voz, en la guitarra, Eric Wilson en el bajo y Bud Cock en la batería, y pues bueno, ya lo sabemos, ¿no? Hoy en día Sublime, Sublime se reactiva, después de varios años, ¿no? De estar, pues sí, detenidos, ¿no? Por esta cuestión de la pérdida, y bueno, ya hoy en día, ya contamos con el hijo de tomando, que hacen un parecido espectacular en las voces, en la guitarra, usando el equipo del papá, o sea, lo cual está espectacular, y bueno, nos vamos a ir con eso, pero recuerden, lo estoy leyendo, @ Mike Acosta Rock, platíquenos qué canción es imposible de escuchar sin subirle al volumen, así que los vamos a estar leyendo, nos vamos a ir con este clásico Santería, Sublime, después un corte comercial, pero nosotros regresamos en unos minutos.

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Oigan, regresamos de corte comercial con esta canción de Gorillaz de Moon Cave a las 2:10, 2:20, ya cambió, acaba de cambiar, aquí nada de que un minuto menos. Y esta que es una de estas canciones muy, muy destacadas de este noveno álbum de la banda Gorillaz, ¿no? El Mountain, se lanzaba a principios de año, bueno, febrero del año, el segundo mes del año, y un tema que funciona con una pieza, ¿no? Con esta narrativa conceptual del álbum, el plano visual. Forma parte del aclamado cortometraje animado de 8 minutos que sacaban y que, bueno, The Moon Cave and the Sad God, dirigido por Jamie Heldet, y que independientemente este track ahí nos mostraba este video, ¿no? Con miembros de la banda, con 2D, con Murdoch y Rosalie Noddle, entran a esta mística cueva lunar en una montaña donde pues los animales cantan, las pinturas rupestres cobran vida. Y antes de sumergirse en las profundidades, algo ancestral, ¿no? Ahí, bastante interesante. Y bueno, con estas colaboraciones, ¿no? Que es muy común ya de Gorillaz con Asha Puthill, con Jalen Nonga, Black Tongue, y también Bobby Womack. En fin, han tenido de cantidad siempre, escrita por el mismísimo Damon Albarn, con James Ford y Samuel Eggleton, que sí están haciendo, aparte, algo espectacular. Hace poco, me mandaron unos videos de un concierto en Quebec de Gorillaz, y es una cosa espectacular, o sea, lo que hace la banda, ¿no? Que son quién sabe cuántos músicos, van a ser como 14 o 12, yo creo, más los que invitan a colaborar, más los visuales, o sea, sí se ve que es un show espectacular el que están haciendo, afortunados los que lo van a ver pronto, La verdad, pero sí, no, está increíble. Y bueno, sabemos que siempre, que sí, ¿no? De repente es como este comentario de, oye, es que luego los artistas con los que están colaborando a mí, no, yo creo que está bien, digo, están actualizados, ¿no? También es como un show ahí que hay que entender. Y pues bueno, y oigan, los estamos leyendo, @ Mike Acosta Rock, para que nos platiquen esa canción. Que sí o sí, cuando la escuchas, tienes que subirle el volumen. Así ahí va. Por ejemplo, una para mí sería Trans de Gorilla. Pues, ¿no? O sea, que sí es un rollo, no. A ver si ahorita. Ah, sí, ya vas a empezar tan temprano. O traes de la peligrosa, mi amigo. No les digo cuál me dijo Diego, porque. No, tú te pongas, una cosa que seas el pegriloso y otra cosa que te pongas en ese plan, Híjole. Pero bueno, oiga, ya ahí estuvimos escuchando ahí a Gorillaz. Ya vámonos, vamos a ir con los mismísimos Silent North, esto que es Haze Maze. Y después a un corte comercial, pero regresamos en unos minutos.

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2:35 de la tarde, regresamos de corte comercial y oigan, estuvimos escuchando rock and roll puro, en español, los hombres G con esto de 1989. Así hay que hacerle, a pasárnosla bien, hermano, tenemos que hacer eso. Sí, a subirle el volumen y uno de estos temas emblemáticos de esta banda española, este rock, ¿no? Que da señas de identidad de toda una generación, la verdad. Una canción que, bueno, en el álbum homónimo, escrita por el señor David Summers, o David Summers, ¿no? Es David, ¿no? Que se destaca, pues, por este ritmo contagioso, estas guitarras directas, actitud totalmente despreocupada, invita a dejar los problemas de un lado, disfrutando el momento, y que combina esta energía del rock con melodías pegajosas, sencillas, pero bastante funcionales, y una fórmula que usan mucho los hombres G, una letra que transmite ganas de salir, divertirse, aprovechar ese día, y bueno, y en algún momento dice que se va a convertir en hombre lobo, ¿no? Entonces, hay de todo un poco. Esta canción que se grababa entre Madrid y Londres, en aquel entonces, digo, era una producción bien, ¿no? Y con este tema los hombres, David Veranos. Y que con esta canción, pues sí, reafirmaron una conexión con el público español, pero también con el latinoamericano, ¿no? Donde su música, pues creció muchísimo ahí, David Summers, Rafa Gutiérrez, Daniel Mezquita y Javier Molina, los hombres G, pues con esta canción. Y anteriormente estuvimos escuchando a los mismísimos Silent North, un sonido potente, fresco, ¿no? Directo también, esta agrupación joven, pero que lo hacen extremadamente bien con Haze Maze. 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Ahí está. Y oigan, los estamos leyendo, arroba Mike Acosta Rock, para que nos platiquen esa canción que cuando la escuchas sí o sí tienes que subirle al volumen. ¿Qué canción es imposible escuchar sin subirle al volumen? Ahí Carlos Farfán en Instagram, que nos está diciendo Special K de Placebo. Muy buena elección. Y hay varias ahí de repente. O sea, porque sí es una rola prendida, pero hay unas de esas de Placebo, de galletas de animalitos, que también dicen, no, como Without You I'm Nothing, pero con David Bowie en particular, esa, híjole, gran rola. Oigan, y pues bueno, ya estuvimos escuchando a los hombres G, ya estuvimos escuchando a Silent North. Vámonos con esto que se llama Silencio. Esto es de YouTube, corte comercial, pero regresamos en unos minutos.

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2:48 de la tarde. Regresamos del corte comercial y estuvimos escuchando también este track del 84 Panamá, uno de los emblemáticos del sexto álbum de Van Halen, ¿no? Una canción lanzada como sencillo, ¿no? Estos riffs contundentes, la poderosa base de Alex Van Halen y Michael Anthony, tanto en bajo como en batería, pero también no podemos dejar la mítica guitarra del señor Eddie Van Halen, David Lee Roth en la voz, y que ese sonidito ahí nomás era un Lamborghini, ¿no?, que pusieron para la grabación del track, ¿no? Entonces, no es como de un carro cualquiera, ¿no? Con este gran sonido, el breakdown que tiene esta canción, ¿no? Después del solo, ¿no? Y vuelve a tomar potencia en la parte del coro y estos riffs contundentes, ¿no? Una canción con mucho sonido. Y pues también estuvimos escuchando esto de U2 que se llama Silencio, esto que bueno, ya es el segundo adelanto de su próximo disco, titulado Carnaval de Luz, que ya está programado para noviembre, dentro de un mes, exactamente 13 de noviembre está programado, bueno, sí, un mes, ¿no? Y este sencillo, pues que lleva esta energía directa, marca este sonido característico de la banda, y que bueno, trae, es un tema ahí cortito, pero bastante funcional, bastante padrísimo. 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Y 2:50 de la tarde, estamos aquí en Electro Rock de Electrolit. Los estoy leyendo, platíquenme en @ Mike Acosta Rock. Hoy platíquenos esa canción que sí o sí, o que cuando la escuchas es subir el volumen, ¿no? Es imposible no subirle al volumen esa canción cuando la vas a escuchar. Así que los estoy leyendo rapidísimo por acá. El Picaor que nos dice saludos, mi bello durmiente, o como les dice el Tavares, el maíz se acuesta. La rola, yo quiero fumar Moist de Cypress Hill, ¿viste? Hasta que se reviente la bocina y suene la lámina de mi carro, mi Mike. Dice, reviéntate algo de Depeche Mode y te mando, bueno, pues gracias por esas muestras de afecto, ¿verdad? Estas muestras de afecto. Vamos a ir con música, corte comercial, pero nosotros regresamos en unos minutos.

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1: En punto de las 3, estas son las noticias. Detención clave.
2: ¡Cayó el cromo! Después de un operativo llevado a cabo por la Marina, se logró la detención de Iván N., alias El Cromo, en el municipio de Guadalajara, señalado como el líder del grupo Los Cromos, una fracción de un grupo criminal que opera en Jalisco. Omar García Harfuch, secretario de Seguridad y Protección Ciudadana, indicó que el detenido cuenta con 2 órdenes de aprehensión documentadas por homicidios calificados relacionados con 3 víctimas y con una tercera orden por el mismo delito, correspondiente al año 2020, referido en los registros de inteligencia, agregando que es parte de los trabajos coordinados para combatir a los grupos criminales que generan violencia en Oaxaca, particularmente en Juchitán de Zaragoza y en la región del Istmo de Tehuantepec. Fernando Roldán, en punto.
1: Siguen las tormentas.
3: Pacífico bajo alerta. Jalisco enfrenta las secuelas del huracán Simón y mantiene vigilancia por la tormenta tropical Trudy, que podría convertirse en huracán durante esta noche. Al corte de este miércoles, Trudy se ubica a unos 1.010 kilómetros de Cihuatlán. Aunque no se prevé un impacto directo por ahora, su evolución podría generar oleaje peligroso y corrientes marinas en los próximos días. Por su parte, Simón dejó derrumbes, árboles caídos y arrastre de materiales en carreteras de Jalisco. Las autoridades desplegaron 28 cuadrillas para atender los daños y recomiendan evitar cruces inundados y mantenerse atentos a los avisos oficiales. Sergio Ramírez López, director de Protección Civil Jalisco, mencionó.
4: Con los pobladores de toda esta región, particularmente de 10 municipios en la zona costera. Zona costera, Sierra Occidental y un poco de Sierra de Amula. Hemos estado trabajando en la mano con ellos, garantizamos seguridad para las personas que se encontraban en una zona de riesgo. Fueron trasladados a refugios temporales con apoyo de la Marina, de la Guardia Nacional.
3: Mayra Saldívar, en punto.
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5: Le tengo información vial al momento, tenga cuidado si va a circular por la avenida Juan Pablo II hacia el oriente de la ciudad. Al cruce con la calle Hacienda Ciénega de Mata se presentó un percance que involucró a un auto y una camioneta. Fue algo aparatoso, sin embargo no se reportaron personas lesionadas, aunque sí los daños materiales fueron bastante considerables, por lo que fue necesario que una grúa llegara para retirar uno de los autos involucrados en este percance que principalmente generó afectación vial sobre la avenida Juan Pablo II, para que lo considere y tenga esto en cuenta en las calles del oriente de Guadalajara. Maneje con cuidado. Armando Parra, en punto.
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1: 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Temperatura actual 26 grados centígrados. Arandy Ortiz, en punto.
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3: Con 4 de la tarde y ya estamos de vuelta aquí en Electro Rock de Electrolit desde la cabina de Máxima 106.7 FM. Oigan, les recuerdo que tenemos redes sociales: Facebook Máxima 106.7 FM, nuestro Twitter ahora ex arroba Máxima 106.7 FM, y también nos puedes sintonizar www.máxima106.7.fm. Nosotros los estamos leyendo en arroba Mike Acosta Rock para que hoy nos platiquen nada más y nada menos ahí en arroba Mike Acosta Rock. ¿Qué canción es imposible escuchar sin subirle el volumen? Ahí los vamos a estar leyendo. Y déjenme platicarles que para esta segunda hora, pues arrancamos con esta versión de Marilyn Manson, esto que es Sweet Dreams. Una versión que, bueno, tomaba Manson el éxito de Eurythmics, se publicaba en el 83, y lo transforma en una pieza más oscura, inquietante, algo pesada, no, lanzada en este sencillo del EP Smell Like Children, y que, bueno, esta representación conserva la melodía reconocible, pero cambiaba la atmósfera con estas guitarras densas. Empezaba una etapa importante para la música industrial, ¿no? Y una interpretación, pues, más perturbadora, con una acentuación, el ritmo más lento. Y este lado siniestro de la canción, ¿no? Lo hacían totalmente. Este sencillo que se lanzaba también con un videoclip, que sí, llamó muchísimo la atención, dirigido por Dean Karg, y reforzaba esta estética surrealista, provocadora, que caracteriza al grupo en aquella época, y más que es una, pues, simple versión, ¿no?, que Manson convertía de algo ser totalmente pop a este sonido crudo, ¿no? Ahí Trent Reznor, el líder de Nine Inch Nails, participaba como productor, ayudando a definir también este sonido que tiene Manson en esa, ya empezaba a sacar esas vertientes, ¿no? La verdad es que sí es una versión bastante, bastante buena, bastante interesante, y que, bueno, sí, como un clásico así tal cual, de veras, de pop, así, pop, con toque synth y todo, se convirtió en algo ahí, pues, escalofriante, ¿no?, por parte del señor Marilyn Manson. Y les repito, ¿qué canción es imposible escuchar sin subirle al volumen? En arroba Mike Acosta Rock, platíquenos. El Rafa Morales, que dice, Holy Wars es como una orquesta de jazz. Ándale, Holy Wars de Megadeth, ¿será? Sí, me imagino, ¿no? Y, ándale, ¿no? Le subimos, ¿no?, a los vecinos con las de Manson. No es cierto, va a ser la maldad, ¿no? Pero sí, hay muchas canciones, por ejemplo. Sí, yo creo que sí, esta y muchos, por ejemplo, en otra época seguramente a lo mejor Beautiful People de Manson, ¿no? Sí, ha de haber sido como estas también de Megadeth ahí que nos mencionaban, Holy Wars. Hay varias, ¿no? Por ejemplo, Trust, ¿no? Yéndonos por ese lado de Megadeth, ¿no?, que empieza con esas percusiones y los riffs y todo este rollo, hasta que entraba el mismísimo Mustaine ya con las potencias y la voz y todo. Sí, no, hay demasiadas canciones ahí que incluso, a lo mejor malamente lo hago para mí, ¿no?, que cuando traigo mis audífonos, les trepo, y con audífonos, híjole. Pero es inevitable, hay veces que sí es inevitable, ¿no?, con ciertas canciones. Pero bueno, entonces, eso es lo que vamos a escuchar. Vamos a ir con esta versión de Sweet Dreams, por parte de Marilyn Manson. Después corte comercial, pero regresamos en unos minutos.

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1: Mensaje de la Cámara de Comercio de Guadalajara en voz de su presidente, Javier Arroyo Navarro.
2: Te mando un afectuoso saludo de parte de quienes colaboramos en Cámara de Comercio Guadalajara. Desde la Cámara de Comercio Guadalajara observamos las modificaciones al régimen simplificado de confianza, RESICO, particularmente aquellas que buscan facilitar el cumplimiento de las obligaciones fiscales de las MIPYMES y ampliar su margen al aumentar los límites de esta clasificación. Esta medida es relevante para Jalisco, cuya estructura económica está integrada por MIPYMES y negocios familiares. Estas empresas generan empleo, sostienen la economía y constituyen la base de cadenas productivas. La propuesta de elevar de 3.5 a 5 millones de pesos el límite anual de ingresos para las personas físicas inscritas en el RESICO representa un paso a observar. Hacer más sencilla la formalidad permitirá que más negocios puedan crecer, contratar personal y acceder a oportunidades sin enfrentar cargas administrativas desproporcionadas. Sin embargo, las facilidades fiscales deben de estar acompañadas por una política de gasto que coloque la inversión productiva entre las prioridades nacionales. El paquete económico contempla que la inversión física presupuestaria alcance 2.6% del Producto Interno Bruto. Será fundamental que se refleje en proyectos concretos, suficientes y verificables en Jalisco, que aporta significativamente el crecimiento, el empleo y la recaudación del país. También consideramos legítimo fortalecer el combate a la evasión, las factureras y las operaciones simuladas. No obstante, las reglas sobre deducciones, intereses y pérdidas fiscales deben de aplicarse con cuidado, evitando que las empresas que cumplen con la ley enfrenten costos que inhiban su crecimiento o sus decisiones de inversión. México necesita una política fiscal que facilite la formalidad, premie el cumplimiento y promueva el desarrollo empresarial. Los avances para las MIPYMES son positivos. El siguiente paso debe ser asegurar que la inversión productiva tenga un lugar central en el paquete económico 2027 y que Jalisco reciba recursos acordes a su aportación y sus necesidades. Muchas gracias y nos escuchamos la próxima semana.
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3:20 de la tarde, regresamos de corte comercial y estuvimos escuchando hablábamos hace rato de Placebo, ¿no? Estuvimos escuchando Helen Keller, este nuevo sencillo que salió apenas a finales de septiembre, que bueno, una canción que incluso se estrenó durante esta gira que andan haciendo los Placebo, que sí trae esta voz característica, ¿no? Del mismísimo Brian Molko, pero con estas guitarras, ¿no? Entre distorsionadas, vibrantes, ¿no? Una batería siempre muy sólida, muy estable. Placebo, una de esas bandotototas también que en vivo lo hacen muy, muy, pero muy bien. Y bueno, esta canción, ¿no? Que Molko declaraba, ¿no? Que es Helen Keller, figura de sus figuras históricas favoritas, dice él así, ¿no? Tal cual. Se grabó en Londres, ¿no? Esta producción de Placebo con Adam Noble. Y que bueno, mantienen toda esta forma siempre, ¿no? Con estos bajos también muy, muy, muy, muy presentes. Aunque las guitarras son distorsionadas, todos los bajos de Placebo siempre son sin demeritar, no son virtuosos, pero sí son bajos bastante, bastante presentes, ¿no? O sea, y eso, pues le da todo ese sonido característico de la banda. También estuvimos, ya saben, escuchando a Marilyn Manson. 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Y ya estamos de vuelta, ya estamos de vuelta. Y oigan, nos hemos estado leyendo @ Mike Acosta Rock para que nos platiquen esa canción que en cuanto la escuches, tienes que subir al volumen, ¿no? Ya. Ándale, sí, obviamente sí, dice Diego, ¿no? Nada más no me cartoneen sus bocinas, por favor, porque si le doy, ahí hay que dar una ecualizadita. Y por acá el buen Dani Benítez dice, chida tarde, Aleister Crowley de la FM, hoy, órale, una rola, le subo a todo el estéreo, es desde que empieza Mode for War de Pantera, híjole, sí. Es el primer del Vulgar Display of Power con los hermanos Sabot. Si se puede, pónganse las porfas y la rola también. Bueno, no, es que si arrancaste. Aparte, si es una rola muy, muy potente. Vulgar Display of Power fue un disco, ¿no? Muy importante en este cambio. Que Pantera quería todavía sonar más heavy de lo que habían sonado en el Cowboys. Lo consiguieron, hicieron, y es increíble, ¿no? De por sí ya manejaban ciertas frecuencias diferentes en los hertz, en la afinación, por eso sonaban desde el Cowboys como pesado, aunque pareciera una afinación estándar, pero a lo normal mueven los hertz y todavía bajan de tono la guitarra en el Vulgar. No, hicieron lo de, y fue una fórmula que estuvieron repitiendo, ¿no? Después decían ellos, sí, era una magia auditiva, ¿no? O sea, por lo general, los hertz 440 es como se afina la guitarra, y ellos lo hicieron en 439, una cosa así. O sea, fue algo rarísimo, pero increíble, Mode for War de Pantera. Oigan, vamos a ir con música, un corte comercial, pero regresamos en unos minutos.

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3:35 de la tarde y estamos regresando después de corte comercial y estuvimos escuchando Huitzil, esta gran canción de Porter, del álbum Moctezuma, algo del 2014, y que bueno, con una identidad, ¿no? Y el misticismo, esta palabra que proviene del náhuatl, ¿no? El significado y que bueno, evoca al Huitzil azul, ¿no? Asociado con este colibrí, ¿no? Estas leyendas mayas, todo esto como una guía espiritual, ¿no? Para recuperar esta fuerza frente a la adversidad. Una canción que sí trae, pues este sonido muy percusivo, bastante entre folclórico, pero también teniendo estos tintes alternativos, toda esta atmósfera que siempre Porter ahí nos están compartiendo. Y anteriormente, oigan, estuvimos escuchando a Precip, y que bueno, esto que es Amores de Dos, ¿no? Bastante potente, muy, el sonido de Precip siempre potente, ¿no? Duro, contundente, pero sí muy enfocado al sonido contemporáneo, por así decirlo, en este aspecto del metalcore, ¿no? De metal, así con este sonido muy, muy bien producido, y este aborda este quiebre, ¿no? De una relación, por falta de, pues, reciprocidad, de, combinando con una letra un poquito melancólica también, el sonido, eso sí, estridente, contundente, y que bueno, canción que lanzaban apenas el mes pasado, finales del mes pasado, este inicio, una etapa importante, ¿no? En esta agrupación tapatía, estrenando, ya lo pueden escuchar, obviamente aquí en La Máxima, así que ahí está lo que estuvimos escuchando, los estoy leyendo en arroba Mike Acosta Rock, para que hoy nos platiquen, nada más y nada menos que, qué canción es imposible escuchar sin subir el volumen, así que ahí los estoy leyendo, y el buen Jesús López Lozano dice, excelente tarde hermano, y Diego, ¿cómo están? ¿Estamos bien? ¿Estás bien? ¿Bien? Excelente, dice Diego, que está excelente, así que, y dice, esa canción es Silver de Nirvana. Uf, saludos para Loco Eléctrico y Malcape 666 y para el Brusco. Ah, pues está bien. Oye, bueno, es que Nirvana pues sí traía como mucho, perdón, como mucho ¿cómo decirlo? Pues sí, una propuesta muy diferente, ¿no? En esa época, un sonido muy personal, muy particular, ¿no? Esto que salía ahí en el 90, ¿no? Chris Novoselic y Kurt Cobain la componían, y platicaba el otro día con unos amigos que estaba viendo este podcast que tiene Billy Corgan de los Smashing Pumpkins, y que entrevistaba a Steve Vai. Me dicen, bueno, Mike, ¿y tú por qué estás hablando de Steve Vai si estamos hablando de Billy Corgan? Pues resulta que dentro de esta charla le preguntan a Steve Vai, le pregunta a Billy Corgan a Steve Vai, que para él quién era uno, ¿no?, de los guitarristas más hábiles a la hora de la composición y todo este rollo. Y bueno, y alguien súper, ¿cómo decirlo?, como Shredder, ¿no?, de estos guitarristas virtuosos de Estados Unidos, Steve Vai, y decía él que para él Kurt Cobain. Así que yo sí creo que hace mucho aporte en ese aspecto, que no es necesario que toda la música sea virtuosísima, ¿no? Lo hemos platicado muchas veces, a veces algo tan sencillo, contundente, 3-4 acordes, vámonos, hacen un super track, ¿no? Y creo que Kurt ahí con Chris Novoselic en esa rola que mencionas, la verdad sí hacen una maravilla, y sí es de esas rolas que trépale porque le trepas, ¿no? Entonces, ahí los vamos a estar leyendo, arroba Mike Acosta Rock, platíquenos esa canción que en cuanto la escuches tienes que subirle. Ya estuvimos escuchando a Press y Vaporter, vámonos con esto de Slash, Michael Kennedy, y esto que es Flying Blind, de lo más reciente de esta agrupación, y después un corte comercial, pero regresamos en unos minutos.

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Bien. Oigan, 3:50 de la tarde y regresamos de corte comercial y estuvimos escuchando también Vaseline, esta canción, híjole, icónica. Stone Temple Pilots la lanzaron en el 1994, en este segundo sencillo del gran disco Purple, y que bueno, un tema que era un éxito global. Esta también es una de esas canciones que hay que subirle, ¿no? A la hora de... Y en vivo, brother, sonaba esa banda espectacular, Scott Weiland ahí, con los Stone Temple Pilots, y sonando, híjole, sí, era una gran banda en vivo, ¿no? Esta introducción con este sonido extraño, la distorsión que fue creada por Robert DeLeo, el bajista, conectar el bajo, ¿no? A un wah y haciendo estos sonidos al principio, escrita por el señor Scott Weiland, y que aborda esta fuerte tema, ¿no? De adicciones, ¿no? Describe el sentimiento de sentirse como un insecto bajo una lupa mientras y las mentiras constantes hacia su banda, hacia su primera esposa, y híjole, fuerte letra, pero sí es una gran rola, una canción que estuvo en el número uno en el Mainstream Rock Tracks en aquel entonces del Billboard, y que sí sonaba espectacular, una muy muy buena banda. Aparte de Waylon, era un gran frontman en directo, la verdad sí lo hacía espectacular. Y anteriormente estuvimos escuchando Flying Blind, este sencillo, ¿no? Les mencionábamos de Slash con Miles Kennedy y los Conspirators, ¿no? Acaba de salir a principios del mes y que bueno, ya se revela este track, ¿no? Que vayan ahí saliendo sobre lo que les platicaba, que se grabó sobre la marcha, o sea, en la toda la banda grabando en vivo y haciendo los tracks también, agilizando un poquito el tiempo en la grabación y todo el rollo, ¿no? La verdad es que una canción bastante potente, una fórmula que les ha funcionado muy bien tanto a Slash como a Miles, y que suena espectacular, y los estuvimos leyendo a Roma Mike Acosta Rock para que nos platicaran qué canción es imposible. Es imposible escuchar sin subirle el volumen, y el buen Roger 0674 nos dice: ¿qué tal, Mike? Excelente tarde, ¿cómo estás? Bien, hermano, muchas gracias por preguntar. Canciones sería Awake the Godsmack, bien ahí, One of These Days de Pink Floyd y Tourniquet de Marilyn Manson. Saludos, pues buenas rolas, y Awake, sí, la verdad es que Awake, ese sonido de Godsmack del nu metal, ¿no? Un sonido muy muy particular, y que sí tenía rolas muy muy chidas, ¿no? Me acuerdo creo que era Faceless, ¿no? Donde venía, si mal no recuerdo, el Straight Out of Line y todas esas canciones de Godsmack que fueron bastante, ese disco en particular a mí se me hacía maravilloso, la verdad. Y sí, Godsmack tenía muy muy buen sonido, sus bateristas de repente cambiaban mucho, pero con buen sonido, ¿no? Y sí, del Faceless del 2003 ya. Oigan, pero les agradezco muchísimo, acuérdense que es un gusto estar con ustedes. Gracias, Diego, en los controles. Escúchenlo los sábados de 3 o 4 de la tarde. Los queremos mucho. Sigan atentos a la programación de La Máxima. Pasen buena tarde. Hasta mañana.

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1: En punto de las 4, estas son las noticias. Renovarán barrio tradicional.
2: Santa Tere se pone guapa. Guadalajara le entró de lleno a renovar a Santa Tere, uno de los barrios más queridos y con más sabor de la ciudad. No es solo una manita de gato, van a esconder bajo tierra todo el cableado y dejarán banquetas parejitas con rampas para todos, cruceros seguros para cruzar sin miedo, y van a recarpetar la calle General Coronado de María Vigil a Juan Manuel y el polígono del primer cuadro de Buceta a Ramos Millán y de Hospital a Herrera y Cairo, en el mero corazón del barrio. La idea es clara, que Santa Tere siga siendo el barrio de todos, pero más bonito, más caminable y más seguro, con una inversión de 50 millones para que siga latiendo fuerte. Javier Sandoval en punto.
1: Estrenan Plaza Pública.
3: Plaza nueva, con una superficie de casi 800 metros cuadrados. La localidad de La Teja cuenta con una nueva plaza pública que ofrecerá a las familias un espacio para convivir, recrear y fortalecer los lazos comunitarios. Así lo señaló el presidente municipal de Tlajomulco, Gerardo Quirino Velázquez.
4: Nunca más nuestras comunidades, nuestras delegaciones, nuestras agencias estuvieran olvidadas. Y por eso pudimos ya meter al presupuesto participativo pues obras como de este tipo. Porque hoy estamos entregando una obra de 2.5 millones de pesos. Pero ahí está lo que hemos hecho en La Teja, ya hemos hecho calles, hemos hecho ductos de drenaje y entre otras cosas, pero ya con una inversión casi de 8 millones de pesos. Eso nunca se había dado aquí en La Teja y es por el esfuerzo de todos. Hay que reconocer a quienes participan, se involucran, a quienes no han quitado el dedo del renglón para que La Teja pues también tenga dignidad.
3: La inversión fue de 2.5 millones de pesos y forma parte del presupuesto participativo 2026. Fernando Roldán, en punto.
1: A cuidarse del frío.
5: Vacunación invernal. En Jalisco ya iniciaron las campañas de vacunación contra influenza, COVID-19 y virus del papiloma humano para la temporada 2026-2027. La meta supera 3.3 millones de dosis contra influenza y COVID-19, además de 150.200 contra VPH. El doctor José de Jesús Segura Arias, director de programas de salud Jalisco, mencionó:
6: esta vacuna va dirigida a las personas que tienen más riesgo de enfermarse, de presentar formas graves de la enfermedad y por consiguiente complicaciones. Y aquí tenemos a los niños, niñas y niños menores de 5 años, es decir, de los 6 meses hasta los 59 meses. Tenemos a los adultos mayores, personas de 60 años o más.
5: La vacunación anual ayuda a prevenir complicaciones durante la temporada de frío. Las dosis estarán disponibles en 580 centros de salud y 40 hospitales, con prioridad para niñas, niños, adultos mayores, embarazadas y personas con enfermedades crónicas. Mayra Saldívar, en punto.
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1: 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La temperatura ambiente en este momento es de 28 grados. Maritza Rodríguez, Jaso, en punto.
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¿cómo están? Ay, dime qué dijeron, ya le cambió la voz al Juan. Ya le cambió la voz a Juan y ya tiene voz más sensual. No, señor, soy yo. ¿Cómo están? No, hombre, dije, no, ahí vengo, corre. Oigan, qué gusto de estar con ustedes. Iba a estar Juan, pero pues no, la neta dije, no. Cada quien sus crayolas. Mañana y el viernes sí no voy a estar. Me voy a ir a una misión, a una encomienda. Ya luego ven qué. Pero ni mañana ni pasado. Pero hoy sí, la última y nos vamos de esta semana. ¿Cómo estás, mi Diego? Viene de buenas como debe de ser. Hoy, miércoles, mitad de semana. Además, es miércoles de glam. Estaba yo pensando y estaba yo analizando cómo ha sido la evolución, porque hemos hablado mucho de la evolución de la moda, ¿no? Hemos hablado mucho de los peinados, de los leggings, del demás, ¿no? Caracterizaciones y demás. Pero hay algo que también ha evolucionado junto con la moda, y eso ha sido el maquillaje. Pero no nada más el maquillaje, hablando en el tema glamesco, o sea, hablando en general a manera cultural, el maquillaje ha tenido muchas evoluciones, incluso hasta lo podemos ver en nosotros o nosotras o nosotres mismos. O sea, yo me doy cuenta, yo por ejemplo me acuerdo perfecto, porque no sé si de repente le salen en las redes sociales clips así de las morras de los 2010, ¿no? Y se arregla la persona, la individuo, y se adecua como la moda de acuerdo a esa década y así, ¿no? Sucesivamente. Entonces el tema, por ejemplo, los maquillajes, yo me acuerdo, o sea, bueno, obviamente cuando estaba pues morrita, pues no me maquillaba, ¿verdad? Porque no me dejaban. Pero conforme fue pasando el tiempo, pues ya poco a poquito, es algo que vas haciendo además a manera silenciosa. Ahorita no tanto, porque ahorita justo una de las primicias del maquillaje, de la belleza o de los estándares o de la que se está usando culturalmente, pues es que es casi no hay maquillaje, ¿no? O sea, casi no se usa el maquillaje o no son maquillajes como tan cargados como hace algunos ayeres. Digo, por ejemplo, si vemos en la época de los 80, pues traían, bueno, toda la paleta de colores en el párpado, ¿no? Y cada vez fue como cambiando, fue evolucionando. Bueno, no sé si evolucionando o no, pero sí fue cambiando. Pero me puse yo a pensar, y yo antes sí usaba más maquillaje, si era de que la sombra base y luego la cuenca y el difuminado y el smokey eye y delineador y demás, ¿no? Pestañas postizas sí, no, nunca, porque nunca he podido, o sea, soy manos torpes, Vanessa, manos torpes, nunca he aprendido a ponerme pestañas postizas, jamás. Y me gusta cómo se ven, pero nunca he aprendido. Pero ayer me mandaron una foto de una invitación, y la dinámica, o más bien el concepto, es con inteligencia artificial nos hicieron como looks rockeros a todos los invitados. Entonces ahí aparece mi carita con un maquillaje súper lindo. O sea, hasta ganas me dieron de volverme a maquillar como en esos momentos y como en esos entonces. ¿A ustedes no les pasa igual? O sea, que de repente ven como moas o ven como cosas y dicen, ay, qué ganitas de volverlo a hacer. Qué ganitas de volverme a maquillar. Digo, los vatos, yo sé que no se maquillan. Algunos, hay unos que sí, y de hecho hay maquillaje para vato también. Y no pasa nada, o sea, al final es nada más unificar como el tono de la piel, de repente peinarse las cejas, ponerse algunas chapillas o así, un poquito rímel, qué sé yo. Y digo, la neta, no se ve mal. Hay cada quien, pero no sé, lo quería compartir con ustedes. Estoy ando muy platicadora. Oiga, nos vamos a ir con más música. Nos vamos a ir con más, bueno, más bien vamos a empezar, porque ni siquiera es que hayamos, arrancado con música, ¿va? Pero nos vamos a ir con Los Días Que Vendrán, esta colaboración que fue lanzada justo a finales de por ahí 18, 19, con el cantautor sinaloense Kurt y los Claxon. La rola, Los Días Que Vendrán, y la escuchan a través de Máxima. Y luego

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Regresamos después de este corte comercial y algo de My Chemical Romance. Y tengo unos mensajes publicitarios para todos ustedes. 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Oigan, y después de toda esta información, ¿no? Datos curiosos. Ahorita justo acabamos de escuchar a My Chemical Romance, y es una banda que, bueno, obviamente una de las bandas más icónicas del rock alternativo, de la cultura emo, que además está rodeada de muchas historias, de muchos mitos y de cuestiones ahí interesantes de cómo fue su origen. Se dice que, bueno, mi Gerard Way, el vocalista, trabajaba en la industria del cómic en Nueva York y presenció así en primera persona lo que sucedió y lo que aconteció con las Torres Gemelas el 11 de septiembre del 2001. Y entonces justo su primer canción fue este evento que pues fue muy traumático, y además lo impulsó también a cambiar su vida y a fundar la banda y canalizar todas esas emociones. Día después fue cuando escribe Skylines and Trustlines, que fue el primer tema de la banda. Interesante. Vámonos con música y luego un corte comercial y luego regreso.

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Continuamos a través de Máxima. Acabamos de escuchar Loco con Siddhartha y Caloncho. Además, regresamos de un corte comercial. Haga de cuenta la escena que estoy contemplando como sketch de la televisión de los 80, que están peleándose a señas con la pecera, el Juan y el Diego. Ay no, de veras, tíralo, si botearon los dos al mismo tiempo. Oigan, datos curiosos de mi Siddhartha, músico, compositor y productor mexicano. Su nombre artístico Siddhartha fue tomado del famoso libro homónimo del escritor alemán Hermann Hesse. Sus inicios, bueno, eso ya lo sabíamos, eso tampoco es como que tan dato curioso y tan dato así de que tú digas, ay, ¿a poco no sabía que su primer acercamiento a la música fue la batería? Una batería que justo recibió en un cumpleaños en su adolescencia. Estudió también técnico de audio y diseño gráfico, y en su juventud, en sus años mozos, fue técnico de batería, o sea, drum tech, y terminó además subiéndose al escenario en algún punto como baterista suplente de los Azul Violeta. Además, también tuvo esta participación y este paso por Zoé del 2005 al 2006, y también, justo para componer, ay, esto sí lo sabía. Uy, esto sí lo sabía, no les voy a decir por qué lo sé, pero lo sabía. La Cabaña Solitaria, porque para componer su segundo álbum, que fue Náufrago en el 2011, se mudó a una cabañita en el bosque a la que llamó Forest Studio. La primera canción con título, su primera canción formal fue, ya como solista, fue Why You, que también dio nombre a su primer álbum de estudio y que además recibió una nominación del Grammy Latino. Oye, pero este de la cabañita sí, y es que no, pero yo sí sabía que para irse a componer se iba toda la banda a componer a esa cabañita. Y sí, como por ahí del 2011, más o menos. Máxima 106.7 a través de todas las redes sociales. El día de hoy, chismes y demás. Vamos igual, ¿verdad? En orden y como Dios, como se marca aquí. Ah, muy bien. Porque vamos a continuar también con más música y vamos a escuchar algo de Enjambre. Enjambre, esta banda que también queremos un montón aquí en Guadalajara, una banda que también ha venido en varias ocasiones. El origen de su nombre nace como un juego de palabras entre el apellido de los fundadores. Además también que su sonido pues se asemeja al de las abejas, y en un conjunto de ellas volando, pues bueno, fue cuando juntas se conoce como el enjambre, pues, o sea, tiene como juego de palabras, tiene diferentes significados y diferentes connotaciones. Aunque son originarios y aunque vienen de allá de Fresnillo, Zacatecas, la familia Navajeras emigró en 1998 de Santa Ana, California, donde en un origen se fundó la banda formalmente en el 2001. Antes de ser enjambre, en el 94, los hermanos tuvieron una primera banda de rock cuando iban a la prepa en Zacatecas, la cual llamaron Los Cuatro Fantásticos. No, hombre, imagínate. Me gusta más Enjambre. Los Cuatro Fantásticos suena como a regional mexicano, ¿no? Y pues así las cosas. Entonces nos vamos a escuchar Impacto con Enjambre a través de Máxima, y luego nos vamos a un corte comercial y luego regreso y así.

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4:47, ya regresamos de música y de un corte comercial. El día de hoy, datos curiosos de alguna banda que se sepan ustedes. El Germán Güey dice, hola Vane, miércoles de glam, pues por ejemplo Kiss, Sigue Paul Stanley y Gene Simmons se conocieron y se hicieron muy compas por sus cuestiones físicas. Porque le falta, creo, la oreja izquierda y allí la lengua súper larga. Y este nunca probó el alcohol ni las drogas, por lo que su mamá sufrió. Exacto. Eso sí. El Cecilio dice, saludos, reina del glam. Y lo curioso es que en los 80 iba a venir Kiss, ya que no puedo. ¿Qué? Ya que no pudo porque se decía que adoraban al diablo. Lo cual no fue cierto, ya que vino a México en el 2010 para quitar la loca imagen de los religiosos. Sí, hombre, es que ahí esa parte de que era, ¿cómo se llama? De que eran adoradores del diablo y que este que lo trae por amor de Dios, hombre, tenían canciones hasta cristianas. Eder Castañeda dice, saludos, Vane, desde Uruapan, Michoacán. Hoy no podré escucharte, pero sé que tu alegría y tu voz está muy presente. Excelente ombligo de semana. Igualmente, mi Edgar. El señor Pajero dice, ¿cuál me sé? Pues el injerto de lengua de vaca de Gene Simmons, el que Manson se quitó las costillas falsas y flotantes para alcanzarse su... Bueno, todos esos son mitos, espérate. ¿Y sonará Skid Row con Slave the Grid? ¿Acaso? ¿Será? El Bono Rodríguez, hola, Vane. Dice, de hecho, la primer banda oficial de Siddhartha fue Fósforo Club, donde tocaba la batería Rosa Nova con su mayor éxito. Y algo curioso, era asistente de la bataca del Orco. Mira, de mi Alex Pérez, fíjate, qué chido. Y ahora su productor también, quien ahora es coautor de un montón de canciones. Vaya ciclo de la vida. Es correcto. Y además también, dentro de la banda y el Sid, pues obviamente está acompañado de grandes músicos, y uno de ellos es el Rule, que es la guitarra, y él, originario de Durango, ¿cómo no? Y él se vino a probar suerte con una banda que se llamaba Submarino. La neta, la banda era muy buena, a mí me gustaba un montón. Yo los conocí hace muchos años, muchos años. Me tocó escuchar su música, estar en presentaciones de sus discos. La neta, era una banda muy chida. Pero bueno, pues sabemos, el tema de repente de las bandas independientes es muy complejo, es muy difícil. Ya después se separaron los caminos, algunos se regresaron a Durango, otros se quedaron aquí. El vocalista de la banda era Pete Moreno. El baterista era Peace, que ahorita forma parte de la escuela del rock, y además también en la guitarra pues está Amy Rule, quien también se encargaba de las composiciones de Submarino, y además también pues ahora hace también coautoría con Siddhartha en la composición de las rolas. Así que hay mucha historia, hay mucha historia. De repente vemos a las bandas y no sabemos todo lo que hay detrás y toda la telaraña, que más bien todo lo que enmaraña una telaraña tremenda. Nos vamos a ir con más música y nos vamos con una banda de las agrupaciones más importantes del rock en español, más emblemáticas, porque además también dentro de sus letras tienen un montón como de misticismo, son letras muy poéticas. Se dice que el verdadero origen de su nombre, muchos piensan que la palabra fue inventada por ellos, pero en la realidad proviene de la película mexicana Los Caifanes, de 1967. En el argot urbano y en el pachuquismo de la época, un caifán era alguien que caía finolis, o sea, que caía bien. Entonces era un rebelde con espíritu. Así que Saúl Hernández adoptó el término para reflejar la identidad urbana de la banda. Así que nos vamos a ir con algo de Caifanes y luego un corte comercial y regreso.

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1: En punto de las 5, estas son las noticias. Separados de funciones.
2: Fuera de circulación, la Secretaría de Seguridad del Estado de Jalisco confirmó que los dos elementos policiales señalados por presuntamente exceder el uso de la fuerza durante la manifestación del pasado domingo contra el agua sucia, ya enfrentan un proceso de investigación ante asuntos internos, por lo tanto, fueron separados de sus funciones operativas. Una vez finalizada la investigación y se lleva a cabo una resolución, se sabrá cuál será la sanción que reciban los dos oficiales. Fernando Roldán, en punto.
1: Aclaran presencia en marcha.
3: Bomberos tapatíos se deslindan después de la megamarcha del domingo, donde miles de personas salieron a pedir agua de calidad en Guadalajara. Comenzaron a circular videos en redes sociales donde se veían agresiones con chorros de agua contra los manifestantes que se encontraban afuera de Casa Jalisco, por lo que bomberos sociales donde se veían agresiones con chorros de agua contra los manifestantes que se encontraban afuera de Casa Jalisco, por lo que bomberos de Guadalajara aclara que sus elementos no participaron en esas acciones. Mencionan que ellos solo se hicieron presentes para garantizar la seguridad de los asistentes, como se realiza en cualquier evento masivo, y enfatizan que la Corporación de Protección Civil y Bomberos de Guadalajara están para servir a la ciudadanía y no para contener marchas. Javier Sandoval, en punto.
1: Trabajo conjunto. Con el fin de sumar esfuerzos y reforzar las estrategias de acompañamiento legal, la consejera jurídica del Gobierno del Estado, Tatiana Anaya, y el director general del Instituto Jalisciense de la Vivienda, Guillermo Medrano, sostuvieron un encuentro para dar seguimiento al proyecto institucional. La funcionaria destacó que la finalidad es garantizar certeza jurídica para que cada jalisciense tenga acceso a una vivienda digna y legalmente respaldada.
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1: 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La temperatura ambiente en este momento es de 26 grados. Maritza Rodríguez, Jaso, en punto.
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7: Le informo en estos momentos en materia vial, una vía bastante complicada es el periférico oriente, prácticamente hay tráfico desde la zona de Avenida Malecón hasta la zona de la colonia Jalisco, y es que justamente a esta altura de la colonia Jalisco hay una camioneta que ha quedado varada, está a la orilla de los carriles centrales, están ya tratando de moverla para poder agilizar el tráfico, sin embargo sí se encuentra con una falla mecánica considerable, por lo que tardarán algunos minutos, y de verdad en esta tarde el tráfico es complicado en el periférico oriente, desde la zona de Malecón hacia el municipio de Tonalá. Tómalo en cuenta y maneje con cuidado. Armando Parra, en punto.
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10: Regresamos al aire, son las 5 ya, con 4 minutos a través de Máxima. El día de hoy estamos platicando, comentando algunos de los datos curiosos de algunas de las bandas. Si ustedes se acuerdan de alguno, pues cuéntenos, dice mi Condesa Colorado.

Dice, hola Vane Rockstar, día pesado y aún no terminamos. Dice, ya lo sospechaba, pero me acabo de enterar que James Hetfield encabeza la lista de los tibios de rock. Ándale, por. Dice, tiene más conciencia de clases mi Benito que don aquí. Venimos a opinar de política criticando a los que sí lo hacen. Válgame, estoy muy fuera de contexto. Ahorita me voy a meter a googlear para saber de qué estamos hablando. El George Medina dice, Glam Girl, complácenos con esta rola. El Rafa Morales dice, Vane, de Sid Vicious se supo que ni siquiera sabía tocar y aún así lo contrataron para entrar a los Sex Pistols. No, bueno, hay unos que no saben ni cantar y de todos modos los tienen. Bueno, ¿qué les voy a decir? Y muchas otras cosas son muy fuertes, no se puede encontrar al aire, un caso muy trágico. Sí, la realidad es que sí se hacía honor justo a su apodo. George Medina dice, Vanesita chula, no sé si sea aniversario de la rola de Motley Kicks Are My Heart, pero me ha salido hasta en la sopa. Dice, ese dato que a Nicky Six lo dieron por muerto, con su dosis de adrenalina, se alejó de St. Peter. Apoyo la petición de Skid Row, saludos a la banda. Saludos. Pues sí, no, sí sucedió. Sí, clínicamente estuvo muerto durante unos segundos justo por un tema de sobredosis y a partir de ahí pues sí vino como un parteaguas en la vida de él y además también en el desarrollo de la agrupación. ¿Cómo no? Y vamos a ver qué sucede con James Hetfield, porque justo nos vamos a ir con música de Metallica. A ver, James Hetfield, noticias. Vamos a ver noticias, qué dijo, qué sucedió, qué aconteció. Ah, dice, se ha vuelto viral. Ah, se ha vuelto viral tras declarar que el concierto de Metallica en el Sphere de Las Vegas, que la banda no utiliza sus shows para emitir mensajes políticos. El vocalista afirmó, Metallica no está aquí como otros artistas para influenciarlos con sus tonterías. La agenda de Metallica es amor, energía y música y heavy, baby. Sus palabras ocurrieron el 10 de octubre durante su segunda presentación en Las Vegas, en medio de debates en la industria de la música sobre los artistas que abordan temas geopolíticos en el escenario, como en el caso de Macklemore y Ed Sheeran. La reacción, el comentario desató una intensa conversación en redes sociales y medios de entretenimiento sobre el papel de la política en los conciertos de rock. Puedes ver el resumen del fragmento. Pues bueno, híjole, pues es que yo creo que todas las posturas deben de ser respetables, ¿no? O sea, pues si tú quieres hablar, pues hablas. Y si no quieres hablar, pues no hablas, pues. No, yo digo, no sé. No sé usted qué piensa, no sé usted qué opina. Va, pero bueno. El día de hoy estamos platicando de datos curiosos, datos interesantes, datos que de repente no sabíamos de las bandas. Si usted se sabe alguno, cuéntenos, platíquenos y díganos los máximas 106.7 a través de todas las redes sociales y en Alexa, ahí andamos también para que usted nos comparta. El nombre es robado de una revista. Un amigo del baterista de Lars Ulrich, llamado Ron Quintana, iba a lanzar una fanzine sobre música y dudaba si llamarlo entre Metalmanía o Metallica, y a Ulrich le gustó tanto la segunda opción que le aconsejó que usara Metalmanía para la revista y él se quedó con Metallica para la banda. Yo me he sabido esas, pero de cuando les gusta a alguien, de que les gusta el mismo, entonces no, vete por acá, la neta no vale la pena, y al rato ya de la mano, ya al rato de parejas. Hombre, sí, conozco varios. Vámonos con música y justo arrancamos el miércoles de Glam con algo de Metallica y continuamos, después nos vamos a un corte comercial.

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Manager. Acabamos de escuchar a Aerosmith a través de Máxima después de este corte comercial. 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Y hablando justo de datos curiosos, datos interesantes, los Chicos Malos de Boston, una de las bandas más icónicas y además de las más longevas dentro del rock and roll, más de 5 décadas, papá, de trayectoria, acumulando récords, mitos y anécdotas, cómo no. El nombre de Aerosmith no tiene como un significado así como místico o así holístico, ya saben. No. Al baterista Joe se le ocurrió cuando estaba en la escuela, solía escribir la palabra repetidamente en sus cuadernos, y eso lo se inspiró a través de escuchar el álbum de Aerial Ballet de Harrison Nilsson, y de ahí es desde donde sale. Luego viene como esta confusión literaria, porque cuando Kramer propuso el nombre al resto de los integrantes, pues el grupo se mostró como escéptico de, pues ahora tú, pues qué es. Y aparte ellos hacían como referencia a Aerosmith, que es una famosa novela. Y después viene el icónico logotipo de la banda, que es justo el A del inicio de Aerosmith, con unas alas, que son unas alas como estilizadas, y que fue diseñado y dibujado originalmente por Steven Tyler, por el vocalista y líder de la banda, que se inspiró también en los emblemas y en las insignias de la Fuerza Aérea de los Estados Unidos. Ya después de que arman todo el borlote, viene esta rola de Dream On, que además también pues es una canción icónica de la agrupación, el primer éxito además también de la banda. Y esta rola fue escrita justo por Steven Tyler en 1967, cuando él apenas tenía 17 años, o sea, todavía no tenía ni los 18, y ya había compuesto esta gran canción, que además es una de las power ballads más emblemáticas, no nada más de la banda, en sí como de toda la década. Y ya existía 5 años antes de que Aerosmith se formara, o sea, desde antes de que ya existiera la banda, mi Steven ya había compuesto la canción. Walk This Way, otra canción también que forma parte de todo el acervo cultural, nació por un accidente. Hay muchas canciones que nacen por accidentes. Luego a lo mejor haremos un programa donde hablemos justo de estas canciones que nacen por se me chispó, ¿no? Y es este famoso riff de guitarra que es interpretado por mi Joe Perry, que se originó mientras estaban en una sesión ahí, y él estaba como improvisando, y de repente, pues bolas, ¿no? En una prueba de sonido antes de un concierto, y pues ya después se convierte en esta canción que todos conocemos, que ya también viene y se hace como esta dupla y esta unión entre el rock y el rap, que fue junto a Run DMC, ¿no? Entonces, si recordamos el video también, y esta canción que también, pues todos nos sabemos, aunque no seamos fans de la banda. Bueno, yo sí soy, pero si usted no es fan de la banda, de seguro la conoce y de seguro se la sabe, aunque no la cante. Nos vamos a ir con más música, Máxima 106.7, y ahorita regresamos después de rola y corte comercial.

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10: Con 33. Continuamos. El día de hoy estamos en miércoles de glam, además melenas y smokey eyes y cosas interesantes que hablar de las bandas. El día de hoy estamos hablando también de repente de datos curiosos de algunas de las agrupaciones, algunas que estamos escuchando u otras que ustedes nos quieran compartir u otras que de repente ahí nos salgan como rebote. Por acá dice el señor pájaro, Vane, confieso que ando en paños menores. Rolototota de For Whom the Bells Tolls. Dice, saludos al George y a el taller del Freddy Krueger. Saludos. Luis Canela dice, buenas tardes, pequeña Vane. Eso, vamos a reventar las bocinas con Metallica. Saludos. Saludos, mi Luis. El Jesús López Lozano, bonita tarde, hermosa Vane, y saludos al Diego, ¿cómo están? Aquí pasando a escuchar esos datos curiosos, besos en tus mejillas, saludos a toda la tropa loca. Saludos, mi Jesús. Si ustedes saben algún dato, compártanlo, ¿eh? Aquí nosotros abiertos a escuchar lo que ustedes nos quieran compartir. Vamos a continuar con una banda que justo, hablando de Smokey Eyes, para mí, los mejores maquillajes. Los mejores maquillajes, los mejores difuminados, los mejores contours, los mejores... Bueno, ¿qué les puedo yo decir? Una banda que acumuló más de 45 millones de discos vendidos en todo el mundo y además también...

También tienen ahí su historia de excesos y récords curiosillos e impresionantes también. Justo en una portada de uno de sus álbums se causó todo un revuelo porque el público no lograba descifrar el género de los integrantes. Es que la neta sí estaban bien bonitos, o sea, bueno, no, más que bonitos, muy finitos. Y además con el uso del maquillaje, que también era muy extremo para ellos, pues obviamente de repente sí sacaba como de ondas. Pero a uno de ellos de tanto, porque también es que nada más eran los ojos, o sea, era también pues la base, el contorno, los chapetitos y demás, y a uno de ellos sí le llegó a salir como una reacción en la piel, y pues bueno, para disimularlo terminaron también retocando las fotos de todos al nivel de que la portada parecía, según la propia producción, un anuncio de cosméticos. O sea, no sabía uno si estaba viendo la foto del álbum de la banda o si estaba viendo la foto de un catálogo de maquillaje. Y, pero sin duda alguna, el vocalista era el más bonito. Ay, aparte, mira, estaba trompudito. Bueno, todavía está porque pues, todavía vive. Está así trompudito y trompudito. Antes no se llamaban como los conocemos en la actualidad. Su nombre original fue Paris. Y la banda se fundó originalmente bajo ese nombre en Pensilvania, pero al momento de que se mudan a Los Ángeles buscando la fama y toda esta sueño prometido, pues es cuando se incorpora de manera definitiva Cissy DeVille, que era el guitarrista, y es cuando deciden rebautizarse como Poison. Antes de que llenaran los estadios y se volviera una de las bandas más importantes de su género durante esa época, sobre todo durante los 80, que fue cuando tuvieron como su mayor prime, los integrantes de la banda vivían en departamentitos super varas ahí en Los Ángeles, sobreviviendo con trabajos super mal pagados, pero la filosofía en ese momento de crisis era: si todo va mal, al menos vamos a pasarlo bien. Eso me queda claro. Y ahí es de donde viene justo uno de sus mega éxitos, que fue Nothing But A Good Times. Así que el día de hoy nos vamos a ir y vamos a escuchar algo de los Poison en estos miércoles de Glam a través de Máxima, y luego nos vamos a un corte comercial.

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10: Regresamos, son las 5 ya con 46. Me todavía no me voy, ¿verdad? O ya me voy. Este es el último bloque. Este ya es el último. Ya me voy. ¡Ay, qué rápido! ¡Qué rápido! ¡Qué barbaridad! Se pasó muy rápido, ¿no? Ay, Diego, se pasó volando, volando, mira. O sea, parpadeé, llegué y me senté y ¡pium! Ya, es hora. Ya, adiós. ¡Qué barbaridad! Muy rápido esto. Oigan, 5 de la tarde con 46 minutos. Y continuamos. Ya casi nos vamos, ya casi nos despedimos. Pero no se les olvide, no, oigan, no se les olvide. Mañana y pasado no vengo. Mañana y pasado no vengo, me voy a una misión. Pero el lunes ya estaremos aquí nuevamente retomando actividades como Dios manda, como hecha pedazos probablemente, pero aquí estaré, porque es que regreso el domingo bien tarde, pero aquí voy a estar. Así que aquí nos escucharemos el lunes, mañana y pasado, pues estaré ausente. Oigan, el día de hoy estuvimos platicando acerca de estos datos curiosos de algunas de las personalidades que forman parte de la música y que además estuvimos también programando.
11: El festival de hoy.
10: Pronto volveremos con más diversiones. Porky, Porky. Oye, ya no pasan esas caricaturas, ¿verdad? Ay, qué triste. Eran buenas, eran muy buenas. Oigan, pues obviamente, digo, yo, acuérdense que yo todo bien, o sea, no soy yo, es mi Peter, pero, pues vamos a despedirnos. ¿Qué puedo decir yo de esta banda? Ajá, que mira tú, mira qué casualidad, de esta banda legendaria estadounidense que han acumulado también muchas historias a lo largo ya también de tantos años, una banda que además ha logrado mantenerse vigente y complicado. El origen de la banda, antes de llamarse como la conocemos, estuvo a punto de llamarse Johnny Electric. ¡Ay, no! ¡No, no, no! ¡Qué bueno que no! Pero cambiaron de la opción cuando un amigo sugirió seguir la fórmula de Van Halen, que era utilizar el apellido modificado de su vocalista. Incluso hasta hay un sketch de esa historia en Saturday Night Live. No, ¿qué es Saturday Night? Sí, pues es Saturday Night, no, nada más el programa, así se llama, ¿no? Y bueno, el se hizo ahí un juego de palabras para recortar el apellido y adoptarlo de una manera más estratégica para que sonara un poquito más comercial. El vocalista de ascendencia italiana, que era hijo de un peluquero muy exitoso, que incluso llegó a tener su propia cadena de salones, y además pues su mamá fue de las primeras conejitas de Playboy, de ahí la genética impactante que tiene este hombre. Y que posteriormente se convirtió en la presidenta del club de fans de la banda. Mira qué bonito, la presidenta del club de fans de la banda de su hijo. Tuvieron ellos un debut galáctico porque la primera grabación profesional no fue una canción de rock, sino más bien fue un tema navideño, que se llamaba R2D2 Wishes You a Merry Christmas en 1980. Y estamos hablando de Bon Jovi, cómo no. A los 18 años trabajaba limpiando pisos en un estudio de Power Station y que pertenecía a su primo, y pues él aprovechaba las horas en que el estudio estaba vacío para entonces grabar sus propias maquetas, y ahí es de donde nace el primer sencillo Runaway. Ya después, pues bueno, fue, lo demás es historia. Así que nos vamos a despedir con algo de Bon Jovi a través de Máxima. ¡Qué bonito! Muchas gracias a Diego en los controles. Soy Vanessa González. Nos escuchamos hasta el lunes. Pásenla bonito. Disfruten. Los amo. Besos. Adiós.

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